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2: Manuel Jiménez, presidente del Puebla FC, habló sobre el inicio del torneo y destacó que Gerardo Espinosa ya imprime su estilo de juego en el equipo. También informó sobre la lesión del maestro Puch y pidió apoyo a la afición poblana. 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El clima hasta este momento es de 24 grados centígrados. Hasta aquí la información, amigos de Cinco Radio, Freddy Rojas en los controles y Gregorio Varela. Les informamos que tenga usted buena tarde.
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1: Vale, familia, 6 de la tarde, 11 minutos. Arrancamos e iniciamos los mejores clásicos del ayer, hoy y siempre. Este programa que es suyo como mío y que vamos a disfrutar juntos recordando grandes éxitos. Quiero que la banda se reporte con su audio porque nos vamos a ir de uno en uno. De uno en uno, ¿sale? Voy a iniciar con un WhatsApp audio y de ahí hasta en punto de las 7 de la tarde noche. Así que, damas y caballeros, DJ, vámonos con nuestro primer WhatsApp audio. ¿Qué nos dicen? ¡Hola!
2: Muy buenas tardes, Chico Martínez. ¿Puedes complacer con una canción de los Temerarios?
1: ¿Temerarios cuál?
2: Pequeña, saluditos, Chico, desde San Bernardino,
1: Pequeña.
2: Contla.
1: Ay, alguien se acordó de mí, justo en la de Pequeña de los Temerarios, claro que sí, Hugo. Alguien se acordó de mí, quién sabe quién es. Ay, pero ay, soy mucho de que se vienen a mi nombre las personas. Ay, hasta me quería dar ahorita otro. Pero bueno, ahí está, la de Pequeña de los Temerarios, con mucho gusto te la vamos a mandar. Vámonos, DJ, con música. Y de ahí nos vamos con un corte comercial. Música, maestro, porque suenan los Temerarios a través de la Primera FM. Y recordamos grandes éxitos del ayer, hoy y siempre. 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

0: Amigos, son exactamente las 6:21. Vámonos con 3 WhatsApp audios. ¿Quién nos pide, por favor, el público de ayer? Serías tan amable de complacerme los 3 audios. 3 audios, los que tú quieras. Hola.
1: Hola, buenas tardes.
0: Buenas, buenas.
1: ¿Podrías complacerme con Tus Ojos Traicioneros?
0: Tus Ojos Traicioneros.
1: Con Tommy Ramírez y okay. Con los Rítmicos.
0: Claro que sí.
1: Nada más para escucharlo, te estoy escuchando aquí en San Mateo Ayeca. Gracias.
0: Puro San Mateo Ayeca.
1: Que tengas buena tarde.
0: Perfecto, claro que sí. Vámonos con el siguiente audio. ¿Qué nos dice, DJ?
2: Tortuguita, tortuguecho, ya llegamos.
0: Ya llegamos.
2: La de magia.
0: ¡Magia!
2: Para toda la banda de San Matías Tlalancalica.
0: Claro.
2: Saludos
0: que sí.
2: Saludos para ti, para todos los de Estrella Max. Gracias. Okay. Parte del negrito.
0: Venga, saludos mi negrito del sabor. Claro que sí, te la mando con mucho gusto. Y nos vamos con uno más. Échale, por favor, DJ.
3: Tortuguita, tortuguita.
0: ¿Qué macho, qué
3: macho,
0: qué
3: macho? Buenas tardes. A ver si puedes ponerme la de Grupo Carisma. Por tu maldito amor.
0: Por tu maldito amor.
3: Perroncísimo. Échale, tortuga. Yo sé que la tienes.
0: Claro que sí. Aquí las tenemos todas. Y si no las cantamos, la inventamos a ver qué hacemos. O le decimos a inteligencia artificial que la ponga. Vámonos con música, señores. Tenemos 3 canciones. Suena Tommy Ramírez. Suenan Los Atrevidos. Suena Por tu maldito amor. Suéltale, DJ, que ya sabe caminar sola. Saludos al Moreno de Fuego. Narra, Moreno, dice el Rudy Mix. Y narra, papá. Bendito Dios, te estás hinchando como guajolote. Vámonos, suéltale. 6:23.

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0: 6 de la tarde, 37 minutos. Vámonos con más. Vámonos con un WhatsApp audio, familia. Y de ahí voy a pedir dos llamadas telefónicas más. Mi DJ está de práctica. Y bueno, en esta ocasión, vámonos con este audio y vamos a ver qué nos piden, qué nos solicitan. Púchele play.
1: Hola, Quique, buenas tardes. Si me puedes mandar saludos para la familia Hernández Millado de San Rafael Tlanalapa.
0: Ok.
1: Me puedes poner la canción de Rueditas de Amor, por favor, de parte de Carlos.
0: Rueditas. Gracias. De Amor. Perfecto, claro que sí. Pues, DJ, ya la programamos. Vámonos con llamadas telefónicas. 484-2849 en estos momentos para que tú me pidas tu mejor clásico de Stereo Max. Hola, hola. Hola. Bueno, hola. Ah, ahora sí. Dale. Hola, hola.
2: Bueno.
0: Bueno, ¿sí? ¿Quién habla?
2: Jorge.
0: Jorge, ¿de dónde te reportas, Jorge Ais?
2: De Puebla.
0: ¿Desde dónde, perdón?
2: Puebla.
0: De Puebla. ¿Qué pasó, mi brother? ¿Cómo estás?
2: Bien, bien.
0: ¿Qué onda, carnal? ¿Qué rola te voy a poner?
2: La de la Tesorito.
0: ¿La de cuál, perdón?
2: La Tesorito.
0: La Tesorito. ¿Cuál de la Tesorito?
2: La de Dos Mujeres, Un Camino.
0: Dos Mujeres, Un Camino. Con Bronco, ¿no?
2: No, la de la Tesorito.
0: ¿La de cuál? Laura León. ¿Laura León cuál? ¿La de Tesorito?
2: Ajá, no, la de Dos Mujeres, Un Camino.
0: Dos Mujeres, Un Camino.
2: Ajá.
0: Ah, ok, va. Dos Mujeres, Un Camino. Te la mando con muchísimo gusto, ¿sale?
2: ¿A qué va?
0: ¿Saludos para quién?
2: Para la Judith y para el Geras.
0: Para el Geras y para el otro también. Órale, pues, también te lo mando con muchísimo gusto, ¿sale?
2: ¿A qué va?
0: Órale, pues. Vámonos con la siguiente melodía. Vámonos con el siguiente llamada telefónica. Otro clásico más. Para que la banda esté en estos momentos ya al tiro. Hola, hola. Sí, bueno.
3: Hola, Quique, buenas tardes.
0: Buenas tardes, ¿quién habla?
3: Caro.
0: Carito, qué milagrazo, Carito.
3: Pues ya ves.
0: Eso es todo, Carito, ¿qué rola te voy a poner?
3: Si me puedes poner una de los Temerarios.
0: ¿Temerarios, cuál te gusta?
3: Hay muchísimas que me gustan, pero.
0: ¿Cuál?
3: La que a ti te guste más.
0: ¿Cómo se llama?
3: La que a ti te guste más.
0: La que a mí me gustan todas. Pues ¿pero qué quieres? ¿Romántica o para cantar o...?
3: Romántica.
0: Romántica. La de Ven Porque Te Necesito. O la de Ahí Estaré Yo. Mi Secreto. Sé Que Te Amo. Comerte a Besos. ¿Cuál?
3: Mi Secreto.
0: Mi Secreto. Qué bonita canción. Claro que sí, te la voy a mandar con muchísimo gusto. ¿Sale?
3: Gracias.
0: Órale, pues. Pues, damas y caballeros, vámonos con música. Ya tenemos las tres melodías listas y dispuestas para que usted en estos momentos ya las disfrute. Está escuchando los clásicos de Stereo Max. Y nos vamos con ese primer tema llamado y titulado Rueditas de Amor. Se llama así. Tommy Ramírez y los Sonorítmicos.

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1: Vámonos, familia, vámonos con una llamada más, una nada más, porque si nos da tiempo, una complacencia de los clásicos, pero clásico, señor clásico. Es como si usted fuera a dejar oro de cuántos quilates, que sea del mayor quilaje, por favor. Vámonos con una llamada más. Y con esto vamos a cerrar los clásicos del día de hoy. Vamos a regresar con la música pop en español. Y de ahí nos vamos con lo mejor del ayer. Obvio, estarás en punto de la medianoche, así que quédense conmigo. Vámonos con la llamada telefónica. Bueno, bueno.
2: Bueno.
1: Hola, ¿quién habla?
2: Giovanni.
1: Giovanni, papacito, ¿cómo estás, brother?
2: Bien.
1: Bien, ¿qué onda, brother? ¿Qué rola te voy a mandar?
2: Una de los Acosta.
1: De los Acosta, ¿cuál te late? Tengo todas,
2: Como una novela.
1: Como una novela, vientos, ¿y dedicada para quién?
2: Para ti.
1: Ok, ¿dedicada para quién?
2: Para ti.
1: Órale, pues muchas gracias. ¿Y nada más para mí, sin saludos?
2: Un saludo para ti.
1: Gracias.
2: Para Gary, Puma.
1: Ok.
2: Y Jesse, para la familia Jesse. Salazar. Para Chupón. Para el Hugo. Para Lucha Zamora y Sonia. Y para la familia Salazar. Y para Utencia, nada más.
1: Ok.
2: Arrasando con mi amigo la Tortuga Martínez.
1: Arrasando con tu amigo la Tortuguita Martínez. Muy bien, pues damas y caballeros, cuídate mucho, mi Giovanni. Y con ese clásico cerramos. ¿Te late?
2: Sí, adiós.
1: Adiós, Giovanni. Vámonos, damas y caballeros, con la rola que en estos momentos suena. Y con esta vamos a cerrar. Algo de los Acosta, se llama Como una novela. ¿Y la escuchas? A las 6:56. Buen camino a donde quiera que vayas. Buen camino a donde quiera que tú te dirijas. Buen regreso a casa. Son los clásicos de Stereo Max.

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1: Homologan a Puebla con la Federación en materia electoral rumbo al 2027. Buenas noches, soy Jesús Lemus y esta es la información más importante de la última hora. Le quiero comentar que el diputado local del Verde Ecologista de México, Jaime Natale Uranga, señaló que el Congreso del Estado de Puebla se suma a las reformas federales contra el nepotismo y la reducción de regidores. Este último escenario solamente involucrará a la capital poblana.
2: El Congreso Federal que habla del nepotismo. Hay que recordar que el tema de la reelección se va hasta el 2030. Entiendo que algunos partidos, como es el partido de Morena, me parece que lo van a tomar desde el 2027. Pero hoy lo que se va a aprobar, y ya se aprobó ayer en Gobernación, donde tengo la fortuna y el privilegio de ser parte de esa tan importante comisión, es homologar el tema del nepotismo, ¿no? Queda establecido que el nepotismo a partir del 27 ya no puede ser legalmente por ningún partido político, y también el tema de la reducción, el tema de la reducción.
1: Por otra parte, le quiero comentar que el diputado de Morena, Julio Miguel Huerta Gómez, no se descartó para buscar una coordinación para la defensa del voto a nivel federal. Señaló que habrá de esperar la convocatoria de esta fuerza política para tomar una decisión. En los temas nacionales, le voy a informar que la Fiscalía de Oaxaca reveló el video de cómo lamentablemente privan de la vida al periodista Alejandro Leiva. En los temas internacionales, le quiero confirmar que encuentran sin vida a una famosa modelo e influencer dentro de un departamento en Perú. El sospechoso, ¿qué cree? Preparaba el desayuno junto al cuerpo de la víctima. A través de la cuenta de X, arroba la red 5 Radio, le detallamos que usted puede degustar de los tradicionales chiles en nogada que son preparados por el monasterio de Santa Clara del Sagrado Corazón. Será todos los domingos, anote las fechas, 26 de julio. Posteriormente, el 2, 9, 16, 23 y 30 de agosto. Finalmente, el 6 de septiembre. Ustedes pueden adquirir sus chiles en nogada en la 8 Oriente del Centro Histórico de Atlixco. También hay servicio para llevar o pueden marcar al 244-445-1240. La temperatura ambiente en este momento de Puebla Capital es de 23 grados centígrados. Hasta aquí la información más importante generada en la última hora. Lo invitamos a seguir con las noticias de Puebla, México y el mundo en Red Ciudadana por el 1120 de amplitud modulada. En la consola digital le estamos informando también Jesús Lemus y Yair Vázquez. Que tenga excelente fin de semana.
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0: ¿Cómo están, familia? Ya estamos de regreso ahora en los Maxi Éxitos. Y bueno, pues vamos a decirle a la banda que ha llegado el momento de pedir su mejor rola popera. El momento de ponerse románticos o también se pueden encender. Recuerda que el WhatsApp está activo para todos ustedes en el 22 25 23 58 14 y a través de las redes sociales Facebook Stereo Max, Instagram, TikTok, arroba Stereo Max 98.1, ¿sale? Vámonos al primer corte comercial, muchachos, y regresamos con más de los Maxi Éxitos a través de Stereo Max. Soy Kike, soy Martínez, soy la Tortuga, soy su amigo y los acompañas en punto de la medianoche. ¡Regresamos!
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0: quinto plantel de la Universidad de la Salud habilitan espacios para iniciar clases este semestre. Destinan más de 9 millones en Tecamachalco, rehabilitan escuelas y 4 campos de béisbol. Entregan fertilizantes y maquinaria agrícola en Atempan, incluye drones y módulos gratuitos de maquinaria. Puebla impulsa valor agregado al campo, café poblano ya se comercializa también en presentación soluble. Puebla instala comité técnico del fideicomiso para polos de desarrollo, buscan atraer inversión e innovación. Capufe anuncia cierre temporal en la autopista México-Puebla por mantenimiento en el kilómetro 91, altura de San Martín Texmelucan, este sábado 25 de julio. La Benemérita Universidad Autónoma de Puebla inicia inscripción para nuevo ingreso. Publican tutorial para evitar contratiempos. Modernizan 104 luminarias LED en la colonia Reforma. Benefician a más de 1,500 habitantes. Detienen a 3 personas y aseguran más de 8 kilos de marihuana en Chietla. Aseguran mototaxi, báscula y dinero en efectivo. Conductor de Didi es asaltado y abandonado en Coronango. Fue amagado, lesionado y trasladado a una barranca. Las madres clarisas de Atlixco invitan a su tradicional venta de chiles en nogada, que se realizará este domingo 26 de julio. También los domingos de agosto 2, 9, 16, 23 y 30, así como el 6 de septiembre. La venta será para consumir en el lugar o para llevar, en cuyo caso se solicita acudir con recipiente. El monasterio se ubica en la 8 Oriente número 9, en el centro de Atlixco. 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En Radar le informa Gira Aguilar Miranda. Gracias.
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5: 8:37.

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0: Muy buenas noches, gracias por estar con nosotros a través de lo mejor del ayer. 9:08, le damos la más cordial de las bienvenidas a todos ustedes. Gracias por ser parte de este programa con música ligada a sus recuerdos. Los invitamos a que se reporten con nosotros en el WhatsApp de cabina, que usted ya lo conoce. Y si no, no se preocupe, que en este momento le recuerdo cuál es nuestra línea de WhatsApp: 2225-235814. Con mucho gusto estaremos saludando a todos ustedes y con mucho gusto vamos a ir complaciendo poco a poco a todas las personas que nos manden su mensaje. Bonita noche, saludos por favor para Janet Pérez Guzmán en Tepatlaxco. Por favor, la canción de Y Volveré de Los Ángeles Negros. Buenas noches, por favor, una canción. Me puedes complacer con la melodía que, ok, que el día de ayer me quedaron a deber. Por favor, si me comenta qué canción es, porque no, nada más así me llega. Con mucho gusto se la vamos a complacer, gracias. Desgraciadamente en ocasiones nos da, el tiempo nos queda corto a veces para todas las complacencias. Y si me comenta usted, ok, la de Castillos de Amanda Miguel, claro que sí, con mucho gusto se la mando en un momento más. Bonita noche, Stereo Max, saludos para toda la gente de San Luis de los Cholcos, Tlaxcala. Y que se entere todo mundo que quiero mucho a Margarita Celsa y le extraño demasiado. Le dedico la siguiente canción, Volveré, de Diego Verdaguer, con muchísimo amor y cariño para ella, de parte de Salvador Romero. Y excelente programa, Stereo Max, muchas gracias. Buenas noches, me puedes complacer con un tema, la del Triángulo con los Babies y Thalía, para escucharlo. Estamos sintonizando en San Mateo Ayecat. Muchas gracias y excelente noche y saludos cordiales. Gracias, igualmente, bonita noche. Me puedes complacer con la canción de Soy Yo de los Yonix para mi esposa Martina. Te estamos sintonizando en Cholula, Puebla. Gracias. Y qué bonita noche. Me puedes complacer con el tema de los hermanos Carrión, la de Lágrimas de Cristal. Y unos saludos, por favor, para la familia Romano Flores y Alcoxi Rodríguez en San Bernardino con Tlaxcala. Allá en la sección novena nos están acompañando. Muchas gracias y por tu atención, buena noche. Un abrazo a nuestros amigos de Colhuaca allá en San Bernardino con Tlaxcala. Bonita noche, un saludo por favor para las chicas guapas del Mini Super Nari en Amajac de Guerrero, Tlaxcala. También les mandamos un saludo cordial y muy especial a ellas. Bonita noche, por favor, la canción de Si Tú No Estás Aquí de Rosana. Solamente para escucharla, muchas gracias, Quique. Igualmente, bonita noche. Excelente noche, por favor, la canción de Chau Chau para Dios con Raúl Abrazón. Para mi sobrino Elvin Pérez Pimentel en Nopalucan, Tlaxcala, gracias y que Dios te bendiga siempre. Igualmente, bendiciones para ustedes. Buenas noches, me puedes complacer con el tema de Mi Vida Eres Tú para mi esposa, la señora Gloria. Gracias y bonita noche. Quique, por favor, sería esta la hora de mandarnos una canción, la de Castillo de Amor o la de Mañana para la familia Brindis Campos en San Simón el Bello. Bonita noche, por favor, el tema de Dos Tardes de Mi Vida de Rigo Tobar. Y saludos desde la colonia Guerrero en Tepeyanco. Muchas gracias. Vamos a iniciar el viaje al recuerdo del ayer, hoy y siempre, con música bonita, con música que usted nos solicita. Y por aquí llega Amanda Miguel. El tema se llama Castillos. 9:12. Bienvenidos a lo mejor del ayer.
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5: Estamos de regreso, 9 de la noche con 47 minutos. Gracias a todos ustedes por mandarme mensaje a través del 22 25 23 58 14. Gracias. Coloqué todas las canciones que me solicitaron en la intervención anterior. Así que vamos a ir poco a poco complaciendo a todos ustedes. 9 con 47 minutos. Quiero invitarlos a que formen parte de nuestras redes sociales en Facebook, Instagram, TikTok, @estereomax98.1 para que nos vayan a seguir y de igual manera vayan a compartir todo nuestro contenido. Estamos en Lo Mejor del Ayer en este día viernes. Ya es viernes, inicio de fin de semana. Esta es la primera semana donde los hijos están en casa, donde los niños están en su hogar. Yo sé que muchos papás mandan a los niños al curso. Es bueno, porque en ocasiones no sabemos cómo entretener a los niños. Siempre dicen por ahí que los cursos son buenos porque mantienes ocupada la mente de los niños y no pensando solamente en cosas que no. A su edad, o estando en el celular todo el tiempo, teléfono, tablet, computadora, videojuegos y demás. Así que si tú eres uno de ellos, bueno, pues un abrazo sincero para todos ustedes, disfruten también las vacaciones con sus hijos y saludos cordiales a todos los niños. Bonita noche, me puedes poner la canción de Nini Estrada, la de un día caminaba, por favor, con saludos para la familia Acero y para Víctor, Víctor Manuel y para Liam Gael, claro que sí, se las mando con mucho gusto. Excelente noche, me puedes compartir con la canción de Miramar, la de Pobres Niños, por favor. Bonita noche, la canción de Castillos de Amor, de Los Anfas. Mi hermano, que tengas buen turno. Sí, claro, pero no podemos poner esa canción, es cumbia. Y no entra en Lo Mejor del Ayer. Buenas noches, me puedes poner la canción de Los Chicanos, la de Puente de Piedra para la familia Degollado Martínez. Te escuchamos en San Miguel Tenextatiloaya, en Puebla. Gracias y excelente noche, espero me puedas complacer con mi melodía. Claro que sí. Con mucho gusto. Un saludo, por favor, para la señora Juanita Monsecahuatzi, ¿sí? De parte de sus hijas. Y por favor, la canción de Paloma Negra de César Costa. Ok, creo que sí lo mencioné bien, ¿verdad? La señora Juanita Monsecahuatzi. A ver, es Monsecahuatzi. Sí, perdón. Les mandamos un saludo cordial y disculpen. Linda noche, por favor, puedes mandar unos saludos para los que ya vamos a trabajar a la fábrica Global Denim, en especial al conductor, el buen Buki. Que tengas una excelente noche. Le mandamos un saludo cordial al buen Buki. Un abrazo. Me imagino que ya van en el transporte. Así que un abrazo cordial para ustedes y buena jornada laboral. Bonita noche, me puedes conversar con la canción de Esta Triste Guitarra de Manuel. Es mi cumpleaños, te escuchamos en la Escuela Técnica 61. Que tengas bonitas fin de semana, muchas gracias igualmente. Y que por favor me puedes complacer con la canción de Tú Llegaste Cuando Menos Lo Esperaba. Bonita noche y bonita jornada laboral. Claro que sí, muchas gracias. Te escuchamos desde... Ay, muchas gracias, desde Querétaro. Excelente programa. Y por favor puedes complacerme con mi melodía. Un abrazo cordial y gracias por este hermoso programa. Gracias a ustedes por la sintonía, un abrazo. Buenas noches, Kike, me puedes mandar un saludo para la señora Juana Muñoz Alcotzi, que te escuchamos en contra de Juan Comazzi. Y por favor la canción de Mario es mi amor. Le leo, Dan, gracias. Bonita noche, por favor la canción de Gwendolyn, de parte de la terminación 9924. Hola, Kike, me buenas noches, me puedes complacer y felicitar a mi suegra Cristina Esquivel. y a mi esposa María Elena Balcón, que cumplió años. Y por favor, la canción de Leo Dan, Maris mi amor, de parte de Tránsito Arana. Con mucho gusto se las vamos a complacer en un momento más, ¿les parece? 9:51. Por aquí llega la melodía a cargo del maestro Leo Dan. Tú llegaste cuando menos lo esperaba. 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Mi nombre es Enrique Martínez, me conocen como La Tortuga, y te acompaño en estas 2 horas de lo mejor del ayer. Buena noche.

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20: 10 de la noche con 6 minutos. 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
3: 10:14.

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1: Diez de la noche ya con 27 minutos. Dice por aquí, muy buenas noches, me puedes complacer con el tema de Loco de Enrique Iglesias para la familia Aguilar hasta San Antonio, Tizostoc, Tlaxcala. Gracias y muy buena noche. Igualmente, buena noche para ustedes. Amigo, me puedes complacer con la canción del grupo Samurai, Él Soy Yo, por favor. Terminación 33, gracias por reportarte. Bonita noche, la canción de Aún Te Amo con Coda. Saludos de San Matías, Tlalancaleca. Y por favor, me puedes complacer con esa melodía. Bonita noche, un saludo para Sonia Vázquez Arellano, de parte de un admirador que la quiere muchísimo, hasta San Juan Tetla. No digas mi terminación, por favor. Ok. Bonita noche, amigo, me puedes poner el tema de Napoleón. Después de tanto, por favor, gracias y que tengas un feliz fin de semana. Que Dios te bendiga siempre y te cuide en tu camino. Muchas bendiciones, igualmente. Tortuguita, por favor, la canción de La Hija de Nadie. Por favor, bonita noche. Saludos cordiales a nuestros grandes amigos de Panadería Obregón. Un saludo cordial para mis grandes amigos, el buen Maestro Rayo, la chica Tormenta. Un fuerte y caluroso abrazo a mis amigos en Panadería Obregón, allá en Moyoxingo. Bonita noche, por favor, me puedes conversar con el tema de Volveré, de Diego Verdaguer. Y saludos para los traileros de Transportes Ascencio, de Perote, de Veracruz. Te vamos sintonizando, gracias. Hasta pronto. Un cordial saludo a mis grandes amigos de Transportes Ascencio. Tenía tiempo que no los saludaba. Me da mucho gusto que estén muy bien y que tengan trabajo. Abrazo cordiales y que su camino siempre sea ligero. Y que Dios los acompañe donde quiera que vayan. Bonita noche, por favor, la canción de Pídeme la Luna con los Carlos. Para los guardias que te escuchamos en Cholula, Puebla. Un abrazo también a nuestros grandes amigos de seguridad, tanto pública, seguridad privada. Un fuerte y caluroso saludo para ustedes. Gracias por acompañarnos todos los días, las mañanas, las tardes, las noches y las madrugadas. 10 de la noche con 29 minutos. Vamos a continuar con más música para todos ustedes. Recordarles que nos sigan a través de Stereo Max en Facebook, en Instagram y TikTok, @StereoMax98.1, donde usted se va a dar cuenta publicaciones diferentes donde nos estamos presentando con controles remotos. El día de mañana tendré la oportunidad de ir a Huejotzingo, Puebla, a partir de las 12 del día.

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3: Por el cariño que teníamos, que por el aprecio, nunca, nunca nos quiso ver tristes. Así que en estos momentos no estés triste. Hay que recordarle con añoranzas, con la calidad humana, con los buenos momentos que se pasaron juntos. Y así para todas las personas, yo sé que todos tenemos a alguien que ya no está con nosotros. Pero siempre es bonito recordarles, vivir esos grandes recuerdos. Y solamente que se queden en el corazón y en la mente. Buenas noches, por favor, la canción de Dos Tardes de Mi Vida de Rigo Tomar, solamente para escucharla. Te saluda Laura y que Dios te bendiga. Muchas gracias, Laura. Un abrazo y con mucho gusto te la mandamos en un momento más. Continuamos. 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

0: Buenas noches, doña Clotilde.
1: Hasta mañana, señor Barriga. Que le vaya bien.
2: Profesor Jirafales, buenas noches.
3: Hasta mañana, doña Florinda.
4: Buenas noches, papito.
5: Hasta mañana, mamita. Que sueñes con los angelitos.
4: Ay, igualmente.
6: Buenas noches, chavo.
7: Buenas noches.

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1: 10:50, finalizamos lo mejor del ayer.

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Son las 12 de la medianoche. Buenos días, noches, noches, días. 12 de la medianoche con 19 minutos. Sábado, sabadito, sabadrinqui, sabadiki, 25 de julio del año 2026. Muy buenos días a todos, días, noches. El mismísimo Michael ha llegado a ponerle música a todos.

0: De la media 8 con 20 minutos. Hoy es sábado 25, San Santiago Apóstol. Saludos a toda la bandera nacional de los Dicios. Tuve una novia de los Dicios, le mando un besote. Yo sé que no me está escuchando, pero pues le mando un besote a mi noviecita, exnovia. Sí, no es mi novia, hay que respetar jerarquías. Sí, tuve una novia en esa colonia. Saludos a toda la bandera nacional de los Dicios. Si hay alguien que me está escuchando, repórtense. Inviten al molazo, sabrozo, cuerpazo. Hoy es sábado 25 de julio del 2026, San Santiago. Y obviamente, semana 30, día 207. Faltan 158 días para que ya digan feliz año nuevo. Y creo que ya tenemos llamada. De una vez, vámonos. A ver qué dice. Bueno. Hola, a ver ya, son otro, bueno. Bueno, ¿ya escucharon así bien?
1: Sí, colgó, el momento que llamaste, ya se colgó.
0: Ah, bueno, no te preocupes, ¿cómo estás? Buenas.
1: Buenos días, mi Maicon.
0: ¿Cómo estás, hermano? Dime, ¿qué hacemos? ¿Qué vamos a echar relajo?
1: Exactamente, vamos a echar relajo con mi superlama, Macumba.
0: Macumba, yo conozco a una señora que le dicen Macumba.
1: ¿Dónde?
0: Conozco a una señora que le dicen Macumba. ¿En serio, eh? Señora. Y sí se siente la dueña del lugar, ay. No, en serio, ¿eh? No, sí, conozco a una señora que le dicen Macumba, en buena onda, ¿eh? No es choro, y así la apodan, Macumba. ¿Algún saludito en especial, hermano?
1: Para mis padres, José Mayo Romero, mi mamá Reina, mi hermana Miriam, para la madre de mi niña Lupita, a ustedes.
0: Eso,
1: para
0: carnal.
1: Para mis hijos de Oliana, y Celeste, y Javier, y para María de Inicia Bimbo, San Suchuleco, Sonia, José Luis Cruz, Magdalena Rosa, Don Claudio, luego está su lado, Marcantonio de Rodríguez Mota, para Giovanni. En especial para mis padres, José Mario Romero, mi mamá Reina, mi hermana Miri.
0: Eso, hermanito. ¿De dónde nos escuchas?
1: En San Juan, Guaxinco, donde Stereo Masta, arrasando con Maicon.
0: Eso, mi hermano. Te mando un abrazote y cuídate mucho.
1: Gracias, Dios.
0: Órale, hermano. Gracias.
1: ¿Mañana estás?
0: Mañana sí todavía voy a andar con ustedes todavía. Para amanecer el domingo, sí. Ahí voy a andar todavía.
1: Ah, bueno. Pues ahí nos
0: escuchamos. Nos escuchamos todavía mañana, hermano. No hay bronca.
1: Dale.
0: Órale, hermanito. Excelente noche. Sí, madrugada, ya. Más que nada.
1: Ándale,
0: hasta luego, hermano, cuídate, vámonos en este momento y súbele. Si alguien va a echar la llamadita, échala en este momento para armar la siguiente. 484-2849. Vámonos en este momento a ver aquí qué nos dice. Los saluditos. Dani, buenos días, saluditos desde Huejotzingo. ¿Puedes poner la canción de Pachuco de Cumbia Kings, por favor? Perfecto. Buena rola, para iniciar el sabadito, Vamos a ver, Cumbia Kings, Ya está armada y lista aquí para la terminación 79 hasta Huejotzingo, claro que sí. Vámonos, tenemos saludito en este momento. ¿Hay WhatsApp en in the audio? Claro que sí, suele.

0: Vamos a ver qué nos dicen los amigos del WhatsApp. A ver, en este momento, ¡buenos días! Hola, ¿cómo estás?
1: Muy buenas noches.
0: Buenas, Daniel. Amiga, ¿cómo estás?
1: Espero que tengas una muy bonita y bendecida noche.
0: Sí, amiguita, gracias.
1: Que nos sigas poniendo nuestras canciones, te vayamos pidiendo. Bueno, creo que saludamos desde mi municipio de San Luis Tlaxcala, Tlaxcala, sección primera.
0: Perfecto, amiga.
1: Y arrasando con Daniel.
0: Dime, amiguita, ¿qué te vamos a poner?
1: Hablo Máximo. Quiero que me pongas una canción, por favor.
0: ¿Cuál, amiga?
1: ¿Me puedes poner? Yolanda. Creo que le toca el Santanera, no recuerdo quién la toca.
0: Yolanda, la tenemos.
1: Creo que para mover los ojos, porque yo ya no creo. No tengo pareja. Y saludando, esa canción es para todos mis amigos del Estado de México, Veracruz, Jalapa,
0: eso.
1: Puebla, Monterrey,
0: eso.
1: Diferentes estados.
0: Yolanda.
1: Realmente también para ti. Que tengas una muy bonita velada.
0: Gracias, amiguita. Un abrazote.
1: Y muchas gracias que me la ponga. Aquí voy a estar escuchando como todos los días la música. Me encanta la música, mucho.
0: Un abrazote, amiguita. Gracias, gracias.
1: La música de todos los grupos, toda la música. De las más antiguitas hasta las más modernas.
0: Eso.
1: Gracias.
0: De nada, amiguita. Gracias a ti, Terminación 69. Ya tenemos la barra. Y ya tenemos la barra de música. Así que súbele. Ya tenemos el primer bloque del insomnio, siendo las 12 de la medianoche con 26 minutos. El mismísimo Michael con todos ustedes de aquí hasta las 8 de la mañana. Vámonos en este momento, con la música. En Estéreo Mago estamos arrasando. Saludos a toda la gente que vive en algún San Santiago. ¡Inviten al molazo! Y a los dichos también inviten al molazo. ¡Vámonos! ¡Súbele! ¡Súbele a tu radio! ¡Muy buenos días y feliz sábado! Más que nada, excelente jornada a los madrugadores.
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12:38 PM, venga. Daniel Carreto, el mismísimo Michael para servirles. Acabamos de escuchar este bloque musical del insomnio, vámonos por el segundo, ¿cómo dice? ¡Súbele! Vámonos con el saludito primero a la foto. Aquí dicen saludos a la niña María José Mena Martínez. Hot case. Que no se quiere dormir, dicen. Ya es tarde para que la niña esté despierta. Ya mándenla a dormir a María José. Que nos están pidiendo la niña fresa. Ya tenemos lista la niña fresa para María José Mena Martínez Hot case. Dicen que es un hot cake. Echen la llamadita en este momento, 484-2849. Si alguien quiere echar el fonazo de una vez. Mientras tanto, vámonos con los WhatsApp. Y dice aquí, buenos días, me puedes complacer con la canción que se llama Yo voy a amarte con los perdidos de Sinaloa. Para escuchar aquí en San Matías Atzala. Gracias y buen día, terminación 19, vientos.

0: Sale, ya la tenemos lista. Vámonos, tenemos audio del WhatsApp en IN. Vamos a ver qué nos dicen los amigos del WhatsApp. Vamos a ver qué nos dicen los amigos del WhatsApp en IN. Buenos días, ¿cómo estás?
1: Hola, buenas noches, Maiko.
0: Hermano,
1: buenas
0: ¿cómo estás? Noches.
1: A ver si puedes complacerme con la cancioncita de Corazón Serrano, que te perdone Dios, porfa. Estamos acompañando aquí en la chamba y nos vamos hasta las 9 de la mañana, carnalito.
0: Corazón.
1: No te duermas, Michael.
0: No, yo nunca me duermo. Si me duermo, también se duermen ustedes. Corazón Serrano. ¿Cuál era?
1: A ver si puedes complacerme con la cancioncita de Corazón Serrano, que te perdone Dios.
0: Que me perdone Dios, pues sí, que me perdone, porque a veces sí peca uno, Que te perdone Dios. Listo, mi estimado hermano, ya te tenemos aquí a Corazón Serrano con que te perdone. Te perdone dos, terminación 35. Sale, hermanito, que sea buena vibra, excelente jornada laboral. Hasta las 9 de la mañana, hijo. Si yo a las 6 ya ando, ya tengo ojitos de pulga pedorra. Ya ando con los hijitos de pulga pedorra, de veras. Son las 12 de la medianoche con 41 minutos. El mismísimo Michael con todos ustedes hasta las 8 de la mañana. ¿Cómo dice? ¡Súbele, venga! Mira, aquí me están saludando unas borrachas aquí afuera. ¿Qué onda? Adiós. Ay, adiós. No sé si están borrachas. ¿No estás borracha? ¿No? Ay, da las locas. Sí, adiós, adiós, ahí va haciéndome adiós, ya, llégale, ya. ¿Cómo dice? Guzmán. Como es viernes, el cuerpo puerco lo sabe, ¡súbele!

0: Vámonos a ese momento, sábado 25 de julio de 2026. Saludos a todos los santiagos. Los dicios, saquen el molazo. De hecho, hice una locura, me metí a un equipo de fútbol y voy a ir a jugar, creo, no sé si miércoles o jueves, allá en los dicios. Saludos. Ahí para que me vayan a echar porras. Ojalá y las chavas borrachitas que pasaron me vayan a echar porras. ¡Vámonos, súbele!
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2: ¡Esas palmas! ¡Súbale! 12 de la medianoche con 52 minutos. ¡Venga, no se duerman! Dicen por ahí, ¡no te duermas, Michael! Tampoco ustedes se duerman. Si me duermo, ustedes también se duermen. 25 de julio del año 2026. ¡Como dice, suele! Así es, 12 de la medianoche con 52 minutos. Echen la llamadita, todavía estamos con tiempo del insomnio. Vámonos con el siguiente bloque musical. Teléfono en cabina 484-2849. ¡Súbele! ¡Vámonos! A lo que sigue. ¡A lo barrido! Dice aquí, ¿qué onda, Dani? ¿Puedes poner la canción de Alejandro Fernández, la de Como quien pierde una estrella, por favor?

Aquí estamos, perfecto. Como quien pierde una estrella de Alejandro Fernández. ¡Listo! Vamos con la que sigue, dice, pon la canción de Quintana, la de No Puedo Olvidarte, para el panadero Perro Güero, que extraña a su ángel, es preciosa, te escuchamos en Concla de Juan Cuamazzi, terminación 46, saludos a mi cuate el Perro Güero.

0: Listo y armado, 12 de la medianoche con 54 minutos. Tenemos WhatsApp en este momento. A ver, vamos a ver qué nos dicen los amigos del WhatsApp. Venga, venga, buenos días.
1: Bueno, buenos días, Michael.
0: Buenos días.
1: Hola, de Ojos de Miel, de Pepe Gómez y Sonido 81, para toda la banda de aquí de Moyotzingo.
0: Moyotzingo, Ojos de Miel, a ver. Vamos a ver, Ojos de Miel. Creo que, bueno, con Pepe, ¿verdad? A ver, vamos a ver si la tenemos, porque me pareció con Grupo G. Pepe Gómez. Ajá, mujer de miel de Pepe Gómez, más que nada es mujer de miel. Sale, ahí la armamos, ya está listo. Son las 12 de la medianoche con 55 minutos, súbela a tu radio, venga. Veo que hay mucha bandera nacional. El WhatsApp se está volviendo loco. De eso se trata. Que la pasemos súper bien. Ahí va un ganador, ahí va un ganador. Hola, corazón de melón, miren. Ay. Ya no voy a decir nada porque vino un chavo con una chica y la chica me manda besos y corazones ahí al lado del chavo. ¡Qué barbaridad! Oh. ¡Súbele, cómo dice! ¡Venga! ¡Bienvenidos al Insomnio! Daniel Carreto, el mismísimo Michael, contigo hasta las 8 de la mañana, súbele. Ahora sí han andado bien a locos los que están aquí enfrente, ¿eh? Ya pasaron dos chavas que mandaron besos, una viene con un chavo y hasta me manda besos y corazones, ¡qué barbaridad!
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2: Una de la mañana con 11 minutos. 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
2: El mismísimo Michael contigo hasta las 8 de la mañana. Vámonos en este momento. Carreto, excelente madrugada. Podrás complacerme con la canción de Carro Show Veneno. Con saludos para ti, Luchis y todos los hijos de la madrugada. De parte del Ave Fénix, desde Atlanta. Gracias, saludos y bendiciones para todos. Saludos al Ave Fénix.

Ahí está Veneno. Saludos al venenito texmeluquense. Ya estaré durmiendo, pero saludos. Saludos a Marco Moreno, que ya anda aquí vigente. Saludamos a Marco Moreno y a Celina Castelán hasta la colonia Álvaro Obregón. Cerca de la Che. Saludos a la Che. ¡Vámonos con lo que sigue! ¡A lo que sigue! ¡Venga! Buenas madrugadas de Casolá, tendrá la rolita de Esperanza, por favor. Terminación 00. ¡Venga, suele! ¡Sí, sí, sí! ¡Busquen Esperanza! ¡Esperanza, ¿dónde estás? Esperanza.

0: Sale, ya está armada Esperanza. Ya encontramos a Esperanza. Vámonos con la que sigue. Tenemos WhatsApp en de audio. Vientos, vamos a pasar WhatsApp. ¿Qué dice? El mismísimo Michael contigo. Con buena vibra. Buena onda. Power Thunder. Kaioken. En esta madrugada. Saludos. Los Dicios. Saquen el mole. Todos los que se llamen Santiago. Quiero mole. Vámonos con el WhatsApping que dice buenos días.
1: Hola Dani, me regalas una canción por favor.
0: Claro.
1: La de Grupo Jaguaro, cuéntale, para mi hermosa Mar, de parte de Coco, gracias Dani.
0: Saludos a mamá Coco, y aquí a la terminación, a ver Jaguaro, vamos a ver, también saluditos aquí a la terminación 01. Cuéntale, ¿verdad? Cuéntale, ya la tenemos lista, ya está, cuéntale al 100% con Jaguaro. Para mamá Coco y aquí a la terminación 01 que ya se está reportando. Perfecto. 1:14 a.m. Ya tenemos la barra. El siguiente bloque del insomnio. Muchas gracias a todos por haberme acompañado este mes, ¿eh? Haber estado con ustedes para mí fue un agasajo. Desvelarme con ustedes. Pararme casi a las 3-4 de la tarde. Y dormir en la tarde. Ya hasta me blanqueé más, estaba más renegrido, requemado, pero ya como que me aclaré un poco de que no ando tanto en el sol. Gracias, la verdad, les agradezco. De tanta desvelada hasta bajé de peso. Bueno, yo ni me he dado cuenta, yo me veo igual, pero dice mi familia que he bajado de peso. Pero gracias a todos ustedes por ser parte de estos insomnios. ¡Vámonos con la música! 1:15 a.m, yo soy Daniel Carreto. El mismísimo Michael contigo. Hasta las 8 de la mañana, ¡suele! ¡Suele!

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0: Venga, venga, venga, súbale como dice. ¡Venga! 1:26 a.m. Bienvenidos al 98.1 FM y continuamos, ¿qué?
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0: Vámonos en este momento con los What's Happening. Antes de irnos, vamos con el momento bonito de la noche. Buenos días, ¿le podrías mandar un saludo a Mónica Aguilar? Cosme, que trabaja en Drexler Mayer, de parte de un admirador. Ayer igual le mandó saludos, hoy también. Porfa, no des mi terminación, no hay misterio. Saluditos, saluditos a Mónica Aguilar, Cosme, allá que está trabajando ahorita en Drexler Mayer, ¿eh? De parte de un admirador. Mónica, te mandan saluditos un admirador, ¿eh? Ahí está, para que sepas que ahí tienes un admirador allá en el trabajo, ¿eh? ¡Uy, uy, uy! Vámonos con el siguiente bloque, del Insomnio. Dice, buenos días, Michael. Saludos para ti, para mi amor el Ave Fénix y todos los que escuchan Stereo Max. En Atlanta, de parte de Luchis, por favor, por la canción de Los Askis, Palomita. Gracias, que tengas un excelente turno. Saludos y bendiciones para todos.

¡Bambi es un venado! Vamos a ver qué sigue. Hola, buenas noches. ¿Me puedes complacer con una canción? Vuelve como los besos de ayer de los Jairas. Creo que así se llama la canción. Que tengas una excelente noche. Gracias. Vamos a ver qué tenemos acá de los Jairas.

¡Sale, ya está armada los Jairas! ¡Vámonos con la que viene! Hola, buenos días, Michael. Porfa, ¿puedes complacer con una melodía La Negra Cumbiambera de Superlamas? Gracias, que tengas un excelente amanecer. Terminación 80. Bien, entonces ahorita vamos a buscar La Negra Cumbiambera. ¡Suele! ¡Suele!

Sale perfecto, vámonos en este momento los Superlamas con la negra cumbiambera, ¿eh? Ay, ay, ay. Aquí para armarla con Superlamas. Vientos, ya está armado, ya está armado. El siguiente bloque musical, 1:29 p.m. Y dice aquí, Dani, buenos días. Hoy es mi cumpleaños. Saludos, felicidades. Terminación 79. ¿Puedes poner las mañanitas para mí, por favor? Claro, vamos a buscarte las mañanitas. Para todos los festejados, y vamos a armar las mañanitas para todos ustedes. Vientos, a ver. Mi Chente.

0: Aquí para el cumpleañero que nos pide las mañanitas y para toda la gente que lleva el nombre de Santiago. ¡Santiaguito!
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0: Y toda la gente de los Dicios también, les mando aquí estas mañanitas a los de los Dicios. ¡Saquen las caguamas!
1: ¡Qué linda está la mañana!
0: ¡Saquen las mañanitas!
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0: ¡Los tamales!
1: Venimos todos...
0: ¡Molazo, cuerpazo, sabrozo!
1: Será...
0: ¡Gente de los Dicios! ¡Felicidades igual!
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0: Una de la mañana con 31 minutos. Vámonos al bloque del insomnio.

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1: Una de la mañana, 43 minutos. 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
1: Vamos en este momento para armar el siguiente bloque del Insomnio. Buenas canciones. Pero antes de eso, es sábado por la madrugada ya. Vamos a abrir la votación 5 de 5. Para que a las 2 de la mañana iniciemos mezclas o leyendas paranormales. Se abre la votación. Manden el WhatsApp. Ustedes deciden. ¿Media hora de leyendas o nos vamos de corrido a las mezclas? Hace 8 días ganaron las mezclas. Ahora a ver, lo volvemos a poner. Pero comenten de volada. ¡Échale y súbale! Mientras tanto, en lo que van votando, vamos armando el siguiente bloque del Insomnio. Vámonos con este audio. ¡Buenos días!
2: Muy buenos días, mi mejor amigo Daniel Carreto, el Michael.
1: Hola.
2: Me pones una canción de Janet Guadalupe, Yo Quiero Tus Besos. Atentamente, tu mejor amigo Spider-Man y Stereo Max arrasando.
1: Saludos a Spider-Man, Janet Guadalupe, Yo Quiero Tus Besos. Esa niña de mí. Ya está armado para el buen hombre araña, Spider-Man. Vámonos a ver si hay... Dice aquí, mezclas Carreto, sale, mezclas 1, leyendas 0, son 5 votos, ya saben. Vámonos con la que sigue, Don Michael, buenos días, saludos, espero que estés bien tú y los demás, me pones la de Cumbia sobre el Río, por favor, gracias, buen día, vientos, Cumbia sobre el Río. Viene acá, sí, la de Celso Piña. Estaba de este lado. Cumbia sobre el Río de Celso Piña, clásico. Vientos huracanados para la terminación 86. ¡Vámonos! Aquí dice, leyendas Dani, leyendas 1. Mezclas 1. Aquí dice, paranormal. Leyendas 2, mezclas 1. Aquí dice leyendas Dani, leyendas 3, paranormal 1. Súbele a tu radio, ¿cómo dice? Aquí dice saludos, buenos días Dani, Daniel, de parte de Panadería El Rincón del Sabor. Por favor, ¿podrás poner la canción de Décadas? Alguien que solía conocer. Gracias y ánimo, vientos. Décadas. Ya está armado el... Ya armé aquí en este momento el bloque y ya de ahí nos vamos a la votación. Vamos 3-1, ¿eh? Alguien que se le conoce. Ya la tengo armada. Estoy aquí trucha. Vámonos. Aquí nos dice... Terminación 23, leyendas 4, mezclas 1. Perfecto. ¿Va a ser nada más media hora de leyendas? Media hora de leyendas y de ahí nos vamos ya a las mezclas. ¿Les late? Y aquí dice, buen día, leyendas, porfa, es la canción de Super T, nena, saludos. Vientos, terminación 59, ganaron las leyendas. Esta, bueno, de 2 de la mañana a 2 y media nos vamos con hora paranormal y de 2 y media a 5 de la mañana iniciamos con las mezclas. Ahora, el siguiente ejercicio, para que esto sea más ameno, es que ustedes también me cuenten historias, me manden audios de WhatsApp contándome sus leyendas o me echen el teléfono en cabina para que... Pues obviamente quiero que ustedes también me cuenten las leyendas e historias paranormales que ustedes conocen de su localidad o algo que hayan vivido. Por eso les digo también, échenle candela para que sea amena esta media hora de leyendas. 1:47 a.m, ¡vámonos con la música! Yo soy Daniel Carreto, el mismísimo Michael y ¡súbele!
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3: Pero esta música, ¿por qué no se toca en vivo? 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
4: Probando, sí,
3: y ahí
4: probando,
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2:02 de la mañana con 2 minutos. Y sean bienvenidos a esta media hora nada más de Max Paranormal. En este momento, si alguien tiene alguna historia, alguien tiene alguna anécdota, algo que contarnos, puede mandarnos un mensaje de voz al 2225-2358-14 o al teléfono en cabina 484-2849 para contarnos su anécdota, su historia, algo que hayan vivido, alguna leyenda popular de su zona, de su colonia. Porque ustedes votaron y ustedes decidieron, vamos con esta media hora de Max Paranormal. Yo soy Daniel Carreto, el mismísimo Michael, para servirles. Gracias por votar. Ustedes decidieron. Y vamos en este momento. Tenemos aquí una historia que nos mandaron. Mientras alguien nos pueden marcar, nos pueden mandar su audio contándonos alguna historia, alguna leyenda. Y esta historia que nos mandan, bueno, nos lo acaban de mandar aquí al WhatsApp, dice así: te cuento mi historia, Dani. Una vez viajaba de regreso desde una provincia que está por Querétaro. El tiempo aproximado de viaje eran unas 7 horas. Viajaba en compañía de mi hermano. En un trayecto de la vía vimos un carro muy lento delante de nosotros, como ya eran altas horas de la noche, pues lo rebasamos y continuamos. Cabe indicar que dicha vía tenía muchas curvas cerradas. Al paso de unos cuantos minutos, otra vez estaba delante de nosotros el mismo vehículo. La verdad nos sorprendió y nuevamente lo rebasamos. Para resumir, eso nos pasó en 3 ocasiones, al punto de que ya no nos pareció raro de que un vehículo de marcha tan lenta se nos adelantara. Y sin nosotros verlo. Lo más raro fue cuando nos acercamos bastante al carro y vimos que no llevaba conductor. Solo se veía un niño que nos llamaba desde el asiento del copiloto. Visto eso, decidimos entrar a una gasolinera y hacer tiempo en dicho lugar casi al amanecer. Es algo que actualmente lo contamos, pero nadie nos cree. Excelente programación y qué bueno que nos das la oportunidad de poder contarte esto aquí en Stereo Max. Muchas gracias. Terminación 25. Son las 2:05 de la mañana en el centro de San Martín, Texmelucan.

Si alguien de ustedes tiene alguna historia, alguna anécdota, algo que contar, adelante. Esta historia lleva por nombre La Santa Compaña. La Santa Compaña. Una antigua leyenda muy popular en Galicia, Zamora, León, Salamanca, Extremadura y en el Castilla, en España. Esta leyenda es española. Se dice que por las noches aparece una fila de encapuchados fantasmales, es decir, una procesión del más allá, cuyo objetivo es avisar sobre las futuras defunciones o fallecimientos. Esta procesión se encabeza por una persona viva, la cual lleva una cruz o un caldero de agua en sus manos. Detrás de él desfilan los encapuchados portando velas, una campanilla mientras van entonando cánticos y rezos. Al paso de la Santa Compaña, se levanta una densa niebla, acompañada de un penetrante olor a cera. De esos olores de una cera o de cuando llegas a un funeral y huele esos cirios que están encendidos. Esos cuatro cirios encendidos que le hacen guardia al ataúd. Se dice que la persona viva que encabeza la compañía morirá algunos días después de manera repentina y extraña. O bien, puede pasar su cruz a cualquier otro vivo que tenga la mala fortuna de estar en su lugar y momento inadecuado, por lo cual este se convertirá en la nueva cabecilla de esa procesión y librará al anterior del funesco final, siendo así el próximo en morir. Cuenta la leyenda que en caso de encontrarse con la compañía, existen dos maneras de escapar. La primera es dibujando un círculo en el suelo y entrando en él. La segunda es tirándose boca abajo y rezar hasta que todo pase. Existen algunas noches en las que es mucho más probable encontrarse con la Santa Compaña. Y les voy a dar las fechas. 23 y 24 de junio, el día de San Juan o la noche de San Juan. 31 de octubre, Halloween. 1 y 2 de noviembre, Día de Muertos o Día de Todos los Santos. Si alguien de ustedes conoce esta historia, o ustedes conocen alguna leyenda similar, no la pueden narrar, no la pueden contar. 2 de la mañana con 8 minutos.

0: Me acaban de mandar este audio.
1: Y él tiene aproximadamente 13 años. Y pues conoció un grupo de amigos ahí.
0: A ver, permítanme.
1: Pero, pues, bienvenidos a relatos de cine.
0: Vamos a ver. A ver, vamos a poner. Si alguien tiene alguna historia, alguna leyenda, nos la pueden contar. Vamos a pausar y vamos a compartir lo que nos mandaron. A ver, este audio, gracias.
1: Ahí para convivir entre ellos. Pero, pues Juan se da la sorpresa de que ellos consumen sustancias prohibidas. Y Juan empezó a adentrarse poco a poco. Llegó un punto en que ya rebasó el límite. Y Juan le decía a uno de sus compañeros que le dicen Tap: oye, consígueme más, pero quiero llegar a más niveles, otras cosas más fuertes. Y era tanta la insistencia de Juan hacia Tar, que dijo: mira, ya me hartaste, te voy a pasar una dirección, vas, tocas la puerta y va a salir una persona y le vas a decir que vienes de mi parte. Entonces, pues él al día siguiente va, toca la puerta y sale una persona mayor, aproximadamente de 60 años. Digo, ¿qué andas buscando? Dijo: vengo de parte de Tadeo, su compañero. Dijo: quiero pues algunas sustancias más fuertes. Y le dio algunos nombres, sustancias prohibidas, para consumir. Y dijo: sí, con todo gusto, pero ¿qué estás dispuesto a darme a cambio? Dijo: no tengo dinero, señor. Estoy estudiando la secundaria. Dijo: no, te estoy pidiendo dinero, pero te vamos a pedir ciertas cosas, favores. Dijo: no, no hay problema. Hecho el trato, fueron al día siguiente, Juan, le dieron las sustancias, empezó a consumir y empezó a ir día tras día. Pero lo que él observaba es que había jovencitos entre 13, 16 años, niños, jovencitas, niñas y hombres mayores. Él no recuerda, cuando salía de ahí dice que se le borraba su memoria y pues no recordaba nada. Y pasó el tiempo, él fue, hasta que un día sí recordó. Dice que pedían favores. En eso será que las niñas se metieran con los hombres mayores para hacer intimidad. Y los jóvenes más chicos también hacían con hombres mayores. Y él, pues ahí le pedían ciertas cosas también. Él no recordaba. Y en una de esas vio una sustancia roja en el piso, un caldero. Y lo que le llamó la atención es que compañeros de él ya no volvían a la escuela, se desaparecían o los daban por perdidos. Y ellos también acudían a ese lugar. A él entró miedo, ya no quiso ir. Ahí los vecinos alertaron sobre las fiestas que hacían, eran muy recurrentes. Así que llegó la policía y efectivamente salieron muchas personas, y entre las cosas que encontraron fueron altares, varios altares de demonios. Hacían sacrificios, y no sacrificios de animales. Encontraron huesos, sustancia roja, un caldero donde ponían pues la ofrenda, carne. Y era día tras día. A veces tardaban, pero sí hacían ese tipo de cosas. Se descubrió que Juan, sin querer, había adentrado a una secta satánica. Y bendito Dios, a él no le tocó nada de eso, de pues que él iba a hacer el festín de esa noche. Espero que te haya gustado la historia. Juan ya no se contactó con nosotros. Juan desapareció, no sabemos nada. Solamente lo que nos dejó en redacción de relatos.
0: Pues ahí dice que un jovencito, por, digamos, comprar vicio, lo vamos a dejar así, pues se empezó a venderse con gente extraña, ¿no? Por tener el vicio. Y cuando menos se dio cuenta, entró a una secta donde vio todo lo que hacían. A veces hay que tener mucho cuidado con el tipo de gente con la que llega uno a convivir o a relacionarse, ¿no? 2:00 a.m. con 13 minutos.

0: Aquí nos acaban de mandar un WhatsApp, gracias a la gente que nos está mandando aquí un WhatsApp al WhatsApp de Stereo Max, que es 22 25 23 58 14. Y al teléfono en cabina también, si gustan marcar para contar, 484 28 49. Aquí nos dice la terminación 19. Hola Carreto, dice, qué bueno que nos compartes este tipo de programación. No, gracias a ustedes. Si ustedes votaron, lo puse a votación y ganó esta sección de media hora nada más. Dice, te voy a mandar esta historia. Esta se la cuento a mis hijos cuando estaban chicos. Con esta los espantaba y es una leyenda que me contaba mi papá. Dice, por eso te la comparto acá. El hombre del sombrero. Nadie puede explicar quién es o quiénes son sus intenciones, pero aquellos infelices que se lo han encontrado experimentan una sensación terrible, angustiosa. Un terror que casi no puede describir con palabras. El hombre del sombrero aparece en las pesadillas horrendas o peor aún, en la realidad cuando está solo en la negrura de la noche. O en el peor de los casos, cuando está dentro de tu casa. Aquellos que lo han visto dicen que es una sombra que nunca se le ve el rostro, como muchos, unos ojos penetrantes y amenazadores, que te miran fijamente mientras el extraño hombre te va siguiendo sin descansar, mientras duermes. Una sensación de pesadilla. Espero que les haya gustado la historia. Muchísimas gracias a ustedes. Son en este momento las 2 de la mañana con 16 minutos desde el centro de la ciudad de San Martín, Texmelucan. Y continuamos en este espacio que esta media hora que yo la bautizo como Max Paranormal.
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0: Continuamos. Esperemos que en este momento nos... alguien de ustedes aquí nos marque del teléfono en cabina. Ya nos mandaron unos WhatsApps. Gracias. El audio y estas leyendas al teléfono en cabina, que es 484-2849. Por si alguien quiere marcar a contar algo, o al WhatsApp 22 25 23 58 14. Gracias a todos ustedes por haber votado. Esto es parte de la interacción que les damos aquí en Stereo Max, en el 98.1 FM, cuando estamos arrasando. Aquí me acaban de mandar un WhatsApp que dice, hola Dani, fíjate que yo vivo aquí en la colonia La Huerta, en San Martín, Texmelucan. Hubo una vez que nosotros salimos a jugar con los vecinos, casi eran de las últimas veces que jugábamos con los vecinos. Eran alrededor de las 12 de la medianoche. Dice, y hubo un momento que todos los vecinos convivíamos muy bien, tanto así que era que salíamos a jugar y no había ningún problema ni nada alguno, y jugábamos luego hasta la 1 de la mañana o 2 de la mañana entre viernes y sábado, que no había clases. Hubo una vez que nos salimos a jugar igual, y eran las 12 de la noche, estábamos jugando béisbol, pero sin... ajá, dice, jugando pero sin balón, que era con... jugando como fútbol. Bueno, aquí nos explican que con fútbol. Bueno, sí entiendo, el béisbol, pero en vez de digamos, del bat, con el pie pateaban y así, las mismas reglas, ¿no? Dice, estábamos jugando, eran alrededor de las 12 de la noche a 12 y media, y créeme, Dani, que no vamos a olvidar ese momento mis vecinos y yo. Es algo que nos guardamos mucho. Escuchamos un gran estruendo y un grito, pero un grito desgarrador, como si a alguien le hubieran hecho algo. Todos nos quedamos paralizados. Y después de eso hubo un silencio grande en la calle. Lo que hicimos todos fue meternos a nuestras casas y explicarles a los papás lo que habíamos escuchado, como un estruendo y un grito. En ese momento empezaron a salir los vecinos. Y fíjense que nadie de ellos escuchó eso. Ningún padre, Ninguno de los vecinos escuchó el estruendo y ese grito más que nosotros que estábamos afuera. Llamamos a la policía y varios vecinos, como estamos organizados, vigilantes y todo eso, salimos a dar una vuelta para ver qué había pasado. Pensábamos que a lo mejor habían lastimado a alguien le habían hecho algo y una mujer gritó, no sabíamos. Dimos vueltas y para nada, las calles solas, solamente fue esa manifestación. Lo que sí te puedo decir, Dani, que se sentía muchísimo frío en nuestra calle esa noche que pasó el grito. No sé qué pienses, pero esto nos pasó aquí, en la colonia La Huerta, en San Martín, Texmelucan. Interesante, ¿no? 2:19 minutos.

Esperemos que alguien, si alguien tiene otra historia, alguien tiene alguna otra leyenda, gracias a la gente que ha contribuido. Aquí nos mandan otra. Gracias, gracias, la verdad, gracias por participar. La verdad, gracias por participar. Terminación 30. Dice, sí, ¿cómo estás? Una joven llamada María, la cual estaba enamorada de un joven. Así, bueno, voy a leer tal cual me lo escribieron en el WhatsApp. Una joven llamada María, la cual estaba enamorada de un joven. Sin embargo, los hermanos de María no aceptaban que ella tuviera una relación con el joven. Así que decidieron convencerlo para que él se marchara. Primero él se negó, pero luego aceptó cuando los hermanos le ofrecieron bastante dinero. Con el paso del tiempo, María, sin saber por qué su amado había desaparecido, comenzó a decaer. Hasta que sus hermanos decidieron llevarla a un convento para que se convirtiera en monja. Sin embargo, ella no podía soportar el abandono de su amado. Se ahorcó en el patio del convento y tiempo después comenzó a verse el fantasma de María que deambula por las noches en el convento. Se dice que tiempo después el fantasma abandonó el convento y fue en busca del joven, el cual le quitó la vida para que ambos estuvieran juntos en el más allá. Básicamente es la historia de la monja, o como una monja fantasma. Gracias por compartirnos esta historia. Y miren, este nos acaban de mandar un mensaje. Gracias, terminación 12. Perdón, me dijo, no des mi terminación y no digas el lugar donde vivo. Sé, bueno, buenas noches. Perdón, no vamos a decir el lugar, discúlpeme. Dice, joven, nosotros vivimos aquí en una colonia, no voy a decir el nombre, de San Martín Texmeluca, muy conocida. Pero fíjese que en las noches, nuestra colonia aún tiene mucha zona de cosecha en una junta auxiliar de San Martín. Y déjeme contarle que en las noches, como se ve mucha vista a algunos cerros, se ven bolas de fuego. Mi abuelo dice que son brujas. La verdad no puedo decirle si sí o no. Yo solamente he visto una vez una bola de fuego alrededor de las 11 de la noche. Veníamos de una fiesta y la vimos con la familia. Mi abuelo dice que anteriormente sí se veía más a menudo, pero hoy en día puedo creer que aún existen esas bolas de fuego o esas famosas brujas como todos las conocemos. En San Martín Texmelucan, no digo junta auxiliar, por respeto, joven. Gracias. 2:23 a.m. Acá nos acaban de mandar un mensaje, gracias, y dice, hola Dani, excelente madrugada. Hoy te voy a contar una anécdota. Espérame, es que me mandó este. Una anécdota que nos pasó cuando éramos niños. Un día estábamos en una fiesta en casa de mi abuelo, que su casa estaba en la calle Independencia, cerca de una famosa escuela privada. Ya te imaginarás cuál es. ¿Sí? Estéreo Max está cerca de esa calle y de esa zona. Pues estábamos jugando cuando de repente sentíamos que alguien nos observaba y pues miramos hacia arriba. Daba las ventanas de los salones de esa escuela y veíamos como si estuviera una persona que se le veían sus lentes y se veía como una monja. Sí, porque esa escuela no, ya iba a decir casi. Lo cual no se quitaba de ahí y nos observaba. Nos observaba mucho que sentíamos que su mirada nos provocaba escalofríos. Y se escuchaba de repente como si movieran las bancas o sillas. La verdad siempre me dio miedo mirar hacia arriba y ver las ventanas de esa escuela. Sí, esa escuela tiene muchos años. Y lo raro era que hubiera alguien a esa hora, porque era como la 1:00 a.m. y andábamos jugando todavía, estábamos todos despiertos, el cual es lo que nos asombraba. Esta calle, que está cerca al otro, bueno, esta es la avenida Zaragoza y la otra calle es la avenida Independencia. Esa calle, donde está, obviamente, ¿cómo lo diríamos? Donde está esa escuela, es una calle principal en San Martín Texmelucan que tiene algo peculiar.
Para la gente que conoce, bueno, San Martín Texmelucan en la zona, o la gente que nos escucha, ya saben de qué calle estoy hablando. Bueno, va a venir Independencia, no hay problema. Esa calle tiene algo muy peculiar para toda la gente que llega a fallecer aquí en San Martín Texmelucan. ¿Por qué? Y hay leyendas, hay historias de estas calles. Esa calle, todos, toda persona que llega a fallecer, de ley, pasan por esa calle. Cuando acaba la misa del convento, en el convento de Santa María Magdalena, o acaba la misa aquí en la parroquia de San Martín Caballero, obispo de Tours. Esa calle de ley, persona que fallece, de ley tiene que pasar por ahí, porque esa avenida conecta con los dos panteones. Con el panteón viejito de San Martín Texmelucan, que está aquí al fondo, abajo de la avenida Zaragoza, donde está Estéreo Max, al fondo. Ahí está el panteón viejito. Y el panteón nuevo está más arriba por la unidad San Juan, para la gente de San Martín. Y fíjense, llega a ser la misa de cuerpo presente y de ley, digamos que la procesión o la carroza con todas las personas, los dolientes, de ley pasan por esa calle para llegar a los dos panteones. Muchas personas llegaron a llamarla esa calle como la calle de las ánimas. Y hay vecinos de esta altura que en las noches llegaron a escuchar como procesión. Alrededor de las 3 y media de la mañana, 4 de la mañana, que se escucha como si alguien, como si pasara una, o así un acto, o sea, pasara una carroza con gente que se escucha, hasta escucha cómo lloran las personas. Hay vecinos que se han asomado y la calle está completamente vacía, pero han escuchado como si pasara una procesión en esta avenida que es la avenida Independencia. Por eso muchas personas la llaman la calle de las ánimas. Pero lo peculiar es que en esa avenida toda persona que pues fallece y sus misas de cuerpo presente son tanto en el convento como en la parroquia, de ley pasan por esa avenida. 2 de la mañana con 27 minutos.

Estamos ya casi a cerrar con esta media hora paranormal, gracias a la gente que nos ha contado, el audio que nos mandaron sobre este niño. Y para cerrar, vamos con algo un poquito largo, pero lo vamos a narrar ya para cerrar e irnos con las mezclas de Stereo Max. 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El frío de Guadalajara cala hondo a las 3 de la mañana, especialmente en la explanada del nuevo Hospital Civil. Entre luces blancas de la emergencia y el olor a medicamento, destaca una banca de metal gris. Ahí solía sentarse doña Elena. Hace años, los médicos le firmaron el alta. Ella se vistió con su mejor suéter, guardó sus pertenencias en una bolsa de plástico y salió a esperar. «Ya vienen por mí», le decía a los guardias con una sonrisa intacta. Pasó la primera noche. Pasó una semana. Pasó un año. Sus familiares nunca llegaron por ella. La banca se convirtió en su cama, su sala y finalmente en su tumba. Una madrugada de invierno en Guadalajara, el frío se llevó su último aliento. Con los ojos fijos en la avenida, por donde debió aparecer el coche de sus hijos, hoy la banca sigue ahí. Los camilleros y enfermeros evitan mirarla de noche. Pero los recién llegados no conocen la historia. Un estudiante de medicina, agotado tras jornada de 36 horas, se deja caer en el metal frío. Siente un escalofrío repentino, pero le atribuye al cansancio. Pero se da cuenta que a su lado, una mujer de cabello canoso y suéter gastado le sonríe con dulzura. «Buenas noches, mijo. Qué pesada está la guardia, ¿verdad?», le dice con una voz extrañadamente nítida, casi como si hablara dentro de su cabeza. «Sí, jefa, ya no puedo con el cuerpo», respondió el joven. «Agradecido por la distracción, ya casi vienen por mí», añade ella. «Mirando hacia la calle oscura, en cuanto lleguen, te dejo la banca libre para que te acuestes». El estudiante le sonríe, cierra los ojos un segundo y asiente. Al abrirlos, una enfermera veterana le toma el hombro con brusquedad, obligándolo a levantarse. «Muchacho, no te duermas aquí. Muévete a los sillones de adentro». El joven parpadea. Desconcertado, mira a su lado. La banca está completamente vacía. Pero si estaba platicando con la señora, la que está esperando que vengan por ella. La enfermera palidece, se pone pálida. Se persina deprisa y lo jala del brazo hacia la entrada del hospital. «Aquí no hay nadie, doctor. A ella la dieron de alta hace 10 años y todavía sigue esperando. No han llegado por ella. Le contaron la historia. Y ese joven, jamás quiso regresar o sentarse o ver a esa banca». 2:00 a.m. con 31 minutos, y esto fue Max Paranormal. Yo soy Daniel Carreto, el mismísimo Michael. Muchas gracias. Y a disfrutar de esta madrugada de sábado.

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2:35. Oficialmente comenzamos con las mezclas. Saluditos, saludotes al buen amigo Carlos Cortés. Carlos Cortés que anda ahí en las calles de San Martín Texmelucan y mandó una foto donde está pasando por la avenida Independencia, donde estábamos contando la leyenda de hace rato. Ahí está el buen amigo Carlos Cortés, un abrazo y buen camino a casa.

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0: Dos de la mañana con 42 minutos. Acabó el Max Paranormal. Acabó el insomnio. Y ahora vamos con las mezclas.
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0: El mismísimo Michael con ustedes. Vámonos con las complacencias a armar el siguiente bloque de mezclas. Aquí dice, Carreto, ¿podrás mezclar Kylie Minogue? Can't hate you for my hat. Gracias, saludos y bendiciones. Oh, Kylie Minogue. El otro día pusimos una canción de ella en las mezclas. Sí, ven que meto la hora de las mezclitas. Y sí, de hecho aquí ya les metí una vez a Kylie Minogue. Tiene buenas rolas, ¿eh? A ver si para mañana, que es mi última madrugada con ustedes, armo algo con Kylie Minogue. ¡Súbele! ¡Vámonos con el siguiente mensaje! ¡Venga! A ver. Tantito Michael Jackson, cállate y vamos a escuchar al amigo. ¡A ver, hola!
3: Dani, por favor, ¿puedes poner la canción de Panamericano?
0: Panamericano.
3: Saludos para todos, ánimo, desde Panadería Rincón del Sabor. Gracias.
0: Panamericano. Tin, tin, tin. Sí, esa la cantaba. Y ya se me olvidó el nombre de esta chica. When Speak Americano, sí. Sí, me acuerdo, pero no me acuerdo cómo se llamaba el DJ que la tocaba, tonto. ¿Qué te pasó, Daniel? No, pues yo estaba bien chamaco cuando estaba esa rola. Vámonos, que tenemos otro WhatsApp en audio. Buenos días.
4: Amiguito Daniel, ¿me pusiste mi canción? Te pedí hace un rato. Mi segundo amor. Pues, los dos primeros padres. Quiero que todo el mundo sepa que yo nos amamos mucho. Se lo dedico con mucho amor.
0: Mi segundo amor, la Tepejana.
4: Bendiciones para Tlaxcala y todos en el Estado.
0: Sí, amiguita.
4: Hemos podido estar juntos porque estamos enfermos los dos. Quiero abrazar y abrazar mucho. Como si lo queremos tanto.
0: Perfecto.
4: Gracias.
0: Amiguita, ya te tenemos tu canción de Mi Segundo Amor. Perfecto. Vámonos y continuamos. ¡Súbele a tu radio!

0: Vámonos en este momento con las mezclas. Ya está el primer bloque. Ya vi que ya hay mensajitos. Claro que les vamos a ir poniendo sus mezclas. Estamos hasta las 5 de la mañana con las mezclas. Y de 5 de la mañana comenzamos con la programación grupera. ¡Súbele! ¡Vámonos con la música!
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0: 2:58 PM. Vamos a armar el siguiente bloque de mezclas. Nos vamos a corte legal y continuamos con las mezclas. Daniel Carreto, el mismísimo Michael. Vámonos a armar. Vámonos, ¿qué dice? Buenos días, don Michael. Me pones la de popurrí de los morros de la milicia del rancho, por favor. Gracias, buen día. ¡Va! Popurrí de los morros de la malicia. Vamos a buscar a ver si la tenemos acá. Ya la encontré, ya la encontré. Lista, lista y armada. ¡Va! Aquí nos dice Dani, buenos días. ¿Puedes poner la canción del niño sin amor del Tri? El niño sin amor. El Tri. Vientos huracanados, ya tenemos al Tri. Niño sin amor, ¡súbele! Aquí nos dice, estuvieron chidas las leyendas, Dani. Lo malo es que ando trabajando donde hay una gran parte oscura. Ups. ¿Me puedes poner una canción, Cortex Sus, la de Not Broken, por favor? Vamos a buscarla, Cortex Sus, Not Broken, a ver, una vez. Vamos a ver. A ver, no aparece. No Broken Hearts. Sí, ya la encontré. Sí la encontré. Ya ven que ando en todo. Sí encuentro las cosas. ¡Sí la encontré! Vámonos en este momento. Son las 3:50 AM. No, 3:00 AM. Me confundí, perdón. 3:00 AM. Ya 3:01 PM. Lleva así con 3:00 AM. Perdón, también a mí me... Las leyendas también me dieron calosfríos. Vámonos en este momento con lo que es este bloque de mezclas que ustedes realizan, ustedes crean las mezclas, ustedes operan desde su hogar. La cabina del 98.1 FM. Yo soy Daniel Carreto, el mismísimo Michael. Súbela a tu radio.
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1: Gracias, oiga, de parte de sus amigos de Milicia al Rancho. Un saludo a la familia Beltrán, a todos los morros. Y esto dice algo así.

3 de la mañana con 12 minutos. ¡Vamos con las mezclas! Sábado 25 de julio del 2026, San Santiago. Saludos a la gente de la colonia Los Dicios de San Martín, Texmelucan. Vámonos con las mezclas para armar el siguiente bloque de mezclas. Aquí dice, hola, buenos días, ¿me puedes colocar 3x1 de Liberación? La de Me enamoré de un ángel, cómo duele, y otra parte de mí, gracias, bonita madrugada. De Liberación. Vamos a ver cuál tenemos acá de Liberación. Vientos. Vamos a ponerle ya una canción de Liberación aquí al buen amigo, la terminación 36. Aquí nos está diciendo, Michael, por favor, la canción de Scorpions, Wind of Chains. Muchas gracias, que tengas excelente turno, bendiciones, claro, hermano. Terminación 79, gracias.

Vámonos con lo que sigue, 3 de la mañana con 14 minutos. Aquí dice, hola, buenos, ¿sí me podrías poner Con los ojos cerrados de Gloria Trevi? El burrito feliz siempre anda arrasando con el Michael, terminación 64, claro, Gloria Trevi, zapatos viejos. Ah, no, el burrito feliz, no es cierto, ojos cerrados. Saludos al burrito feliz.

0: Vámonos con este bloque musical. Voy poniendo las canciones de Apenda como me van llegando los mensajes. Gracias. Hay varios, hay saturación. Gracias a todos, ¿eh? Me están despidiendo bien, la verdad. 3 de la mañana con 15 minutos en este sábado 25 de julio. Daniel Carreto, el mismísimo Michael contigo. Hasta las 8 de la mañana. Súbela a tu radio. Venga a disfrutar de las mezclas.
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1: Tres de la mañana con 27 minutos, ¡súbele!
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1: Buena vibra. Buena onda. Sábado de madrugada. ¿Ya tienen plan para el ratito saliendo de chambear? ¿Las miches? ¿Las venenosas? ¿Y más? ¿Antro? ¿Fiestita? ¿15 años? ¿Bautismo? ¿Fiesta con molazo? Si hay alguna, invítenme. Vámonos en este momento con la música para armar el siguiente bloque de las mezclas. Hola, muy buenas desveladas. Saludos en la cabina desde Tlaxcalita la Bella. Mi buen querido Michael Carreto. Me gusta cómo se oye Michael Carreto, ¿eh? Me gusta cómo se oye. Para ir empezando con las mezclas y poner ambiente al trabajo, podrás complacer con la canción del Sa-Sa-Sa-Sa-Sa. Mesa que más aplauda, Grupo Clímax. La versión original. Porque estamos arrasando. Gracias. ¿Qué tenemos, DJ? Dice rápidamente.

Vientos Huracanados. Vámonos a la que sigue. Sé por favor, Dani, la canción de Comprendes Méndez de Control Machete. ¡Ay, güey!

0: Sale, comprendes, Méndez, control machete, la que sigue. Dani, ponte la de Maroon 5, Sugar. Vientos huracanados, eso es todo, armamos la siguiente barra de mezclas.
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0: No te olvides seguirme en redes sociales, Daniel Carreto Locutor en Facebook, en Instagram Dan Carreto con doble N, TikTok Michael o Dan Carreto guión bajo 10. ¡Suele! ¡Venga! ¡Venga, venga! Vámonos en este momento con la siguiente barra de mezclas. 3 de la mañana con 30 minutos. Desde el centro histórico de la hermosa ciudad de San Martín, Texmelucan. En esta madrugada de sábado. Que se sienta la buena vibra. ¡Ya es fin de semana! ¡Bendito sea Dios! ¡Gracias, Jesus Christ! ¡Vámonos! ¡Vámonos!

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1: ¿Qué tenemos, DJ? Rápidamente.
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25 de julio, sábado. Sabadrinki, sabarriki, ay, ay, ay. Tun, tun, tun, chuf, tucun, tun, tun, tun, chuf, tucun. ¡Venga, venga! ¡Súbale! Continuamos con las mezclas. ¡Vamos con la música! Michael, ¿me podrías poner la canción de Los Poderosos? Radico en Culiacán. ¡Gracias!

Sal, estamos armando las mezclas para agilizar. ¡Venga! Aquí dice, ¿qué tal? ¿Podrías poner Fruto Robado de la Sonora Santanera, porfa? ¡Viento! ¡Viento!

0: Ahí está, fruto robado de la Sonora Santanera. Se arma buena mezcla. Esas sí son mezclas, ¿eh? Imagínense, desde los poderosos Culiacán, la banda Tex-Tex, la Sonora Santanera. Esa es la magia de las mezclas. Ustedes están controlando. Ustedes están manejando. La cabina del 98.1 FM Stereo Max. Donde siempre estamos, ¿qué?
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0: Muchas gracias a todos ustedes por estar en esta madrugada, 3 de la mañana con 46 minutos. ¡Vámonos! Para continuar con las mezclas, de aquí hasta las 5 de la mañana. Daniel Carreto, el mismísimo Michael. ¡Regresamos rápido! ¡Súbele!
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1: Tres de la mañana con 56 minutos. A través de Stereo Max 98.1 FM. Daniel Carreto, el mismísimo Michael con ustedes.

0: Vamos en este momento con las rolas para seguir con, y continuar con las mezclas de Estéreo Más.
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0: En este momento, vámonos, vámonos con lo barrido, a lo barrido. Dice aquí, ¿qué tal mi estimado Michael? Saluditos desde Las Pachucas. Saludos allá a mi bandera nacional de las tortas Pachuca. Les recomiendo la pachuqueña. ¿Me podrás poner la rolita de Grupo Signo, verdad? ¿Que duele? Por favor, saludos para el amigo Carmelo de Tacos El Fogoncito. Santa Catarina. Buenas madrugadas. Saludos al buen amigo Carmelo. Hasta El Fogoncito de Santa Catarina. Un abrazo. Buenas madrugadas. Ahorita te ponemos tu rola, hermano de las tortas Pachuca. Florencio Espinosa, esquina Independencia.

Ya está armada, está lista, suele. Dice, buenos días, Michael. Para las mezclas, compláceme con la rolita de Hoja en Blanco de Dritmar. Porfa, Dani, saludos desde la panadería. La Morenita, súbele, súbele.

Vientos huracanados, está armada la siguiente. Vámonos con qué sigue. Esto está chido. ¡Súbele! Aquí dice Carreto, Carreto. Antes que nada, quiero agradecerte el tiempo que nos acompañaste durante las noches. Creo que no seré el único de decir que contigo nuestras madrugadas fueron muy agradables por mezclar nuestra música. Nadie lo ha hecho como tú. Gracias de corazón. Lástima que tu tiempo esté llegando al final. Y como te dije la vez pasada, esto no es un adiós, sino hasta la próxima de las series. Exacto, hermano. Dice, ojalá y los jefes, bueno, vean el gran valor, el gran locutor que eres. Te agradezco mucho tus palabras para dejarte en las noches. Y si no, pues cerramos la autopista para que te deje. ¡No, no hagan eso! Es broma. Sí, es broma. No lo hagan. Muchas gracias por todo. Creo que será nuestra última noche, ya que mañana descansamos. Pero bueno, la mejor de las vibras y no te olvides de los hijos de la madrugada. Jamás. Gracias por aceptarme en su cultura. Saludos y muchas bendiciones. Atentamente, el Ave Fénix desde Atlanta, en representación de todos los hijos de la madrugada. Podrás mezclar la del Iron Roll, Barco Azul, con saludos muy especiales para Luchis. Gracias, hermano Ave Fénix. Gracias por tus palabras, viejo. Muchas, muchas gracias. Para mí es un honor y un gusto poder estar acompañándolos a todos ustedes en sus madrugadas.

0: ¡Venga! 4:01 a.m. Vámonos en este momento con la música. Aquí en el 98.1 FM, Stereo Max. Arrasando. ¡Súbela a tu radio!
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0: Eso, señoras y señores. 4 de la mañana con 18 minutos. ¡Venga!
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0: Vámonos en este momento para seguir armando mezclas. Porque terminamos a las 5 de la mañana y comenzamos con la programación grupera de Stereo Más. Vámonos en este momento, dice, hola Carreto, ¿podrías poner una de Vicente Fernández, la de Me caso el sábado, perdóname? ¿Cómo que te casas el sábado? Te escuchamos en San Buenaventura, Tecalcingo. Saludos a la gente de San Buenaventura, Tecalcingo, terminación 09. ¿Cómo que te casas? Bueno, hoy es sábado, ¿cómo que te casas hoy? Esa canción está, por tres monedas me cambiaste. Lástima que seas ajena. ¡Ay, ay, ay! ¡Súbale!

Ya estamos armándola, ya estamos, súbele. Dice, ¿sí me puedes poner la canción El Amor Soñado de los Tucanes de Tijuana, por favor? Terminación 64, ¿va?

Vámonos en este momento, dice... ¿Me puedes poner la de los ríos de Babilonia para que ya duermamos? Mil gracias, excelente velada. Gracias, Dani. Perfecto. Sí.

Sale. Ríos de Babilonia, armado y listo. Armado y listo los Ríos de Babilonia. 4 de la mañana con 21 minutos. Vámonos en este momento. ¿Cómo dice? ¡Súbele! ¡Súbele a tu radio! ¡Venga! Yo soy Daniel Carreto, el mismísimo Michael, para servirte. Sígueme en redes sociales, Daniel Carreto Locutor, en Facebook, Daniel Carreto Locutor. Regálame un like y sígueme. ¡Vámonos con la música! ¡Venga! ¡Venga!

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0: Vámonos en este momento, 4:32 a.m. El mismísimo Michael con todos ustedes en esta agradable madrugada de sábado 25 de julio.
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0: Vámonos en este instante con la barra, vámonos con más mezclas. Dice Carreto Pola de 19 días, 500 noches, saludos desde Tlaxcala. Vamos a ver. 19 días, 500 noches de Joaquín Sabina. Órale, con todo, ¿eh? Perfecto, ahí la tenemos programada.

Aquí también nos manda mensaje, dice, pues creo que será la última, pues también descansamos mañana, chale. Me dio mucho gusto escucharte, ojalá podamos escucharte pronto. Muchas felicidades por un excelente programa. ¿Me podrías poner la de No es mi culpa de Naxos Sound? Desde Tijuana, el burrito feliz sigue arrasando con el compita Michael. Terminación 64. Gracias, amiguita, te mando un abrazote. Qué bueno que estás con nosotros y aquí seguimos arrasando. Te agradezco mucho. ¡Venga! ¡Venga!

Las curvas de esa chica de Mecano. Está buenísima esa rola. Voy hacia la pista de baile. Qué situación, qué situación. Sí, me acuerdo de esa rola. De Mecano. A mí la canta Nicky Clan, ¿verdad? Sí, ya es la versión. Pero qué bueno, gracias. Gracias, qué bueno que gente de San Martín les estén con nosotros acompañándonos esta madrugada. ¡Súbele! ¡Súbele!

Vámonos en este momento, 4:35. Vámonos a este bloque de mezclas. Y regresamos. Yo soy Daniel Carreto, el mismísimo Michael, contigo hasta las 8:00 a.m. ¡Y súbele!

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4:47. ¡Vámonos! Vámonos en este momento. Aquí dice: excelente madrugada de sábado, mi estimado Michael. Te podemos pedir la rola del último tren a Londres. Saludos desde Dover, Ohio. Dover, Ohio, USA. Ay, sí sé.

Ahí está el último tren a Londres. Aquí dice, joven Daniel, muy buenos días, saludos para todo el transporte de personal que ya andamos laborando rumbo al bello puerto de Nueva Orleans. Ahí me traen sidra. ¿Me podría poner la canción de Rumbo Samba Mambo? Rumbo Samba Mambo de Locomia. Gracias y excelente día, bendiciones, terminación 10, saludos al transporte de personal.

0: armada y enviada. Vámonos, tenemos WhatsApping de audio, tenemos gente de WhatsApping de audio para cerrar el último bloque de las mezclas. ¿Quién anda ahí?
1: Hola, hola, mi carreto. Saluditos, hola. Excelente madrugada. Yo y estos guerreros vamos a juntar las esferas del dragón y te vamos a regresar a las filas de Stereo Max.
0: Eso, hermano.
1: Solo espera un poco.
0: Hay que decir aquí, a ver, a ver. Hola, gracias.
1: Hola, mi carreto. Saluditos, excelente madrugada. Yo y estos guerreros vamos a juntar las esferas del dragón y te vamos a regresar a las filas de Stereo Max. Solo espera un poco.
0: Eso, hermano, primero Dios, un poquito más, primero Dios, para que esté ahí de base con ustedes. Aquí nos dice, buenos días, Carreto, ¿cómo estás? Buenos días, Carreto, excelente madrugada para ti. Puedes poner la canción Otra Noche Triste de la Dinastía y Grupo Yeah. Ya vamos rumbo al trabajo, escuchándote desde Filadelfia. Saludos para el Payuco de San Andrés, Payuca. Bien, entonces vamos a armar con esta para el último bloque.

Vámonos en este momento, 4 de la mañana con 50 minutos. El último bloque de las mezclas, gracias a todos ustedes. Estoy contigo hasta las 8 de la mañana. Y ahorita nos vamos con la programación grupera de Stereo Max. 4 de la mañana con 50 minutos, yo soy Daniel Carreto. El mismísimo Michael, sígueme en redes sociales, Daniel Carreto Locutor, en Facebook. En verdad, muchas gracias. Estoy a la orden para el desorden. ¡Súbele! ¡Súbele a tu radio! ¡Códice! ¡Buenos días, Stereo Max!

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1: Cinco con ocho.

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1: ¡Súbele, súbele, súbele! ¡Como dice! ¡Buenos días a todos! ¡Ta, ta, ta, ta, ta, ta, ta! ¡Venga, buenos días! 5:23 en el Centro Histórico de la hermosa ciudad de San Martín, Texmelucan. En este sábado 25 de julio del año 2026, el día de San Santiago. Saludos a toda la bandera nacional de Santiago Apóstol. Colonia Los Dicio, en San Martín, Texmelucan. Inviten al molazo cuerpazo sabroso. Daniel Carreto, el mismísimo Michael, para servirles, como dice, y súbele. En esta agradable mañanita de sábado, estamos en la semana 30, día 207, y faltan 158 días para que ya digamos ¡Feliz Año Nuevo! Así que, ladies and gentlemen, vámonos en este momento. Tenemos WhatsApp de audio. Pueden mandar su mensaje, su saludito en este momento al WhatsApp 22-25-23-58-14. Pueden mandar su WhatsApp para saludarnos, dónde están chambeando, si ya se van, si se están levantando. Si es así, quítense la flojera, sacúdanse la flojera. También lávense la carita, límpiense las chinguiñas. Y vámonos a chambear. Acabamos de escuchar parte de la programación grupera de Stereo Max. Chica Bonita de los Yes Yes. Luna de Saúl el Jaguar. Sexy de Código Norte. Y Que me maten las penas de mi cuate Pancho Barraza. Tenemos en este momento un WhatsApp en de audio. Vamos a ver qué nos dice la gente del WhatsApp mientras aquí pues, nos saludan. Repórtense ciudad, país, estado, municipio. Hola, buenos días.
2: Hola, muy buenos días, amigo Dani. Gracias por tu bonito programa, me gustó mucho.
1: Gracias.
2: Tu noche estuve escuchando, no me pestañé. Digo, mira, estoy bien agradecida contigo, pidiéndole a Dios que te dejen en ese programa. Están muy bonitos. Programa es muy bonito.
1: Muchas gracias.
2: Te deseo lo mejor y que estés bien y que de regreso a tu casa tengas un excelente y maravilloso día. Un feliz sábado lleno de muchas bendiciones.
1: Muchas gracias, amiga.
2: Saludos. Yo quería que me siguieras hablando porque te digo, tengo muchos amigos, pero luego me hablo,
1: Gracias, amiguita. Dios te bendiga, la verdad, muchísimas gracias.
2: Puedes. Estoy en mi tienda, en mi casa. Es tu pobre casa que me llega.
1: Gracias, amiga. Dios te bendiga, en verdad, muchas, muchas, muchas gracias a todos ustedes.
2: Entonces, pues yo quiero, así que algún día de esto tú me hablarás, ¿vale?
1: Gracias, amiga.
2: Y te deseo la mejor de las suertes. Hoy no vienes, al rato. Hasta el domingo, ¿no? La noche.
1: Bueno, gracias, gracias, amiguita. Por la buena vibra, la buena suerte.
2: No tomes todo con medida, nada con exceso. Y a ver si puedes poner una canción de la banda Machos. Para escucharla. Qué bonita.
1: Gracias, amiguita. Dios te bendiga mucho, en verdad, la verdad. Gracias a toda la gente. Puede mandarse el WhatsApp en este momento.
2: Tú por todo un mes. Están aguantando. No hablo rápido, no hablo mucho, pero ahí estamos. Y que Dios te bendiga siempre.
1: Gracias, amiguita, gracias.
2: Cuídate mucho. Y si bien se rato el programa, pero pues mañana estaremos bien. Y no habrá una canción de las golondrinas.
1: No, pues si no me he muerto, para que pongan las golondrinas. 5:27, amiga, muchas gracias.
2: Para que el domingo, si es que te toca venir, pues la pongas. Espero que estés muy bien, muy feliz y todo eso, ¿sabes? Cuídate, que Dios te bendiga.
1: Muchas gracias. Pues sí, estoy muy feliz estando con ustedes en los micrófonos del 98.1 FM Estéreo Max. Daniel Carreto, el mismísimo Michael, vámonos con más programación grupera, la mejor música, 5 de la mañana con 28 minutos. Manda tu WhatsApp y repórtate dónde estás chambeando, es sábado y el puerco lo sabe, digo, el cuerpo también. ¡Súbele! ¡Buenos días a todos! ¡Venga!

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0: Acabamos de escuchar gran parte de la programación grupera de Stereo Max. Siendo las 5 de la mañana con 40 minutos, acabamos de escuchar De Todas y de Nadie de Los Dos Carnales, Mi Destino Fue Quererte de Banda San Miguel, Quiero Volar de Vero y Quique Giles. Echa el WhatsApp en 22-25-23-58-14. 22-25-23-58-14. Manda el WhatsApp en ¿qué estás haciendo? ¡Muy buenos días! Mujer de fuego con intensidad. Ya estamos. Ya hay WhatsApps. Eso. Buenos días, Carreto. Manda saludos para los de Santanita, Nopalucan. Nopalucan, Tlaxcala. Que ya están limpiando sus pollos para mañana. Que mañana es el molazo. Les manda saludos Purificadora Guadalupe. ¡Puro rey, gracias! Mañana en Santanita Nopalucan tienen molazo, ¿eh? Limpien bien chidito esos pollos criollos. Abrazotes allá hasta Nopalucan. Ahí me guardan tantito molazo, cuerpazo, sabroso. Aquí dice saludos a Janet Pérez Guzmán en San Cristóbal, Tepatlasco, terminación 22. Saludotes hasta allá, San Cristóbal, Tepatlasco. Saludos a la gente del Cerro Totolquemeg, ahí toda la colonia que está ahí al principio del Totolquemeg en las faldas, que igual escuchan Stereo Max. Saludotes a todos y a San Cristóbal, Tepatlasco, terminación 22. Saludos a Janet. ¡Vámonos con música! ¡Manden el WhatsApp, Enin! ¡Manden su WhatsApp! Yo soy Daniel Carreto, el mismísimo Michael, contigo hasta las 8 de la mañana. ¡Súbele! ¡Súbele a tu radio! ¡Códice!
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1: 5:53.

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1: El gobernador entrega apoyos para el campo poblano en Atempan. Auditorio de Buenos Días, bienvenidos a este radar informativo de las 6 de la mañana de este sábado 25 de julio de 2026, donde le informamos que el gobernador Alejandro Armenta entregó fertilizantes y maquinaria agrícola en Atempan.
2: El gobierno de Puebla entregó 600 plantas de ocote y limón en Atempan como parte de las acciones de conservación ambiental.
1: Las enfermedades gastrointestinales prevenibles siguen siendo una de las principales causas de muerte en Latinoamérica.
2: Especialistas en nutrición de la UPAEP recomiendan planificar comidas, elegir lugares higiénicos y consumir alimentos bien cocidos estas vacaciones.
1: El Servicio Nacional de Empleo mantiene abiertas vacantes para enfermeras y enfermeros con experiencia para laborar en Alemania, así como oportunidades en el sector agrícola en Estados Unidos.
2: El diputado Jaime Natalia señaló que el Congreso se sumará a reformas federales contra nepotismo y reducción de regidores.
1: Dar valor agregado a los productos del campo es uno de los objetivos del gobierno de Puebla, informó el gobernador Alejandro Armenta y destacó que el café poblano ya se comercializa no solo en grano, sino también en presentación soluble.
2: Tlaxcala presentó avances en materia de búsqueda de personas.
1: La empresa Luc participó en la Feria del Empleo en San Pablo Xochimilhuacán, con vacantes para áreas operativas y administrativas con sueldos entre los 9 y 17 mil pesos.
2: El secretario de Servicios Públicos inauguró la modernización de 104 luminarias con tecnología LED en la Colonia Reforma.
1: La policía estatal y autoridades municipales de Chietla detuvieron a 3 personas y aseguraron más de 8 kilogramos de posible marihuana.
2: 2 sujetos en moto asaltaron a un joven en San Pablo del Monte, Tlaxcala. De acuerdo con el video de vigilancia, uno de los agresores amagó con arma de fuego para despojarlo de celular y dinero. De la mañana con 2 minutos, Estados y México sostendrán en septiembre una cuarta ronda de negociaciones tras algunas divergencias. México busca extender el tratado por más de 10 años, así lo señaló la presidenta Claudia Sheinbaum. Según el diario New York Times, Estados Unidos retirará la prohibición a las importaciones de ganado luego de la problemática del gusano barrenador. Donald Trump amenaza a México con un nuevo arancel de gran magnitud por el caso de la lechuga mexicana, que habría provocado un brote de ciclosporiasis en la Unión Americana. Ex líder del grupo criminal Los Rojos, investigado por Ayotzinapa, El Carrete, sentenciado 5 años de prisión. INEGI reportó que en junio la tasa de desempleo tuvo un repunte del 2.8 al 2.9%. Omar García Harfuch, secretario de Seguridad, detalló que el alcalde de Temuac, Morelos, estaba siendo investigado por presuntos nexos con grupos criminales.
1: 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Y los invitamos a que nos acompañen en Buenos Días, el noticiero de la gente. Recuerde que los sábados también hay noticias a través de la grupera La Mera Mera 89.3 FM, el 1090 de AM y el 1120 AM. En la operación digital, Guillermo Báez, y en el radar le informamos
2: Raúl Méndez Macías
1: y Nayel Aguilar, quien agradece el favor de su atención. Buenos días.
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3: Margarina o mantequilla, aunque pueden parecer iguales y usarse para preparar muchos alimentos, tienen diferencias importantes.
4: Su origen, composición y características no son las mismas. Por eso, antes de elegir, infórmate con el estudio de calidad que Profeco les hizo a estos productos.
3: Y en la sección Consuminis, descubrirás una nueva forma de consumir sin tener que gastar. Intercambia, juega y comparte.
4: Una forma sencilla de aprovechar todas esas cosas que hace mucho ya no usas, que están en buen estado y que otra persona puede estrenar.
1: Revista del Consumidor.
3: El Laboratorio Nacional de Protección al Consumidor analizó 43 productos, 28 mantequillas y 15 margarinas para conocer su calidad y verificar que cumplan con la información que ofrecen.
4: Pero antes de conocer los resultados, la química Margarita Gómez Sánchez nos explica qué diferencia una mantequilla de una margarina.
5: Hola, ¿qué tal? Soy la QFB Guadalupe Margarita Gómez Sánchez y estamos en el Laboratorio Nacional de Protección al Consumidor. Y aquí realizamos el estudio de calidad de margarinas y mantequillas. Bueno, una de las grandes dudas que surge como consumidores es la diferencia entre mantequillas y margarinas. Fundamentalmente es el origen de sus grasas. Las mantequillas provienen de leche, básicamente de crema de leche, y en este caso pues son grasas saturadas, por lo mismo. Tienen un aproximadamente de 80% de grasa, pero bueno, también podemos encontrar algunas vitaminas como la A, la E, la D y calcio. En cambio, por ejemplo, las margarinas, su origen es vegetal, provienen sus grasas de aceites vegetales. Pero para que puedan tener la consistencia que conocemos, necesitan llevar un proceso. En ese proceso, algunos de nuestros productos pueden llegar a presentar grasas trans. Aunque, bueno, la otra contraparte es que llegan a tener 60% de grasa.
3: Se analizaron 28 mantequillas y 15 margarinas. La mayoría declara que no contiene sal.
4: ¿Qué pruebas se aplicaron?
5: Las pruebas que se realizaron fue información al consumidor, contenido neto, cantidad de agua, la cantidad de grasa, el tipo de grasa, la cantidad de sal presente y en este caso también el contenido energético que proporciona.
3: Se revisó que cumplan con los requisitos de información comercial y que esta sea verdadera. Deben indicar, entre otros,
4: marca, denominación, contenido neto, lista de ingredientes, fecha de caducidad, alérgenos y leyenda de conservación.
3: Pasaron por la báscula, pero ¿para qué se realiza esta prueba?
4: Para comprobar que el producto contenga la cantidad indicada en su etiqueta. Las personas consumidoras tienen derecho a recibir información clara, veraz y comprobable.
3: Otro punto importante fue conocer qué tipo de grasa contienen.
4: Al ser la grasa el ingrediente principal y el elemento que determina si un producto puede llamarse mantequilla o margarina, se verificó que correspondiera con su denominación, grasa de leche en las mantequillas y aceites vegetales en las margarinas.
3: También se revisó el contenido de sodio. Aunque es un mineral necesario para el organismo, consumirlo en exceso puede relacionarse con problemas de salud.
4: ¿Y qué hay del aporte calórico?
3: De manera informativa, se calculó su contenido energético tomando como referencia que cada gramo de grasa aporta 9 kilocalorías.
4: Estos fueron los resultados.
5: Los resultados obtenidos en general fueron buenos. En este caso cumplieron con el contenido neto, el tipo de grasa, la cantidad de grasa, la cantidad de sal. Salvo un producto que a lo mejor no cumplió con la cantidad necesaria para poderse denominar como margarina. Pero bueno, vamos a ver los resultados para que ustedes tomen sus propias decisiones.
3: Dos productos de la marca Lurpak se denominan mezcla de mantequilla con aceite de canola. Al no corresponder a una mantequilla o margarina, no cuentan con un estándar de calidad específico que los regule.
4: Un producto de la marca Gloria no debería llamarse mantequilla porque no cumple con el mínimo de grasa requerido por el estándar de calidad.
3: Y un producto de la marca Table Made no tiene la grasa suficiente para denominarse margarina.
4: Haz un consumo informado.
5: Algunas de las recomendaciones que podemos darles al momento de que ustedes van a hacer sus compras es que chequen que realmente su producto esté en refrigeración, que esté el envase en condiciones óptimas, que la fecha de caducidad está en tiempo y al tiempo de uso que le vayan a dar. También decidir si su producto que van a consumir lo necesitan con sal o sin sal, de acuerdo a lo que van a preparar. En este caso también es importante que cuando ustedes pongan su producto en su recipiente sartén, tenga una temperatura baja, puesto que si es muy alta puede llegar a quemarse o tomar coloración o sabor desagradables.
3: Recuerda que tanto la mantequilla como la margarina son productos con alto contenido de grasa. Las mantequillas contienen principalmente grasas saturadas y las margarinas suelen contener grasas trans, por lo que se recomienda moderar su consumo.
4: Consulta el estudio de calidad de mantequillas y margarinas en la Revista del Consumidor en su edición impresa o digital.
3: Porque un consumo saludable empieza con decisiones basadas en información veraz.
4: Ahora te daremos unas ideas para que las niñas y los niños se diviertan y puedan tener las cosas y juguetes que desean sin necesidad de gastar.
1: Revista del Consumidor.
3: ¿Te imaginas regresar a casa con un libro nuevo, un rompecabezas o ese juguete que llevabas meses buscando sin gastar un solo peso?
4: Sí se puede. Solo necesitas algo que ya no uses y muchas ganas de intercambiar.
3: Es una gran forma de conseguir cosas que te gusten. Además de ser divertida, ayuda a cuidar tu bolsillo y también al planeta.
4: ¿Has escuchado hablar del trueque?
3: Es una opción para el consumo cotidiano, sustentable y comunitario.
4: Es un intercambio. Tú das algo que ya no usas, pero que está en buen estado, y recibes otra cosa que alguien más ya no necesita.
3: Puede ser un juguete, un libro, una historieta, una mochila, ropa que ya no te quede, o hasta un juego de mesa.
4: Por ejemplo, imagina que tus patines ya no te quedan, pero una amiga tiene el libro que tanto querías leer. ¡Los dos ganan!
3: Lo mejor es que no necesitas gastar dinero para llevarte algo nuevo a casa.
4: Organizar un trueque o intercambio es muy fácil. Invita a tus amigas y amigos y pídeles que busquen objetos que ya no utilicen, pero que todavía estén completos y en buen estado. Eso sí, hay que limpiarlos hasta que luzcan bonitos.
3: Recuerda que un buen intercambio debe ser justo. Entrega únicamente cosas que tú también aceptarías recibir.
4: Además de divertirse, estarán dando una segunda vida a muchos objetos que, de otra forma, podrían quedarse olvidados en un cajón.
3: Eso ayuda a generar menos basura, aprovechar mejor los recursos y consumir de manera más responsable.
4: Y quién sabe, quizá descubras un libro que se convierta en tu favorito. Un rompecabezas que nunca habías armado o ese juguete que llevabas tiempo buscando.
3: Porque no siempre lo mejor es comprar algo nuevo. Muchas veces, compartir e intercambiar también es una gran opción.
4: Eso sí, para organizar el trueque, pide el apoyo de una persona adulta de confianza.
3: Reunirse, jugar, compartir y cuidar el planeta.
4: Todo al mismo tiempo.
3: Revista del Consumidor. Información útil para consumir mejor.
1: Revista del Consumidor.
3: En la edición 593 de la Revista del Consumidor, tenemos contenidos para todos los gustos. Y si quieres darte un chapuzón, consulta nuestra sección de Brújula de Compra.
4: Recabamos los precios de acceso a parques acuáticos o balnearios ubicados en 9 entidades del país para conocer los costos y características de los servicios incluidos en pases de un día, sin hospedaje.
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24: Seis con 17.

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0: 6 de la mañana con 28 minutos en Stereo Max, donde estamos arrasando. Hay WhatsApp en ir. Vamos a pasar los saluditos. Aquí no es la terminación 90. Muy buenos días, Dani. Amanecimos escuchando Stereo Max. Terminación 90. Saludos a la colonia Carrillo Puerto, Puerto Carrillo. Aquí dice, muy buenos días, Dani. ¿Me puedes complacer con la canción de la cumbia de los monjes? Saludos, soy tu amiga Lau Viviano, terminación 64. Ahorita no tengo complacencias, amiga. Hasta las 9 de la mañana con las Max consentidas. Una disculpa, pero ahorita te vamos a poner la mejor música grupera del 98.1 que acabamos de escuchar. El perro, el gato y yo de los Askis. Antes de tiempo, Edwin Luna. Una razón para olvidarte, Sara Ángel. ¡Súbele! Acabamos de, obviamente, les manden el WhatsApp en al 2225-235814, 2225-235814, para que ahí nos escriban dónde, qué están haciendo, muy buenos días, si apenas te estás levantando, sacúdete la flojera, límpiate las chinguiñas y vámonos a chambear. Si no me has dicho... En este sábado 25 de julio, San Santiago, saludos a la gente de Colonia Los Dicios en San Martín Texmelucan, ¡inviten al molazo! Vámonos, aquí ya nos están saludando en este momento. Buenos días, Dani. Saludos a mi tía Paula Xochipa Flores, que te escuchan en San Damián Texoloc, Tlaxcala. Saludos a don Pedro Xochipa Flores, que te escucha en la Loma Xicoltencal, Tlaxcala. Y saludos a mi sobrino Genaro Serrano García, que te escucha en San Damián Texoloc, Tlaxcala. Saludos a la terminación 75. Dicen aquí, jajaja, ok, saludos desde la Puerto Carrillo, Carrillo Puerto, casi es igual. 6 de la mañana con 30 minutos, sábado 25 de julio, Santiago Apóstol, Los Dicios de Fiesta, ahí mandan el molazo. Yo soy Daniel Carreto, el mismísimo Michael, continuamos con la mejor programación grupera del 98.1 FM. Como dicen por ahí, arrasando y súbele, súbele, como dice. Súbele a tu radio, manda el WhatsApp. Contigo hasta las 8 de la mañana. 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
1: Buenos días a todos, muy buenos días. ¡Levántense ya! Amor, ¿cómo estás? ¡Súbale! 6 de la mañana con 39 minutos, porque en Stereo Max estamos ¿qué?
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1: ¡Feliz sabadito a todos! ¡Sabadito alegre! ¡Hoy es sabadito rico y alegre! Para todos los que tengan fiesta al ratito, pásenla muy bien. Todo con medida, nada con exceso, por favor. ¡Vámonos en este momento! Dice, buenos días, amigo Dani. Te estoy escuchando en el taller de soldadura del señor Juan Duarte Castro. Juan Duarte Castro, saludos. Acá en San Andrés, Hueyacatitla. Saludos allá a toda la gente de San Andrés, Hueyacatitla, las faldas de Ixtacihuatl. Aquí nos dice, buenos días, Michael. Por favor, mándale saludos a las chicas guapas del Mini Super Nari de Amajac de Guerrero, Tlaxcala. Arrasando con Stereo Max 98.1 FM. Saludos a mi estimado amigo de Amajac de Guerrero, el Mini Super Nari, siempre presentes. Un abrazo, ¿cómo los aprecio? ¿Cómo, cuándo y por qué? No lo sé, no lo sé. Saludotes igual a las chicas guapas. Un abrazote, ay, ay, ay. Solo sé que al mirarte sentí. Saludos, Mini Super Nari, Amajac de Guerrero. Dice Dani, también el picocito de San Cristóbal también está bueno. También hoy es su fiesta patronal. Saludos, Dani. También hay chilito hoy. Si no me... San Cristóbal Tepatlasco también tiene fiesta patronal. ¡Ay, ay, ay! No, no. Inviten al molazo, cuerpazo, sabrozo, un molazo.

0: eso, ¿eh? Imagínense, ir por mole a los Dicios, ir por mole a San Cristóbal, no me voy a tener para comer una semana. Voy a ir por mi tajada, dicen ahí por el Tuitacate. Dicen aquí, buenos días, manda saludos para toda la banda maquilera de San Luis Teolocholco, Tlaxcalita la Bella. Muy, muy bella, en especial para los de la sección tercera. Saludos a la maquilera de San Luis. Saludotes, qué bueno que se reportan. 6:41 a.m, acabando de escuchar La Cama de Piedra del Recodo, Si las miradas mataran de la Arrolladora. Es un rolón, ¿eh? Y Tatú de las Priego. Vámonos con más música. 6:41 a.m, manda el WhatsAppening, el saludito al 2225-2358-14. Yo soy Daniel Carreto, el mismísimo Michael, el Michael con ustedes, el Michael de la radio, dicen por ahí. Sígueme en redes sociales, Daniel Carreto Locutor. Vámonos, vámonos con más música. Estoy contigo hasta las 8:00 a.m. ¡Súbela a tu radio, venga!
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1: Seis de la mañana con 51 minutos. Seguimos en Estéreo Max, donde estamos arrasando. ¡Suele!
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1: ¡Ta, ta, ta, ta, ta, ta, ta! ¿Cómo dice? ¡Suele! Mandamos un saludo especial al buen amigo Santiago Beristain. Santiago Beristain, hoy es su santo. Felicidades al buen amigo periodista, igual compañero Santiago Beristain, que nos mandó el mensajito. Gracias, compañero, un abrazo y feliz día, feliz sábado. Vámonos en este momento con los What's Happening. Dice aquí, Tortillería Durán presente, terminación 89, vientos. Buenos días y mañana te esperamos en Santana Xamimilulco, su fiesta patronal. Puedes poner la canción de Voy Vagando de Gunses, El Imaginante. Oye, Santanita Nopalucan, Santana Xamimilulco, Los Dicios, San Cristóbal, todos están de fiesta. ¡Felicidades! ¡Disfruten sus fiestas patronales! Dice, buenos días, saludos para el taller Pochita de San Mateo Ayecac, que desde las 5 de la mañana están trabajando, que ya inviten el café, por favor, igual que un cafecito. Y el pancito, panzuco. Pancito para el viejito. Dedico la canción El Perro, el Gato y Yo de los Guardianes del Amor, terminación 36. Saludos, Taller Pochita hasta San Mateo Ayecac. 6 de la mañana con 52 minutos. Acabamos de escuchar Amor se escribe con llanto, Guardianes del Amor, Najayita de Jorge Domínguez y La Gata bajo la lluvia de La Casetera. A las 7 de la mañana comenzamos con el noticiero regional y 8 de la mañana el Buenos Días Texmelucan. Estoy contigo, yo Daniel Carreto, el mismísimo Michael, sígueme en redes sociales, Daniel Carreto Locutor, ahí en Facebook, gracias. Les deseo a todos un feliz sábado, pásenla muy bien, que la fuerza los acompañe, gracias totales. Les mando un poderoso Kaioken, muchas gracias, los dejo con la música, porque viene la información sabatina, hay que estar informados. Súbele, súbele a tu radio, ya saben, el mismísimo Michael para servirles. De aquí hasta las 8 de la mañana, nos vamos al noticiero regional. Súbele a tu radio, como dice Cholula, Tlaxcala, Puebla y a todas las fiestas patronales. ¡Que se sienta el ambiente!
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1: 6 con 53.

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1: El gobierno de Puebla entregó fertilizantes a más de 1.300 productores. Esto ocurrió en la región de Atempan.
2: La Universidad Tecnológica de Huejotzingo ampliará su oferta educativa a partir de septiembre con dos nuevas carreras y una maestría en mecatrónica.
1: Más de 9 millones de pesos fueron entregados por el gobernador Alejandro Armenta en Tecamachalco para la rehabilitación de escuelas y campos de béisbol.
2: Y además anunció la construcción de la Universidad de la Salud en Tecamachalco, que permitirá a jóvenes de la región estudiar medicina y enfermería.
1: El diputado Julio Huerta afirmó que no se descarta para buscar una coordinación en la defensa del voto a nivel federal.
2: En Tlaxcala, la PROAED ha multado a con 1.9 millones de pesos a 23 empresas por contaminación ambiental.
1: Tlaxcala fortalece el combate a la trata de personas mediante estrategia integral de investigación.
2: El centro vacacional IMSS Atlixco Metepec mantiene coordinación con los tres órdenes de gobierno para reforzar la seguridad de los visitantes.
1: Ariadna Ayala, presidenta de Atlixco, inauguró la pavimentación con adoquín de la calle República de Argentina, Colonia San Alfonso, obra que mejora la movilidad para más de 3.400 habitantes.
2: El gobierno de la ciudad realizará el primer Michi Fest del 15 de agosto allá en el Centro de Convenciones Puebla, con actividades de cuidado animal, vacunación, esterilización y adopción.
1: El relleno sanitario ubicado en Anacamilpa y Calpulalpan cerrará de forma definitiva este 30 de julio.
2: La seguridad e inseguridad, autoridades desplegaron un operativo tierra-aire en Atencingo y Chietla luego del hallazgo de tres costales con restos humanos en distintos puntos.
1: Localizan a personas sin vida al interior de domicilio en La Paz, en Atencingo, en municipio de Chietla. Según el New York Times, Estados Unidos retirará la prohibición de importaciones de ganado mexicano luego de la problemática que hemos vivido estos meses del gusano barrenador. Se abriría el paso primero por Arizona y se sabe que más tarde por Nuevo México. Autoridades de Estados Unidos aún no han confirmado este reporte del New York Times. Acompáñenos en el 89.3 de FM, La Grupera, en el 1090 de AM, el HR y Red Ciudadana 1120 de AM. Le esperamos porque le tenemos Buenos Días Regional, enlazados con Atlixco, San Martín, Texmelucan y Tehuacán. Alfredo Rojas Burton en la consola digital. Aquí en el estudio, Javier López Díaz, le informamos.
2: Nayel Aguilar.
1: Y Raúl Méndez Macías. Muchas gracias por su atención y buenos días.
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0: 7:07 a.m. Bienvenidos a Buenos Días, el noticiero de la gente en sábado. Recuerde que los sábados también hay noticias. Muchísimas gracias por estar acompañándonos. Y este auditorio regional que se está enlazando allá en Tehuacán, en Atlixco, en San Martín Texmelucan. Saludos también para los Estados Unidos, que sabemos que nos escuchan y que no se pierden en programa y que también nos mandan sus reportes al 2222-3829-90. Saludamos en la dirección de noticias a Leslie Suset Jerez, en la producción a Iván Hernández y en la operación digital a nuestro compañero Alfredo Rojas. Son 7:08 a.m. y les vamos a comentar que la Universidad Tecnológica de Huejotzingo va a ampliar su oferta educativa a partir del mes de septiembre con 2 nuevas carreras y una maestría en mecatrónica. Esto la daba a conocer Mirna Inés Toksky Oliver, quien es la rectora de esta institución.
1: Las nuevas, que en toda la zona de Ixtapoco no teníamos, en el caso del campo, pues es algo vital, la ingeniería en agricultura es algo que ayuda, algo que puede mejorar las condiciones, pues del campo, es una manera de decir que se puede tecnificar, que se puede profesionalizar el campo. Tenemos también, hace 4 días, también el permiso ya para abrir la carrera de producción animal.
0: Y el Servicio Nacional de Empleo mantiene abiertas vacantes para enfermeras y enfermeros con experiencia para que vayan a laborar a Alemania, así como oportunidades en el sector agrícola de Estados Unidos. Y esto lo informaba Carla Ivón del Servicio Nacional de Empleo durante la feria que se realizó el día de ayer en San Pablo, Xochimilhuacán.
2: Nosotros venimos con 2 ofertas laborales, una para nivel profesional y técnico de enfermería y la otra para trabajo agrícola en Estados Unidos. Para lo que es Alemania, nosotros estamos solicitando que tengan título y cédula, ya sea a nivel técnico o licenciatura para esta área, ¿no?
0: Y dar valor agregado a los productos del campo poblano es uno de los objetivos del gobernador del estado de Puebla. Esto lo daba a conocer durante esta gira que tuvo, donde destacaba que el café poblano ya se comercializa no solamente en grano, sino que ha tenido una gran aceptación en esta presentación soluble.
2: Nosotros venimos
3: agregado al campo. Miren, ¿qué significa eso? Significa romper el ciclo perecedero que afecta al productor. Significa que los frutales, por ejemplo, acá el limón, los frutales, el limón lo venden a las empresas extranjeras en costal, en pesos, y ellos extraen desde vitamina C, fibra, jugo.
0: Y el gobernador Alejandro Armenta también entregó fertilizantes y maquinaria agrícola en Atempan, en donde destacó la incorporación de la tecnología como drones para apoyar a la fumigación y también facilitar las labores del campo poblano.
3: Podrán ver, ese es el dron, ¿ya vieron? Ahí está el dron de ustedes, amigas y amigos. Ahí está, miren el tamaño. Esos drones son los que traemos para ustedes. Drones que trabajan en una hora lo que una persona se haría en día y medio para fumigar.
0: Pues ahí está, es la verdad, es que gran apoyo para los productores, todo lo que se ahorran de trabajo, esos drones gigantes, no sé si ya los vieron, y si no, los invitamos a que vean nuestras redes sociales en @la red 5 radio de ahora lo que va a estar haciendo este dron ahí en el campo. Y hablando del campo, también se entregó fertilizantes a más de 1,300 productores en la región de Atempan, y Ana Laura Altamirano Pérez, quien es la secretaria de Agricultura, señalaba que también hay 6 módulos de maquinaria agrícola gratuita para apoyar al campo poblano.
4: Hacer una entrega de fertilizantes y también comentarles que a la par, no solamente aquí en este municipio de Atempan, sino también están nuestros compañeros de la Secretaría en Huitamalco, en La Fragua, porque nuestro gobernador está atendiendo de igual manera a los 217 municipios. Y bueno, comentarles que en el caso...
0: Pues ahí está esta entrega, y de Atempan ahora nos vamos a ir a Atlixco, porque desafortunadamente se dio a conocer el fallecimiento del compositor, cantante Bernardo Guarneros. Él sería el autor de la canción regional Mi Atlixco, Mi Cantar, una de las canciones más conocidas que refleja lo que es Atlixco, y era él muy conocido allá en el municipio, muy joven, y él había tenido participaciones en diferentes actividades. Así que en paz descanse este compositor y cantante Bernardo Guarneros. saludamos también este día con muchísimo gusto. Es mucho gusto compartir los micrófonos con Raúl Méndez Macías cuando ya son las 7 de la mañana con 12 minutos.
5: Igualmente, Naye, son 7 con 12. Y platicábamos de los grandes incendios forestales en Francia y España que están obligando a la evacuación de ciudadanos. Hablábamos también de que en ciertas partes, como decía Ayuso, la encargada regional de Madrid, de que no se tiene la capacidad para enfrentar los incendios. Allá en Madrid están cayendo cenizas. Tenemos el reporte de lo que sucede. Se habla ya de 19.000 evacuados, más de 6.000 hectáreas siniestradas. Y como decían, es el peor incendio de la historia. Vamos hasta Madrid.
6: Pues mira, el cielo está de un color entre grisáceo, rojizo y amarillento y cae ceniza aquí en Las Rozas, uno de los municipios madrileños donde se están reubicando provisionalmente a las personas residentes de las zonas afectadas. Son ya más de 19.000 evacuados y 6.000 hectáreas quemadas por los tres incendios que afectan a la Comunidad de Madrid, todos en la sierra oeste de la región, que este viernes se han unido en un gran y único frente sin que los bomberos hayan podido controlarlo. Estoy con María, una de las evacuadas de la localidad de Colmenar del Arroyo. María, ¿cómo ha sido el momento en que os han evacuado? ¿Podido prepararos de alguna manera?
7: No he tenido tiempo de reaccionar. Yo había trabajado de noche, entonces estaba durmiendo por la mañana. Esta mañana no he llevado los niños al campamento porque ya había bastante humo, caían muchas pavesas y de repente, pues eso, me ha pitado el móvil muy fuerte. Ya era desalojar.
5: El desalojo, prácticamente huir por su vida en ciertas comunidades. Estados Unidos atacó a otro buque de Irán que intentaba bloquear el estrecho de Hormuz. Por su parte, Irán siguió atacando posiciones estadounidenses en lo que ha sido la 13ª noche de ataques, mientras la ONU dice que la situación se está descontrolando. Vayamos, ahí está la zona.
8: Estados Unidos atacó a otro buque que intentaba romper su bloqueo a puertos iraníes, mientras Teherán respondió contra posiciones estadounidenses en el Golfo Pérsico. Tras 13 noches consecutivas de bombardeos, ninguna de las partes da señales de ceder. El secretario general de la ONU, Antonio Guterres, advirtió que la región se ve arrastrada a un círculo de confrontación cada vez más amplio.
9: La situación se está descontrolando, se tambalea al borde de lo inimaginable. La región está siendo arrastrada a un círculo de confrontación cada vez más amplio. Una crisis alimenta la otra. Una escalada desencadena la siguiente.
5: 7:15. Ayer se cumplió un mes de los devastadores terremotos allá en Venezuela. Muchos siguen buscando a sus familiares. Le comentábamos en los escombros. Y la incertidumbre ante la cantidad de muertos y desaparecidos por parte de las autoridades. Hablan de más de 5.400 fallecidos. La cantidad es muy baja. Con los 50.000 desaparecidos. O sea, estamos hablando de entre 10.000 y 20.000 muertos, por lo menos. Por lo menos, de lo que las autoridades no dan a conocer. Venezuela anunció que la decisión. Además de esto, nos quedamos en Venezuela porque Venezuela anunció la decisión irrevocable de retirarse de la Corte Penal Internacional. Vayamos hasta allá.
10: Efectivamente, todavía con la inquietud de muchas personas de encontrar a sus familiares, a sus seres queridos dentro de los escombros, por supuesto ya no con vida, pero por lo menos tener la certeza de que encontraron sus cuerpos para darle sepultura. Y además con las dudas, las incertidumbres sobre la cantidad de desaparecidos, que es un número que el gobierno no actualiza y que ayer el gobernador de La Guaira dijo no solo que no se tiene, sino que asumió que quizá nunca se pueda determinar una cifra certera en ese caso. También está la incertidumbre de quienes se han quedado sin techo y están repartidos en campamentos del gobierno o en muchos que son informales con carpas de ayuda internacional a la espera de soluciones más permanentes y también de asistencias en materia de alimentación y salud.
5: Sí, porque hay quien se quedó sin nada, sin un techo y están esperando la ayuda de las autoridades. Aquí en México, un operativo de seguridad nacional contra el cártel del Pacífico en Sonora se decomisaron municiones y vehículos blindados, una gran cantidad de armas. Hoy es el Día Mundial para la Prevención de Ahogamientos, también es el Día Mundial de la Mujer Afrodescendiente, el Día Internacional para el Bienestar Judicial, y en México celebran aniversario Saltillo y Querétaro. Muchas, muchas felicidades a Saltillo y a Querétaro. Y la reflexión de hoy es de Nelson Mandela. Siempre parece imposible hasta que se hace, decía Nelson Mandela. quien fue prisionero político y después presidente de Sudáfrica. Y es que los grandes logros suelen comenzar como desafíos que parecen inalcanzables. La perseverancia convierte lo imposible en realidad y demuestra que los límites existen mientras no los superamos. Siempre parece imposible hasta que se hace. En este sábado 25 de julio, gracias auditorio, son las 7:17.
11: Deportes.
12: Muy buenos días a toda la gente que nos escucha y buenos días en el auditorio. Es Max López al micrófono y este es el resumen de la información deportiva donde hablaremos de la Liga MX y la jornada 2 del fútbol mexicano, que incluye el regreso del Atlante al Estadio Anorte frente al conjunto del América. Además, hablaremos del preolímpico de CONCACAF porque la selección mexicana hizo su debut en tierras poblanas y lo hizo con gloria derrotando 3-0 a su similar de Antigua y Barbuda. Y por supuesto, seguir analizando parte de la temporada de Pericos, cómo ha iniciado la serie contra los Tigres de Quintana Roo. Todo esto y más a través del 89.3 de FM en la grupera La HR, 1090 de amplitud modulada y el 1120 de la Red Ciudadana. Recuerde que esto es Buenos Días, el noticiario de la gente. Nosotros volvemos al estudio para más información.
0: 7:18 y el centro vacacional IMSS va a estar reforzando la seguridad de sus visitantes para esta temporada vacacional. ¿Cómo estás, Nayeli Martínez? Buenos días.
13: Buenos días, Naye, qué gusto saludarte. Bueno, como bien lo comentas, debido a las situaciones que se habían estado presentando de inseguridad en este sitio, es Aleida Galicia, gerente general del centro vacacional IMSS Metepec, quien mencionó que se va a trabajar ya en conjunto con autoridades tanto municipales y estatales para reforzar la seguridad en este sitio. Escuchemos.
14: Estamos reforzando, ya tenemos mesas de trabajo con Guardia Nacional, Policía Estatal, Policía Municipal, Policía también Turística. Entonces, bueno, van a encontrar también recorridos recurrentes, programados, por supuesto, que nos están apoyando todas estas estancias para estar en apoyo con ellos y, por supuesto, con nuestro equipo de vigilancia, estar pues más que puestos para recibirlos a todos ustedes en cuestión de seguridad. El segundo periodo más fuerte del año a nivel vacaciones, a nivel afluencia. Lo estamos recibiendo ahorita un poco lento, el clima.
13: Y es que, Naye, te platico que a este sitio llegan visitantes tanto de Puebla, también del Estado de México y de algunos otros estados cercanos, quienes buscan a disfrutar y sobre todo aprovechar ahorita el clima, que de verdad es muy bonito, muy agradable. Y también nos mencionaba que se cuenta con aproximadamente 200 habitaciones y 5 villas para que las personas puedan disfrutar y sobre todo, bueno, pasar sus vacaciones, Naye.
0: De manera segura, ¿no? Que es lo importante, ser precavidos, como decíamos también hace unos momentos aquí en respecto a lo que señalaban algunas nutriólogas con el tema de la comida, ¿no? Que también ahí es importante tener cuidado. Bueno, en estas visitas ahí, si hay albercas, si se van a meter a nadar, igual que tengan las precauciones necesarias para evitar algún tipo de accidente, ¿no?
13: Así es, y sobre todo también a los ciudadanos quienes acuden, seguir los requisitos que se los solicitan. Uno de ellos es evitar ingresar bebidas en frascos de vidrio, sobre todo para resguardar su seguridad y de quienes los rodean, así que es muy importante que lo sigan y sobre todo disfruten de este periodo vacacional que para algunos apenas va iniciando y para otros, bueno, pues ya desde el 15 de julio inició ayer.
0: Exactamente. Naye, ya que estás en la línea telefónica, nos gustaría platicar contigo desafortunadamente de la muerte de Bernardo Guarneros. Era un cantante muy conocido allá en Atlixco y también muy querido.
13: Así es, este cantante que, bueno, marcó sobre todo con su música a los atlixquenses, quien también estuvo participando en varios eventos televisivos a nivel nacional. Y bueno, era muy recordado, muy conocido y sobre todo por la forma en que cantaba. Lamentablemente el día de ayer
15: a través de las redes sociales se daba a conocer pues su fallecimiento. Sabemos y tenemos entendido que él tenía problemas de salud, que bueno, con el paso del tiempo se fueron agravando, y bueno, pues lamentablemente pierde la vida, pero quedan sus canciones, una de ellas muy conocida, Me Atlixco Mi Cantar, que quien lo escucha luego llega al municipio por todo y cómo lo va describiendo Naye.
0: Hable esta muerte, que en paz descanse Guarneros, Bernardo Guarneros, y muchísimas gracias por la información, Naye.
15: Buenos días.
0: Buenos días, son 7:22.
5: Pasemos a más información, nos vamos hasta Tlaxcala, con el territorio Cetina, con Roberto Cetina, y es que hay un dato histórico de detenciones por trata de personas que ha documentado que entre 2009 y finales de 2023 se detuvo a 321 personas implicadas en redes de trata de 17 municipios diferentes en Tlaxcala, identificándose zonas de enganche y operación: Tenancingo, San Pablo del Monte, Teolocholco y Papalotla. Ante esto, las autoridades están combatiendo este delito, la trata de personas. Roberto Cetina, ¿cómo estás? Muy buenos días. Tú nos tienes información de esto.
16: Raúl, muy buenos días. Un afectuoso saludo para ti y para todos nuestros amigos del auditorio, como bien lo destacas. En esta ocasión, a través de lo que tiene que ver con la Fiscalía Especializada para la Investigación y Persecución de los Delitos de Trata en Tlaxcala, y me refiero en este caso al abogado Óscar Braulio Angulo, pues destacaba el hecho de que se retomaron expedientes rezagados, primer elemento importante. Segundo, más de 30 condenas firmes que se han emitido en contra de buen número de sujetos implicados en este flagelo social. Y tercer dato importante, suman en total más de 1,000 años de cárcel en contra de estos padrotes, de estos sujetos que pues ejercían este delito en contra de mujeres, inclusive niñas, a través de lo que ya hemos comentado en este dato que es histórico. Escuchemos lo comentado por el fiscal especial en materia de persecución de delitos de trata, en este caso, Óscar Braulio Angulo. Adelante, por favor.
17: Y hasta este mes se han obtenido 37 sentencias condenatorias por el delito de trata de personas, logrando que quienes atentaron contra la libertad, la integridad y la dignidad de las víctimas enfrenten las consecuencias de sus actos. Estas resoluciones representan en su conjunto la imposición de 1,016 años de prisión y 14,500 unidades de medidas y actualización UMAS por concepto de multa. Se tratan de resultados que constituyen un precedente en el combate a este delito en nuestro estado. Cada sentencia representa un acto de justicia para las víctimas.
16: Raúl, este es el reporte.
5: Sí, Roberto, la verdad es que son cifras muy importantes y que además también tienen que ver que pues se hagan las denuncias correspondientes, especialmente, ¿no? Y que no se incremente esta tasa, ¿no? Porque Tlaxcala estaba por encima del promedio nacional, la cuarta tasa más alta del país, Roberto.
16: Inclusive, déjame comentarte, y esto lo hemos destacado con ustedes, con Cinco Radio, hubo investigaciones que provenían de los Estados Unidos y que se tuvieron que ejercitar en México, específicamente Tlaxcala. En consecuencia, como bien lo destacas, hace años esto se volvió una leyenda negra en relación al asunto del delito de trata de personas, y que afortunadamente en la actual administración que encabeza la gobernadora Lorena Cuellar Cisneros se retomaron estas carpetas de investigación, estos expedientes, se les dio trámite, afortunadamente fueron asegurados, y con estos datos la Fiscalía muestra la acción importante a favor de las víctimas de este terrible delito, y que ya son más de 30 sentencias firmes, condenatorias, en contra de igual número de responsables.
5: Sí, y esto tendrá que seguir combatiéndose día a día. Muchas gracias, Roberto. Excelente fin de semana.
16: Estamos al pendiente. Saludos.
5: 7:26. Hacemos ahora un enlace con Jesús Lemus, porque el diputado Julio Huerta habló de aspiraciones en la defensa del voto a nivel federal. ¿De qué se trata? Jesús, ¿cómo estás?
18: ¿Qué tal, Raúl? ¿Cómo estás? Muy buenos días. Buenos días al equipo, al auditorio regional. Comentarles que a partir del 3 de agosto arranca lo que es el registro de aquellos que buscan una posición para convertirse en coordinadores para la defensa del voto a nivel federal. ¿En qué consiste? Quieren ser los virtuales candidatos a una diputación federal. En este sentido, debe señalar que el diputado de Morena, Julio Miguel Huerta Gómez, pues abrió esta posibilidad de buscar esta coordinación rumbo al 2027. Señaló que tiene que esperar los tiempos, conocer la convocatoria que emite el propio partido político para tomar una decisión. Mientras tanto, seguirá al frente del poder legislativo, principalmente en la Comisión de Gobernación, donde en los últimos días, hay que decirlo, Raúl, se ha caracterizado por el tema de sacar varios temas muy importantes, entre ellos, bueno, este no es muy reciente, pero sí recordamos que el año pasado se llevó a cabo la instalación de consejos municipales de autoridades que hoy se encuentran aprehendidas por la Fiscalía General del Estado y que por lo tanto se requería la intervención del Congreso local, y para avanzar en esos temas, uno de ellos era la Comisión de Gobernación a cargo de Julio Miguel Huerta Gómez. Escuchemos parte de lo que dice el propio diputado local.
19: Les comenté hace algunos meses que esperaríamos los tiempos de la convocatoria del partido al que yo pertenezco, milito y tengo la fortuna de ser consejero. En cuanto se publique la convocatoria, pues llegará el momento decisivo de tomar una determinación, y por supuesto que la vamos a hacer saber. Antes estamos aquí con mucho gusto trabajando en eso.
18: Solamente reiterar las fechas, Raúl, a partir del 3 de agosto ya estamos a la vuelta de la esquina, empieza este proceso para que todos los morenistas entreguen sus papeles en este tema de la coordinación para la defensa del voto a nivel federal, que en otras palabras se estaría traduciendo en la nominación para ser candidato a una diputación federal, que en el caso de Puebla solamente son 16 posiciones, y seguramente habrá muchos, pero muchos morenistas los que intentarán registrarse para estas posiciones.
20: Es una manera, ¿no?, de quererse adelantar. Es un nombre muy bonito, coordinación en la defensa del voto, pero sí es una buscar la candidatura, y los tiempos, como decías, pues ya empiezan a moverse y en sus marcas listos, fuera, Jesús.
18: Y si me permites el comentario, Raúl, esto apenas inicia. La carnicería, yo lo llamo así, que en el argot político, también así los mismos políticos de cualquier fuerza política, así lo llaman ellos, la carnicería política apenas empieza, porque después del tema de las diputaciones federales, que en el caso de Puebla son 16 posiciones, viene otro tema un poco más complicado. El asunto de las diputaciones locales, que son 26, y posteriormente las presidencias municipales, que para el caso de 2027, la cereza del pastel, recordemos, es la presidencia municipal de Puebla, Raúl.
20: Sí, y ya estaremos en esos tiempos políticos. Jesús, excelente fin de semana.
18: Gracias, muy buenos días.
20: Jesús Lemus, en Buenos Días. Ya son las 7:30, pausa, y volvemos con más aquí a Buenos Días.

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0: mujeres visten zancón para no levantar basura.
1: Y ahí estamos escuchando Mi Atlixco, Mi Cantar, de Bernardo Guarneros, que desafortunadamente falleció el día de ayer, y esta canción que lo hizo muy conocido y muy querido, y como escuchábamos a Nayeli, no solamente aquí en Puebla, en Atlixco, sino también en varias partes del mundo, era reconocido por sus canciones.
2: Y es el talento, ¿no?, que se pierde en este fallecimiento. Se le irá recordando a este joven talento, y aquí está su legado musical.
1: Exactamente, y vamos a escuchar otro poquito de la música que nos consiguieron Iván Hernández y también Freddy Rojas.
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1: Con 33 minutos, y el relleno sanitario de Nanacamilpa y Calpulalpan va a estar cerrado de forma definitiva. ¿Por qué esto? Ceci, buenos días, ¿cómo estás?
4: Nadie, buenos días a ti y a todo el auditorio. Pues comentaste que es un tema complicado, y pues el próximo lunes seguramente lo va a ampliar mi compañero Roberto Cecina. Y es que a partir del 30 de julio del año en curso, 20 municipios de la zona poniente y norte de Tlaxcala dejarán de depositar sus residuos sólidos al concretarse el cierre definitivo del relleno sanitario ubicado en límites de Nanacamilpa y Calpulalpan. Así lo confirmó el alcalde del segundo municipio, Juan Manuel Jiménez del Razo. El alcalde pidió a la población tomar conciencia sobre el manejo y disposición de la basura en los hogares para los próximos días. Explicó que ante dicho panorama, el servicio de recolección de basura en las 13 comunidades, colonias y la cabecera municipal de Calpulalpan se ha visto severamente atrasados. Hasta el momento no se ha definido dónde llevarán la basura de estos municipios, porque cabe recordar que otros rellenos sanitarios, entre ellos, por ejemplo, el de Panotla, también están cerrados. Entonces, nadie, pues esto definitivamente contraviene el tema de la recolección de basura. Vamos a escuchar lo que comentara el alcalde en relación a este tema.
5: Comentarles que estamos aquí reunidos en el Salón de Cabildo, estamos con los presidentes de comunidad, los 13 presidentes que representan las 13 comunidades, nuestra síndico municipal y el secretario del ayuntamiento y su servidor.

0: ahorita trabajando en los diferentes mecanismos para poder dar y brindarle la solución más óptima y más rápida para la recolección.
1: Naye, pues ahí está parte de lo que comenta el alcalde. Se prevé que la basura pudiera llevarse al municipio de Tetla de la Solidaridad, pero imagínate, son varios ya municipios que no cuentan con espacios para depositar su basura. Estamos hablando, por ejemplo, de los que se encuentran en la zona limítrofe con San Martín, Texmelucan, y también hablamos hoy de Calpulalpan y pues de esta otra demarcación. Pues se le pide a la comunidad que pudieran implementar un programa de separación de basura para evitar que la acumulación se dé de manera desmedida, Naye.
2: Sí, exactamente, que lo hagan, y también el tema de la cultura del reciclaje, ¿no? Nos han comentado mucho que hay que trabajar en eso y también el evitar ya no estar generando tanta basura, Ceci.
1: Definitivamente, Naye, creo que es momento ya, después de todo esto que está pasando en Tlaxcala, es necesario que la ciudadanía pueda tomar conciencia y efectivamente separar la mayor cantidad de basura para evitar la acumulación, sobre todo en las viviendas, mientras no se regularice el servicio de recolección.
2: Ceci, muchas gracias. Buenos días.
1: Buenos días.
2: 7:37 a.m. Nosotros vamos a una pausa y regresamos con más noticias.

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0: Y hoy le tenemos top 5, las 5 canciones más escuchadas en plataformas, pero en esta ocasión vamos a hacer el top 5 retro del 2015. ¿Cuáles eran las canciones más escuchadas en el 2015? Las más escuchadas. Canciones que ya no me acordaba, pero son buenísimas, buenísimas. A ver cuál le gusta más. ¿Le parece? Escuchemos el top 5.
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2: Esto es el Top 5, las canciones más escuchadas en plataformas digitales, pero hoy haremos una versión retro como acostumbramos en ciertas ocasiones en este Top 5. ¿Y qué les parece si comenzamos en el número 5 de las listas de popularidad del 2015 con Cheerleader y Omi? Originalmente un tema de ska reggae grabado en 2012, la remezcla tropical house del DJ alemán Felix Jain lo convirtió en un himno veraniego global de 2015, liderando listas en más de 20 países, incluyendo México. Omi, que es Omar Samuel Pasley, pasó del relativo anonimato en Jamaica a convertirse en una estrella mundial de la noche a la mañana. Y Felix Jain, con apenas 20 años en ese momento, el productor alemán se posicionó al frente de la ola del tropical house comercial junto con figuras como Kygo. Esto es Cheerleader en el número 5.

En el número 4 del 2015, Sugar de Maroon 5 alcanzó el top 10 en las plataformas digitales y la radio en México gracias a su tono pop accesible y una campaña visual sumamente viral del video musical que irrumpe la banda en bodas reales. La banda atravesaba una etapa de consolidación comercial absoluta, alejándose más de sus raíces pop rock originales. Adam Levine gozaba de una enorme proyección de imagen pública como juez del programa The Voice en la televisión de los Estados Unidos. Maroon 5 en el número 4 con Sugar.

Llegamos hasta el número 3 con Mark Ronson y Bruno Mars. Aunque debutó a finales de 2014, Uptown Funk se mantuvo ininterrumpidamente en los primeros lugares durante todo 2015. Ganó el Grammy a Grabación del Año, Fenómeno de Ventas y Reproducciones México, y además, Mark Ronson estaba consolidado como uno de los mejores productores de estudio más respetados del mundo, y Bruno Mars estaba en la era de su álbum Unorthodox Jukebox y también su nueva producción 24K Magic. Así es de que los escuchamos con Uptown Funk en el número 3 del 2015.

En la segunda posición nos encontramos a Nicky Jam y Enrique Iglesias con El Perdón. Fue el tema en español definitivo de ese año. Permaneció 30 semanas consecutivas en el número uno de Billboard Hot Latin Songs. Nicky Jam vivía su resurrección personal después de asuntos muy difíciles personales. Y Enrique Iglesias, el rey indiscutible del pop urbano tras el éxito de Bailando. El madrileño escuchó la versión en solitario de Nicky Jam y se sumó al proyecto y aceleró el alcance global. El Perdón, Nicky Jam y Enrique Iglesias.

la primera posición el tema más impactante del 2015 con Lean On de Major Lazer, con M.O. y DJ Snake. Diplo estaba en la cúspide absoluta de su carrera como productor multiplano y en ese mismo periodo lanzó el proyecto con Skrillex, dominando de manera simultánea el mercado electrónico y la radio pop. Y M.O., pues para la cantante danesa fue el punto de inflexión radical en su carrera, porque pasó de ser una figura de culto dentro de la escena indie europea a prestar su voz al mayor éxito global de ese año con Major Lazer, Lean On, en el número uno. ¿Cuál es tu canción favorita del 2015? Cuéntanos. Muchas gracias y hasta la próxima.

0: ¿Te acuerdas de este video de Maroon 5 cuando se van a las bodas? Y que el novio y la novia, de repente estaba una cortina y sale Maroon 5 ahí tocando en tu boda. Es de esta época, del 2015. Y ya no dice Iván Hernández, dice, oye, están padres las canciones, pero ya de oír que el 2015 es retro.
1: Ya son 9 años, ¿no?
0: Ya se nos fue el tiempo, ¿no? Rápido.
1: Y eso que nos sacaste de los 80 o los 70,
0: sí,
1: ¿te imaginas?
0: Sí, sí, no, ya es 2015 y estas canciones como si fueran de ayer,
1: sí,
0: ¿no? O sea, todos estos éxitos.
1: ¿En qué momento pasó?
0: Dice Iván, dice, ya los 90 son clásicos, dice Iván. Pues ahí, ¿usted qué le parece? ¿Qué opina? ¿Qué canción le gustaba más? Y nos mandan una fotito, Naye, de Cancún.
1: Ay, ahorita que estábamos hablando, ¿no? De las vacaciones, ahí desde su balcón, sí, qué bonito.
0: Desde su balcón nos dice, buenos días, cuatro fantásticos, desde Islas Mujeres. Atentamente, Lick Robbins, vista desde la habitación. Qué envidia, ¿no? Qué felicidades y saludos, Lick Robbins, por estar disfrutando de la playita. Festejando mi cumpleaños, 27 de julio, ¿me pueden dar las mini mañanitas, por favor? Con mucho gusto, felicidades. Y nos dice también la poderosa red, ¿me podrán ayudar a difundir? Perdí una carpeta azul claro con documentos a nombre de Francisca Castillo García. La llevé a hacer trámites al Banco de Bienestar de la 26 Norte. Nos subimos al Uber y al bajar no recuerdo si la olvidé en la unidad o la tiré. Fue el día de ayer a mediodía, espero si alguien la encontró. Lleva documentos de identificación, acta de nacimiento, INE, INAPAM, credencial del seguro. Muchas gracias. Francisca Castillo García, en el Banco del Bienestar de la 26 Norte, y ahí no se sabe si la dejó en la unidad o la tiró. Cuando usted la deje unas cosas en plataforma, hay una opción en las plataformas, en las aplicaciones de la plataforma, y buscas, dejé algún objeto. Y le mandas aviso, me pasó porque me subí a una plataforma y se me olvidó mi termo. Y luego, que le pongo, que le busco, sí, dejé mi termo, lo escribí tanto, y armas obviamente te cobran la tarifa de la dejada, ¿no? Ajá. Pero pues ya la encontré.
1: Exacto.
0: Y ya, entonces, también eso hágalo de inmediato, pero igual nos dice, no sabe si la olvidó en la unidad o la tiró, pero si usted la encuentra, aquí, por supuesto, tenemos ya el contacto.
1: Y nos están pidiendo unas mini mañanitas para su nieta Ailani Aburto. Dice, cumple un añito, de favor, póngale las mini mañanitas. Y también su abuelito mandó su audio. No se escucha muy bien, pero de todas maneras lo vamos a poner para que su nietecita ahorita tenga sus mini mañanitas.
2: Buenos días, buenos días. ¿Qué le podrá mandar las mañanitas para Ailani Aburto? Es mi nietecita y cumple un año. Le voy a agradecer que me mandan eso.
1: Gusto las mini mañanitas para tu nieta de un añito, Ailani Aburto. Muchas, muchas felicidades.
0: Son 7:52, en 8 serán las 8. Con información de Edgar Román, en coordinación de las tres órdenes de gobierno, se realizó la detención de 5 personas en una serie de operativos coordinados realizados en distintos puntos del municipio de Tehuacán, donde además se aseguraron decenas de dosis de presunta sustancia ilícita y un vehículo. Las intervenciones se llevaron a cabo en la colonia Loma Bonita, en La Purísima, El Riego y Las Palmas, allá en Tehuacán, como parte de estas coordinaciones y operativos de los tres órdenes de gobierno. Esto también hay que destacarlo, ¿no? La estrategia de seguridad federal, nacional, municipal y estatal tiene que ver con esta coordinación. No existe una policía única, existen tres órdenes de gobierno y ante esto los operativos están dando resultados en distintos puntos de Tehuacán. 7:53.
1: Y el padre Sergio Valdivia nos está compartiendo y también nos está haciendo la invitación para la fiesta del justo juez. Es el 26 de julio, mañana, allá en el templo de San Roque. Habrá misas a las 6, a las 7, a las 8, a las 11 y a las 4 de la tarde, dice. Los dones se van a entregar afuera del templo. Este templo que está ahí en la avenida Juan de Palafox y Mendoza 605 y que es muy querido el justo juez porque a él se le encomiendan muchos casos difíciles, sobre todo que tienen que ver como con temas legales. Van y se encomiendan al justo juez y le rezan bastante y por eso es que es tan querido por muchos milagros que ha realizado. Así que mañana no se pierde esta fiesta en el Templo de San Roque, avenida Juan de Palafox y Mendoza, número 605, ahí en el Centro Histórico, con misas a las 6, a las 7, a las 8, a las 11 y a las 4 de la tarde. Y ahora nos vamos con información de la Máxima Casa de Estudios porque ya inició el proceso de inscripción el día de ayer para las y los aceptados y la universidad compartió un tutorial con el paso a paso para realizar ese trámite correctamente y evitar contratiempos y sobre todo evitar que vayan a perder alguna fecha y entonces, o sea, ya lo más difícil que era pasar el examen, después hay veces en que se les olvida o no pagaron la inscripción o cualquier cosa y se quedan fuera. Así que hay que poner mucha atención de cómo es este proceso de inscripción. Vamos a escuchar.
3: Tutorial Inscripción 2026. Ingresa a tus servicios en la sección Estudiantes y Docentes WAP con tu número de solicitud y fecha de nacimiento. Actualiza tu contraseña. Deberás crear una nueva contraseña de 6 a 15 caracteres alfanuméricos. Da clic en Inscripción de nuevo ingreso 2026 y acepta el aviso de privacidad. Selecciona la opción que te corresponda de acuerdo al documento con el que cuentes. Si seleccionaste la opción Certificado con folio, ubícalo en tu certificado. Captura tu número de seguridad social o elige el seguro vigente con el que cuentas. Imprime tu formato de consentimiento de uso de datos. Selecciona el periodo según la opción que te corresponde. Da clic en Impresión de póliza de depósito de aportación. A continuación, aparecerá tu póliza de inscripción. Recuerda realizar el pago antes de la fecha límite.
1: Pues ahí están los requisitos y el paso a paso para el tema de la inscripción. Ahí tengan mucha atención para que no tengan ningún contratiempo. Y ya después, ya cuando se haya terminado esta inscripción, recuerden que luego dan a conocer si es que hay algunos lugares disponibles por los cuales las personas que no quedaron por cuestiones de cupo tienen una segunda oportunidad. Así que ahí vamos a estar muy pendientes para que se lo demos a conocer. Faltan ya 3 minutos y las 8 de la mañana y tenemos más de sus mensajes al 22-22-38-29-90.
4: Buenos días, ahorita que dices eso de los 40, no, es hasta los 38 años. A mí me pasó hace 10 años, 12, 11, 10, 12 años, y era en verdad, a mí me dijeron que no se podía, que no podía trabajar, que ya pasaba de los 38 años.
1: En cuanto a lo del empleo sí, que platicábamos hace unos momentos, otra persona nos dice, yo trabajé 30 años en donde se procesa el pantalón de mezclilla, una carga de 150 pantalones se gastaba de agua 5,000 litros.
0: Sí.
1: Bastante.
0: Sí, es mucho el proceso de elaboración de la mezclilla, además las diferentes, el teñido, ¿no?
1: Sí.
0: De la mezclilla, que hoy se utiliza más deslavado.
1: Ajá,
0: o
1: bueno, o como
0: como deshilachado, sí.
1: Deshilachado. Y antes la mezclilla la ocupaban para trabajar en las fábricas, ¿no? O sea, obreros, sí. Era barata y ahora es bien cara.
0: Es cara. Hay diferentes tipos de mezclilla. Esta que se, la que es flexible, como elástica. Las de distintos colores, por ejemplo, esta oscura, ¿no? Uh-huh. Y bueno, ¿qué les podemos decir? La mezclilla es un... La verdad es que la tela de mezclilla dura muchísimos años.
1: Sí.
0: Dura muchísimos años. Hay que aprovecharla, es una buena inversión. Porque ya un buen pantalón de mezclilla supera los 1,000 pesos.
1: Sí, exacto.
0: Los 1,000 pesos. En cuanto a esto, gracias por compartirlo. Y sí, y en cuanto a las edades, seguimos, ¿no? O sea, 30, ¿qué decía? ¿38 años? 38 años nos decía el
1: reescucha. 30,
0: 30. Imagínate. Y a los jóvenes que también salen y terminan de la universidad de recién. Uh-huh. Y que les dicen, no, pues mínimo experiencia 2-3 años. ¿Qué haces? Bueno, afortunadamente están los hijos cuando salen de la universidad recién. Dices, hijo, tienes el apoyo aquí, ¿no? Pero ellos también sienten la presión de que...
1: Sí, porque ya te da pena estar pidiendo hasta para el pasaje, ¿no? Sí. O sea, tú dices, oye, ya terminé, pues yo ya quiero generar dinero. Y entonces el consejo es que desde que estén estudiando, empiecen a trabajar y eso les va a ayudar bastante.
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1: Reportan avances en el control del incendio del relleno sanitario de Acatlán de Osorio. El incendio en el relleno sanitario de Acatlán de Osorio ya registra un avance del 85% en su control y 75% de liquidación. Esto lo informó Protección Civil Estatal, y además las labores de combate y enfriamiento van a continuar para lograr su extinción total, es lo que está reportando Protección Civil Estatal. Una unidad 134 de la ruta Tepetzala fue impactada por la parte trasera de un tráiler, esto a la altura de la zona conocida como 24 horas, frente a los estadios. Luego del percance, pasajeros agredieron al conductor de la unidad de carga.
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1: México inauguró su participación en los Juegos Centroamericanos y del Caribe Santo Domingo 2026 como la nación más ganadora en la historia de la justa. Los olímpicos Gabriela Rodríguez y Juan Zelaya encabezaron la delegación nacional. Este cuarto sábado de julio aplica el programa Hoy No Circula en la zona metropolitana del Valle de México para los vehículos con holograma 1, terminación de placas par, todos los hologramas 2 y placas foráneas. Están exentos los hologramas 0 y doble 0 para que lo tomen en cuenta. Y ya llegó la temporada de chiles en nogada. Disfruta de este tradicional platillo elaborado por las religiosas del monasterio de Santa Clara del Sagrado Corazón en Atlixco, y van a estar disponibles todos los domingos de julio y hasta el 6 de septiembre para consumir en el lugar o para llevar. Y es necesario que acudas con tu recipiente en la calle 8 Oriente número 9 en la colonia Centro de Atlixco. Puedes hacer tus pedidos al 244-445-1240. Y quédense con nosotros en Buenos Días, el noticiario de la gente, a través de la grupera La Mera Mera 89.3 FM, el 1090 de AM y Red Ciudadana en el 1120 AM. Ahí les vamos a estar platicando de esta convocatoria que se va a publicar en Atlixco para mujeres emprendedoras. En la operación digital, nuestro compañero Alfredo Rojas, y en el radar le informamos Nayeli Aguilar Rodríguez.
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0: Muy, muy buenos días, San Martín Texmelucan y por supuesto el hermoso y bello estado de Tlaxcala. Ya damos inicio con nuestro noticiero en vivo desde la cabina Estéreo Max 98.1 de FM en este ya sábado, sabadito, muy calientito, por cierto, 25 de julio del 2026. El día de hoy estamos con ustedes en los controles, en los mensajes, mi compañero Quique Martínez, a quien saludo. Quique, ¿qué hacemos con este calorcito, señor? ¿A dónde vamos?
1: A la Trinidad.
0: No, se le nota un chingo su entusiasmo, vaya, destila entusiasmo, mi señor. Y bueno, en esta labor importante, titánica, de lo que tiene que ver con el asunto del manejo de nuestra información, Puebla, Tlaxcala, mi compañera Cecilia Espinosa. Ceci, ¿cómo estamos? Muy, muy buenos días.
2: Muy buenos días a nuestro amable auditorio. Mandamos saludo, abrazo a la gente de la región de San Martín, Texmelucan y el estado de Tlaxcala, que ya nos hace favor de sintonizarnos. Quédese con nosotros en esta mañanita que efectivamente bastante. Ya se está sintiendo bastante el calor. Entramos a la canícula la semana pasada. Y ese es el resultado justamente de este fenómeno. Viene con mucho calor, las lluvias han disminuido, entonces hay que mantenerse hidratados, hay que proteger a los niños, adultos mayores, y recuerde usted también lavar frutas y verduras por esta situación que se ha presentado en algunas partes de la República Mexicana y sobre todo en Estados Unidos, Roberto, con esta diarrea explosiva, que debemos de lavar perfectamente bien y desinfectar frutas y verduras. Así, lavarnos las manos continuamente y con ello evitar enfermedades gastrointestinales.
0: Muchas gracias, Cecilia Espinosa, es lo que estás comentando, hay que tomarlo muy en cuenta. Mientras tanto, les recordamos a todos nuestros amigos del auditorio de nuestra línea de mensajes aquí en cabina, línea telefónica, nos puede usted marcar al 248-48-428-49 y 22-25-23-58-14. También estamos, Ceci, en nuestras redes sociales.
2: Buenos días, Texmelucan, en Facebook, el resto de las plataformas donde le informamos 247-248-102-1546-22-25-23-58-14-248-203-32-17 para que se comunique con nosotros.
0: Muchas gracias, Cecilia Espinosa. 8 de la mañana con 10 minutos, con 9 minutos. Entonces, por favor, ya lo sabe usted, el consejo puntual que da mi compañero Quique Martínez: hay que irse a la playa, por favor. Hace falta una buena mojadita, pero como ven, lo comenta mi compañera Cecilia Espinosa, no se extreme. Es importante que usted use bloqueador, Cecilia, bien hidratadito.
2: Sí, porque es importante, porque la verdad es que la radiación está muy fuerte, tómelo usted en cuenta. Híjole, con 5 minutos que esté usted en el sol, con eso es más que suficiente para que nos estemos cociendo en vida, dijera yo.
0: Es correcto.
2: Entonces hay que cuidarnos.
0: Cecilia Espinosa, bueno, la recomendación que hace mi compañero Quique Martínez: tráigase usted dos caguamones, Enrique. Yo no le digo Enrique solamente cuando está usted enojado, cuando estoy enojado con usted, ¿verdad, Quique?
3: Sí, exactamente. ¡Ay, mi vida! ¡Qué rico!
0: Ya sabía que tenía usted que salir con sus andeses. 8 de la mañana. Con 10 minutos, mensajes y comentarios de nuestros amigos de la red. No lo olvide, 248-102-1546. Nos están informando Robert Cetina, por favor, no hace frío, pero hay que tomarlo en cuenta, bastante, bastante calorcito lo que nos están informando aquí nuestros amigos del auditorio. Muchas gracias por lo que usted nos está indicando, 8 de la mañana con 10 minutos, y que bueno, pues ya tenemos algunos mensajitos de nuestros amigos del auditorio. Muchas gracias por lo que usted nos está escribiendo en este sabadito rico. Aquí nos comentan bendiciones también para usted, por supuesto, para toda su familia, es lo que nos están informando aquí en el reporte de la
2: aquí
0: red.
2: Aquí nos estaban comentando que sabíamos que estaba pasando, que había estatales ahí del FIRCASH, al parecer estaban resguardando a una niña. Vamos a verificar lo que usted nos comenta.
0: FIRCASH.
2: Pero no me dicen si el de la...
0: Sí, ¿no?
2: ¿Cómo se llama? La Xicoténcatl o el de Libertad.
0: Por favor, al parecer ocurriría este asunto, lo que nos están destacando nuestros amigos del auditorio. Muchas gracias, por favor. Están informando Robert Cetina, por favor. Lo están comentando, pues allí en redes sociales hay que tener mucho cuidado con el asunto de Facebook, pues WhatsApp, porque bueno, pues luego salen algunas notas que no son convenientes, es lo que nos están informando nuestros amigos del auditorio. Muchas gracias por lo que usted nos está comentando. Aquí tenemos reportes de nuestros amigos del auditorio. Muchas gracias. 8 de la mañana con 11 minutos, y aquí nos están informando, tenemos al parecer un reporte de lo que le había ocurrido la madrugada del día de hoy. Nos están comentando, esto sucedió en Santana Chautempan, en la comunidad, en la colonia Cruz Tetela. Nos están informando que varias personas armadas lograron ubicar a un masculino a bordo de su motocicleta. Ahí lo sometieron y al parecer lo golpearon, nos comentan, lo despojaron de su unidad. Ese es el reporte que estamos comentando en estos momentos, Cecilia Espinosa.
2: Y también tómenlo en cuenta porque el sistema DIF municipal de San Martín Texmelucan está invitando a la macrojornada de esterilización, porque cuidar a nuestros animales también es responsabilidad de todos. La fecha, Roberto, 5 de agosto en el Zócalo de la ciudad de San Martín Texmelucan. Recuerda que debes realizar tu preregistro del 27 al 31 de julio en el área de bienestar animal en el campo de San Damián, debajo de las escalinatas. Tómelo en cuenta, repetimos, el preregistro es del 27 al 31 de julio y en el campo de San Damián, donde está bienestar animal, y la jornada para esterilizar a nuestros perritos y gatitos el 5 de agosto en el Zócalo de la ciudad.
0: ¿Va a ser macro?
2: Sí.
0: Macro, jornada de esterilización, ¿dónde nos apuntamos, Cecilia Espinosa?
2: Tendremos que acudir a Bienestar Animal allá en San Damián. Recuérdense que debajo de las gradas, ahí se ve el área de Bienestar Animal, para que vayan y anoten a su peludito.
0: Perfecto, le vamos a pasar el reporte al compañero Rodo Martínez para que se prepare. Yo creo que le hace falta una peinadita al señor ahí, un arreglo al señor ahí para que no se ponga como loco. 8 de la mañana con 13 minutos. Y bueno, si usted me lo permite, Ceci, nos vamos, mi buen Quique, con las notas de lo que usted habrá de escuchar en unos cuantos minutos.
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2: Gracias, nos vamos con la información que tiene que ver con la región y esta promoción turística de los platillos emblemáticos de la región. Angélica Alvarado, diputada local por este distrito, habla, Roberto, sobre los eventos que se van a realizar de cara a los festivales del Chile en Nogada.
0: Una delicia, aunque bueno, Cecilia Espinosa, a mi parecer, es lo que yo percibo, pues algunos platillos están demasiado caritos, ¿no?
2: Sí, la verdad es que hay que reconocerlo. En algunos lugares, sobre todo, pues en los que ya se han vuelto muy, muy turísticos, Roberto, los precios se elevan de manera considerable. Lo cierto es que también la elaboración de los chiles en nogada, Roberto, lleva su tiempo. Sí, yo te lo digo de manera personal, a veces hasta dos días. Hasta dos días, entonces sí es complicado, pero pues bueno, esperemos que ya de alguna manera se pueda regularizar este platillo. Y si no, pues mejor esperes a San Rafael Tlanalapan, si
0: es
2: quieres.
0: Correcto, vamos a tener feria de San Rafael Tlanalapan.
2: Sí.
0: Él cuando están informando, 8 de la mañana, con 14 minutos le vamos a informar a usted también al respecto de lo que fue la jornada del día de ayer, pues en relación a lo que tiene que ver con el aseguramiento de dos sujetos que habían atracado a un masculino, lo engancharon vía Facebook por el robo de un vehículo. Y después de esto se fueron a Santa Isabel de Tlatlauca, Cecilia Espinosa.
2: Pero no contaban que desde las alturas...
0: Hasta el helicóptero les cayó.
2: El C5 los estaba vigilando y los atrapó.
0: Muchas gracias, es lo que nos están informando aquí nuestros amigos del auditorio. También le vamos a informar sobre este asunto de lo que da a conocer la Universidad Tecnológica de Huejo, que contará a partir de septiembre con dos nuevas carreras para ampliar su oferta educativa, Cecilia Espinosa.
2: Y comentarles a ustedes que es ingeniería en lo que tiene que ver con agricultura y veterinaria, aunque en las tecnológicas tiene un cambio de nombre, Roberto. Sin embargo, hacen falta este tipo de actividades en la región.
0: Muchas gracias, señor. Y bueno, para aquellos que solamente buscan participar en los procesos electorales como un trampolín político o vivir del presupuesto de los poblanos, resulta ser, Cecilia Espinosa, que se aprobó la reducción de regidores en los 217 municipios de Puebla.
2: Híjole, para los que repiten varias veces, hay aquí cerquita, hay una regidora que lleva como 3 o 4 periodos.
0: Y pues de eso vive, no se vale. Nombres, señor. No los tapes, está usted volviendo tapadera de esos regidores vividores de la región. ¿De dónde?
2: De todas las regiones. Hay que recordar que hay gente que lleva años viviendo del erario público, pero bueno, vamos a hablar también de las actividades en San Lorenzo Chauchingo. La presidenta María del Carmen Palestino Cordero reconoció el trabajo del gobernador Alejandro Armenta en favor del campo poblano y sobre todo de la región del Ixtapopo. También vamos a hablar de la Feria del Empleo, Roberto, porque ayer se ofrecieron 800 vacantes.
0: Y bueno, también le vamos a destacar en relación a lo que se comenta en el trabajo de la Fiscalía Especial para Delitos contra la Trata de Personas. Ayer hubo pronunciamientos importantes y además resultados óptimos. Ya hay más de 30 sentencias firmes en relación a este delito. Y además, perdón, es que estuvimos ahí corriendo y que se nos pasó por ahí un poquito. Más de 1,000 años de sentencia acumulada en relación a este flagelo social.
2: Vamos a hablar también de esta jornada de esterilización que ya está anunciando el DIF municipal, también los pronunciamientos que se han hecho por el cierre de la autopista. Recuerden que el acceso a San Martín Texmelucan está cerrado debido a trabajos de ampliación y modernización. En unos instantes más vamos a escuchar.
0: Y también le vamos a destacar, el día de ayer el presidente municipal de Calpulalpan, Tlaxcala, Juan Manuel Jiménez del Razo, anunció que se cerraría el relleno sanitario. Solamente hay dos en Tlaxcala funcionando, Cecilia Espinosa, y uno nada más quedaría operando para 60 municipios.
2: Sí, es imposible. Entonces le hacemos un llamado, amigo del auditorio que nos esté escuchando en la entidad tlaxcalteca, que sabemos que es mucha gente. Por favor, hay que iniciar con la separación de la basura, Roberto, de lo más posible. PET, cartón, incluso la verdura también hay que apartarla para evitar las acumulaciones, porque la recolección de basura va a estar bastante lenta.
0: Es correcto, y bueno, amén de este asunto le vamos a informar con mi compañero Emilio Magdaleno. Pues el gobierno del estado tuvo que corregirle la nota al señor presidente municipal de Calpulalpan, que al parecer, pues, y se dio un pasín, el señor se dio un pasín en plena sesión de cabildo, porque dijo que se iba a cerrar el relleno sanitario. Afortunadamente todavía no va por ahí el asunto, pero le vamos a comentar sobre esta decisión importante del gobierno del estado. Muchas gracias, 8 de la mañana con 18 minutos, nos vamos a nuestro primer corte. Quique Ceci, regresamos con toda la información.
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0: señor. Bueno, vamos a estar de bueno. Bueno, cabroncito, está bien. Haga lo que quiera, chica, haga lo que quiera. 8 de la mañana con, perdón, con 19 minutos. Nos vamos ya con las notas más importantes, lo que usted debe saber de lo que ha ocurrido en las últimas horas, en voz de mi compañera Cecilia Espinosa.
1: Salga prevenido. Salga prevenido. Este es el estado del tiempo para las próximas horas.
0: Sí, el estado del tiempo.
2: Así se me está pasando a mí también. El clima el día de hoy, la temperatura máxima en San Martín Texmelucan, pues alcanzará como máxima los 27 grados, una mínima de 11. La sensación térmica en estos instantes, 16 grados centígrados, cielo mayormente soleado y por hoy no habrá lluvias. Y por supuesto vamos a escuchar la participación del maestro Jesús Contreras con las efemérides en el ámbito local.
3: Muy buenos días, ¿qué pasaba en San Martín Texmelucan y su región? Un 25 de julio de 1943 y 1963. En una fecha como hoy, pero de 1943, en la ciudad de San Martín Texmelucan, a un costado del carril de San Miguel, quedó instalada una fábrica de diatomita, denominada Diatomex. Su propietario informó al gobernador del estado, doctor Gonzalo Bautista, de la nueva industria con la que contaba el estado de Puebla. Diatomex producía filtros, rellenos, aislantes y agregados para concreto. El capital invertido superaba el $500,000. Y en 1963, la famosa cantante de ópera Mercedes Caraza realizaba en Texmelucan presentaciones de despedida a su carrera musical en el Cine Teatro Colonial de la Colonia El Carmen y en el Campo Deportivo Obregón de la Colonia Obregón de la ciudad de San Martín Texmelucan, acudiendo los alumnos de todas las instituciones educativas. Esto pasaba en San Martín Texmelucan y su región, un 25 de julio de 1943 y 1963.
2: Muchas gracias. Vamos a entrar en materia de la información que se genera en la región y comentarles a ustedes lo que dio a conocer el día de ayer el Ayuntamiento de San Martín Texmelucan y que tiene que ver, Roberto, con este cierre de vialidades debido a los trabajos de ampliación que se realizan sobre la autopista México-Puebla. Escuche usted parte de lo que comentaron las autoridades a través de este video que ya circula en redes sociales.
4: Como se informó hace unos días por medio de las redes sociales del gobierno municipal y de su servidor, el acceso a San Martín Texmelucan viniendo de la autopista se mantendrá cerrado no solo el día de hoy, 24 de julio de 2026, sino también el día de mañana, sábado 25 de julio de 2026, se mantendrá cerrado el acceso viniendo de la autopista desde Puebla hacia y tratar de ingresar a San Martín. Estará cerrado, les pedimos comprensión y pueden tener acceso, como se también se ha informado a la ciudadanía, desde el Arco Norte, pagando la caseta de 11 pesos, o en la siguiente entrada, que es llegando hasta Chautla, ahí en San Lucas el Grande. Entonces, tomen sus precauciones, seguirá cerrada esta vialidad, este acceso a San Martín Texmelucan, y es para mejorar, esto nos traerá beneficio a todos los que entramos a San Martín Texmelucan desde la autopista, porque quedará del 1.
2: Ahí está parte de lo que comenta el alcalde Juan Manuel Alonso en relación a este cierre, por eso justamente los atrasos. Vamos a escuchar a María del Carmen Palestino Cordero, Roberto, presidenta municipal de San Lorenzo Chiautzingo, quien hablaba de apoyos entregados por parte del gobernador Alejandro Armenta.
5: Claro, sí, tuvimos el honor de recibir a nuestro gobernador aquí en este municipio. Si bien no somos una cabecera distrital, somos un municipio más chico, pero hoy tuvimos el honor de recibir estos apoyos para toda la región en este municipio. Se dieron cita 8 municipios así de toda la región, microrregión 18, para dar la entrega de estos 1.200 apoyos que comentaron que van a estar entregando alrededor de 1.5 millones de pesos. También es importante comentar que en la hora comentada ya del 2025, nosotros, el municipio de Chiautzingo, tuvimos la fortuna de recibir más de 3 millones de pesos en 10 obras comunitarias en ese municipio. Agradecemos al gobernador de todo corazón todo el trabajo que está haciendo con su Secretaría de Bienestar, con la Secretaría de Agricultura y Desarrollo Rural, que también el día de hoy son beneficiados 258 productores de este municipio de Chiautzingo. En general, pues muchas gracias, un honor poderlos haber recibido en este municipio. Todos los productores se van a quedar un ratito aquí a recibir este fertilizante.
2: 258 productores de Chiautzingo, Roberto, que se vieron beneficiados con esta entrega que hizo el gobernador. Vamos a escuchar a Angélica Alvarado justamente sobre la promoción de estas actividades que tienen que ver con el chile en nogada en prácticamente toda la región del Ixtapopo.
6: También como diputadas y diputados, hacer gestiones en materia de educación, campo, mujeres, de temas deportivos, y que en esta región nosotros vamos a entregar propiamente ya todo el tema de los recursos de obra comunitaria. Unas semanas más, hoy entregó ya un primer bloque de obra comunitaria de recursos y también de insumos para el campo, que como bien lo mencionó el gobernador, es muy importante todo el tema de frutales en nuestra región, que somos la región que produce los mejores ingredientes para el chile en nogada y que por supuesto pues agradecerle siempre la preocupación que tiene por el campo.
7: Y que en este caso usted ha sido una ferviente promotora, la hemos visto en Calpan, en el Tican, en la zona del Ixtapopo, promoviendo lo que se hace de manos de los campesinos, de las cocineras tradicionales.
6: Sí, la verdad es que es una temporada muy importante para las productoras y productores, porque al final se ve transformado en un platillo tan emblemático para nosotros los poblanos, y que hace unos años solamente se calculaba una venta de alrededor de 600,000, estoy hablando a lo mejor hace 10 años. Hoy la meta de este año es de 4 millones de platillos, y que eso habla también mucho de la producción que hay en el campo, ¿no?
2: 40,000 platillos, Roberto, durante esta temporada. 4 millones. Es un mundo de comida lo que se va a vender durante esta temporada. Entonces, pues ya se están activando las este tipo de eventos en prácticamente toda la región. Ya para cerrar mi participación, vamos a comentar lo que ocurrió el día de ayer con esta Feria del Empleo, Roberto, que sin duda alguna, pues también busca acercar a la población fuentes que les permitan llevar el sustento a sus familias. El gobierno municipal de Texmelucan, que preside Juan Manuel Alonso a través de la Secretaría de Desarrollo Económico, Turismo y Cultura, realizó la segunda Feria del Empleo Emprendefest 2026 en el Zócalo de la ciudad, con el propósito de acercar oportunidades laborales para los texmeluquenses, fortaleciendo el desarrollo económico del municipio. Durante la jornada participaron más de 20 empresas de la región y del estado de Puebla, las cuales ofertaron 800 vacantes para diversos perfiles, incluyendo personas recién egresadas, quienes buscan su primer empleo, adultos mayores, así como ciudadanos interesados en acceder a mejores oportunidades de ingreso. Además, se contó con la participación de artesanos, Roberto, que también siguen impulsando la economía local.
0: Muchas gracias. Más de 800 fuentes
2: vacantes
0: fuentes de trabajo que se ofrecieron ayer en San Martín Texmelucan.
2: Aquí nos están pidiendo, por favor, Ceci, que conduzcan con cuidado, dice, porque recuerden que se están realizando trabajos de mantenimiento en la salida de San Martín Texmelucan para los amigos que van a Puebla Capital y que vienen de regreso, pues ya saben, la salida por Arco Norte o hasta la Hacienda de Chautla.
0: Correcto, así de ese tamaño están en este caso, y van a durar estas actividades hoy, ayer y hoy.
2: Así es. Ayer pero y hoy, ya va entonces a quedar bien la carretera, porque ese tramo estaba bien chipotudo.
0: Sí, hombre, estaba terrible para poder entrar a San Martín Texmelucan, afortunadamente ya se corrigió. Y tenemos en la línea telefónica, le agradezco mucho la participación de mi compañera Rocío Sandoval para el análisis siempre inteligente de lo que ocurre en toda la región. Chío, ¿cómo estamos? Muy buenos días.
8: Buenos días, Robert, buenos días, Ceci, buenos días al auditorio. Oye, Robert, pues hoy el tema que está en redes sociales intenso es el que tiene que ver con el suicidio de este maestro.
0: Sí, me quitaste la palabra de la boca. ¿Qué pasó? Sí.
8: Oye, Robert, pues ves que ahí hubo un señalamiento por presunto acoso sexual. Y pues la situación se vuelve compleja, Robert, porque se trata pues de un docente que, fíjate que él graba primero un video, presume su inocencia, digo presume porque tú que eres abogado, creo que es el término correcto, ¿no? Presunción de inocencia.
0: ¿Es correcto?
8: Ajá, y resulta que pues no aguanta la presión, se habla de un prestigio de más de 25 años de este docente, y pues ahorita ya la opinión se divide, la opinión pública se divide, porque incluso ya sus alumnos y exalumnos piden que se haga justicia y que se esclarezca y que se limpie el nombre del maestro. Y pues esto habla lo que hemos venido tratando en este medio, en este espacio, de la vulnerabilidad que tenemos ya los docentes ante las cuestiones de un señalamiento que te deja en estado de indefensión, no solo por este tema, sino por maltrato, por exigencia, porque tú quieras reprender a un alumno, porque no le complazcas en alguna calificación. Y digo, el tema está muy crítico porque ya ves que una autoridad de Puebla se atrevió a decir que aparte de que había hecho las cosas, ahora se victimizaba. O sea, realmente es un tema muy delicado que está ahorita en redes sociales, y pues bueno, invitar a todos nuestros compañeros docentes, pues sí, atender los cursos que tienen que ver con esto de cómo tratar a los alumnos, cómo manejarnos ante ellos, pues para irnos flanqueando ante estas situaciones, Robert, en las que no estamos exentos de caer cualquiera que estemos frente a grupo.
0: Es correcto, y retomo algunas de las palabras que dijera este profesor Cecilia Espinosa, que bueno, pues se volvió viral el asunto de la grabación que realizó unos 3 minutitos.
2: Sí, la verdad es que lo que dice Rocío, muchas veces poco se le presta atención a la salud psicológica de los maestros, Roberto, que yo te lo decía a inicio de esta semana, ustedes viven un cambio que sin duda alguna ha transformado la educación. No sé si para bien, lo cierto es que hoy ustedes están en continuo riesgo tan solo porque alguien diga algo de ustedes y ni siquiera se investiga de repente.
0: Es correcto, y retomo estas palabras textuales del profesor que horas después de la grabación se quitó la vida. Y dice así: enfrentar una acusación de esta índole es una experiencia estresante y desmoralizadora. No solo destruye la vida, también te quita tiempo, recursos y probablemente perder tu trabajo, amigos y el apoyo familiar, expresó, y después de este asunto se quitó la vida, Chío.
8: Pues sí, Robert, la verdad es que, te digo, esto está a nivel ya nacional, está en redes sociales, ya sabes que las opiniones se dividen, pero aquí lo real y lo que nos tiene que ocupar tanto a padres, maestros, autoridades, es precisamente el punto que toca Ceci, la salud mental, el vigilio de nuestros hijos, y nosotros, Robert, seguir los protocolos que nos marca la Secretaría de Educación Pública, y pues en este periodo de 3 semanas que no son vacaciones sino son receso, pues también acudir a los cursos en plataforma de cómo irte flanqueando, y de ser necesario, Robert, pues acudir a una autoridad superior cuando sientas que una situación se está saliendo de control, antes que sea señalado, acusado, y mira, ahorita pues ya lo que no se va a saber es si es culpable o inocente. Lo que es realidad es que este hecho es muy lamentable para ambas partes y para todos los implicados, Robert.
0: Terrible esta situación, y dice así también, continúa este texto, por favor, dice, no se apeguen a sus estudiantes. No son sus hijos, no son su familia, no creen ningún tipo de lazo, solo es un trabajo. Alguno o alguna les puede hacer perder todo, hasta la vida, expresó el docente Cecilia, Chío Sandoval.
8: Robert, y a veces en ese afán de que estás conviviendo con ellos, de que te cuentan sus problemas, de todo, sí generas un lazo, quieras que no. Entonces, pues un llamado igual a las autoridades, ahorita que ya tenemos un nuevo coordinador ahí en San Martín Texmelucan, en este ámbito del acorde de educación, pues mucho curso en trabajo de salud mental, Robert, y insisto, en inteligencia emocional para poder tratar a nuestros alumnos, porque una sorpresa de esas nos puede caer a cualquiera, Robert.
0: Y mira, dice, para finalizar, y esto es para los padres de familia, busquen otra manera de hacerles saber que los aman y guárdense ese dinero que en algún momento podría servirles para brindarles un mejor futuro a sus hijos. Así lo dijo este profesor que se quitó la vida después de estos señalamientos. Terrible, Chío, terrible este asunto.
8: Muy complicado, un referente para, insisto, ponernos las pilas en ese sentido, y ya no basta con que seas muy buen docente, sino, te digo, la vulnerabilidad. A él lo acusaron de esto, pero pues todos hemos pasado por una situación de injusticia, de calificación, de que no era cierto, de que el niño era bueno y tú eres mal maestro. En fin, Robert, podríamos pasarnos todo el día citando situaciones muy amargas que pasamos los docentes, la verdad.
0: Terrible, y coincido con todo, contigo, pues es muy, muy complicado el asunto de la docencia en la actualidad. Pues vamos a ver qué sucede con este asunto, que va a seguir dando mucho de qué hablar. Gracias, Chío, te mando un abrazo, estamos al pendiente con la agenda de la próxima semana.
8: Igualmente, Robert, pendiente, Ceci, un saludo.
0: Saludo, 8:33 a.m, nos vamos, segundo corte, regresamos.
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0: Ay, en fin, tengo que estarlo aguantando a este señor, pero bueno, pues. Yo sé, señor, que se le seca el cerebro, pero no pasa nada. Usted sígale con esos temitas. 8 de la mañana, 8 de la mañana con 37 minutos. Cabrón,
1: sin hambre. Está bien, aquí, digo, algo aparte.
0: Algo alegre, pues, sáquese unas de las caguamas.
1: Saca unas cumbias,
0: de...
1: Quique, vas. Pues, échale cumbias.
0: Patrón sonidero, échale, vas. Chingada sabadita, a ver, échale, a ver
1: si cierto, queremos ver si la recopilación musical de mi compañero Quique Martínez en el tema para poner guapachoso a la

0: Sí, sí, sí, no, por favor. Ya me imagino al maestro Jesús Contreras bailando de cartón de chelas.
1: Es abadito, es abadito.
2: Sí, por eso dicen que son raritos.
0: Son raritos, imagínense nada más.
2: Listo, ya tenemos a Emilio Magdaleno.
0: Le estamos marcando, ya estamos. Emilio Magdaleno, por favor, señor, conteste. Muy buenos días.
3: Hola Roberto, excelente día, pues estamos aquí en Hermosillo, en Toluca, en la unidad deportiva, como está Roberto, está realizando este serial atlético, la Cañán 2026.
0: Es correcto, ¿cómo vamos con esta justa? Es la carrera, una de las más importantes en el estado de Tlaxcala, y está en este momento celebrando en Santana Nopalucan. ¿Cómo vamos ahí, señor?
3: Sí, Roberto, son más de 100 participantes, estoy junto al alcalde Pedro Pérez Vázquez, que bueno, está formando parte de esta sede principal.
0: A ver, échame al presidente municipal, a ver, échame. Presidente, ¿cómo estamos? Muy buenos días, Roberto Cetina, Cecilia Espinosa.
4: ¿Qué tal, amigo? ¿Cómo estás, Robert? Aquí, mira, festejando este inicio de feria con esta gran carrera atlética en donde más de 150, 200 corredores participaron entre diferentes categorías y decirte que estamos muy contentos en este inicio de feria 2026 en Nopalucan.
0: Perfecto, alcalde, hacer la invitación a toda la gente que te está escuchando en estos momentos en Tlaxcala y Puebla, por supuesto, para que acudan a partir del día de hoy allá en Santana, pues, en esta importante comunidad.
4: Así es, están todos invitados el día de mañana ya a cualquier hora, en tu pobre casa, ya sabes, están invitados al molito tradicional, y decirte que pues mañana también los vuelos pirotécnicos que están convocados a través de la fiscalía, donde como cada año se queman vuelos pirotécnicos, están totalmente invitados, y decirles que con mucha precaución, y mañana también los esperamos por el caos vial que también se hace. Tenemos un plan de acción, pero no olvidar que siempre hay cosas que se nos puede pasar, pero sin embargo tenemos un gran plan de vialidad para que todos puedan circular en el municipio de Nopalucan.
0: Perfecto, alcalde, y además debo entender que se puede llegar con toda la seguridad, se va a contar con el apoyo de las distintas corporaciones.
4: Así es, tenemos el apoyo de lo que es la seguridad estatal, tenemos lo que es vialidad estatal, tenemos también lo que es los municipios interregionales que nos prestamos, también nos ayudamos en este tema, y sin duda alguna también lo que es policía Guardia Nacional.
0: Perfecto, muchas gracias, alcalde, le mandamos un saludo y por allá vamos a estar en el molito, señor.
4: Fuerte abrazo a toda tu audiencia, cuídense mucho.
0: Gracias, presidente. Por ahí, Emilio, pues ahí estamos al pendiente, ya estamos subiendo los videos de lo que está ocurriendo en estos instantes allá en la zona de Santana Nopalucan.
3: Así es, Roberto, estamos en esta actividad, estamos haciendo actividad física, también, aunque no lo creas, también estoy formando parte, haciendo la labor informativa, también corriendo, se da la información.
0: Perfecto, corriendo por la información, muchas gracias, mi buen Emilio, excelente fin de semana y nos escuchamos, señor.
3: Excelente fin de semana, Roberto, hasta luego, bye.
0: Muchas gracias, 8:40 a.m, nos vamos, tercer corte, por supuesto, y el espacio del maestro Jesús Contreras, el cronista oficial, dice, excelente fin de semana.
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0: Ahora sí, maestro. A ver, enséñele aquí al... No.
1: ¿Qué pasó, maestro?
0: A ver, maestro.
1: Ese respeto, chingón.
0: No, el respeto que debes de tener tú para los grandes músicos de la historia.
1: Sí, pero...
0: Y de la música. Estos sí son los que se bailan de cartón.
1: Así es.
0: Confunde una chumbia con... Una chumbia. Este es un danzón de Pérez Prado.
1: Mire nada más, qué chula.
0: Ya, ¿verdad que sí? Ahora sí, sí.
1: Hasta se antoja.
0: No, pero mantenga su distancia. Guarde su... Luego pones en pie.
1: Un repliegue.

0: Muy bien, delicia. Muchas gracias.
1: Maestro Jesús Contreras,
0: ya, ya educamos aquí al maestro Roberto Cetina para que no... Al rato va a confundir cualquier otra cosa con lo mismo, con el sí. Muy bien, pero nosotros somos el espacio de El Cronista exacto. Oficial. Somos dice, usted, muchas gracias. Sí. ¿Qué hacemos? Pues maestros. Muy bien, muchas gracias. No, es que hoy tenemos cabina llena y tenemos muchos invitados de lujo. Vámonos de lleno, este es el espacio de El Cronista Oficial, dice, y vamos con nuestra entrada, que de veras es nuestra entrada.
2: ¿Qué sacamos? O sea, que aquí traigo chingas más, hasta la pinche basculita ahí.
0: No. Que anda desatada. Como estamos de fiesta en la región,
2: o sea, aquí preparamos, aquí miren la machaca y le jalamos. ¿No?
0: Sí, el pellejo, vámonos. Los peritos. Muchas gracias a la gerencia de Stereo Max, a Cinco Radio, al contador David, al maestro que ya se va, gracias a Dios. Y pues hoy tenemos muchos invitados de lujo y por eso no vamos a tener participación en la historia de San Martín, porque nos vamos de lleno con el audio del maestro César Pozo Romero, que nos cuenta las fiestas de las santidades Santiago Apóstol, San Cristóbal, Santana y San Joaquín.
3: En la crónica de las costumbres que se tienen de forma popular en la región de San Martín Texmelucan y en otras poblaciones cercanas, está la veneración a tres santos que hoy se mencionan, los cuales son motivo de dedicación de un sitio religioso e inclusive fiesta patronal. El señor Santiago, patrón de la Capilla de los Dicios, fue un apóstol que provino de ser uno de los pescadores a los cuales Jesús de Nazaret llamó junto con su hermano Juan el Evangelista. Vestía un sombrero, túnica y una concha que le servía para beber agua de los arroyos por donde peregrinaba. Por ello, también usaba un bastón. Posterior a su decapitación, llevaron muchos años después sus restos a la antigua península ibérica. A la red de caminos de peregrinación que atraviesa montañas, pueblos e inclusive países, se le llama Camino de Santiago. Además, con base a la biografía de los santos, cuando los cristianos luchaban por la reconquista del territorio, se les apareció Santiago montado en un caballo blanco, con una espada y pisoteando a los musulmanes. Por ello, también se le conoce con el nombre de Santiago Matamoros. La vida de San Cristóbal, patrón de la hacienda de Polaxtla y de la población de Tepatlasco, era un hombre gigante llamado Reprobus, que significaba desterrado por ser diferente al promedio de las personas, y se dedicaba a cargar y a ayudar a los viajeros a cruzar un río caudaloso y de corrientes fuertes en la zona de Turquía o Canaán. Cierto día, cargó en su hombro a un niño, el cual le dijo que era un pequeño muy pesado, a lo cual él le respondió que cargaría el peso de los pecados del mundo. Por ello, al gigante se le llamó Cristóforos, que significa el que lleva Cristo. Finalmente, la geografía tradicional o vida y obra de quienes vivieron el Evangelio recuerda también a Santana y a San Joaquín, padres de la Virgen María, quienes eran personas muy adultas y a los cuales se les atribuye su esmero por formar y enseñar las escrituras a su hija, entre otras cosas que luego se mencionarán. Se tienen sus esculturas en el sagrario de la parroquia de San Martín, obispo de Tours, y en la capilla del Carmen. Y por costumbre, las mujeres que no pueden tener hijos acuden a limpiar la escultura de Santa Ana, además de barrer el altar del templo, como se hace en el barrio de Santa Anita en Puebla, así como en otros templos. Y cuando alguna mujer es mayor y tiene un bebé, se dice que dio el santanazo. Y con este relato vamos recordando lo que se hace por costumbre, creencia o tradición.
0: Y nos vemos al ratito en la fiesta del señor Santiago en la colonia del barrio de los Dicios.
4: Y en San Cristóbal Tepatlasco.
0: Y más adelantito también en
4: Santana Chautempan, Santana Charmin Bilulco, San Joaquín.
0: Santa Rita, en el municipio. Rápido, maestra, véngase para acá. Rápido, porque tenemos mucho.
5: Tlahuapan tiene una capilla en honor a Santiago Apóstol. Santana Xalmi Milulco también celebra su fiesta en honor a la señora Santana.
0: Muchas gracias, pues ya saben, estamos de fiesta y de mole. Y ahora también tenemos un invitado de lujo que le vamos a hacer una llamada telefónica hasta la Ciudad de México. Se trata del maestro Martín Carrillo Ibáñez. Él es maestro en Historia y No Historia por la Escuela Nacional de Antropología e Historia. Actualmente está estudiando su doctorado en la misma institución y ha fungido como consultor cultural en la Universidad Madero de Puebla, en el Instituto Municipal de Arte de la Ciudad de Puebla, en Nueva York, en el Centro Metodista de Porto Alegre, Brasil. Es un historiador universal y que creen, él es de San Martín Texmelucan, Puebla, y es vecino de la colonia Linda Vista, radica en la Ciudad de México, pero tiene una virtud muy grande que lo hace ser universal. Tiene una metodología para obtener las fotografías antiguas de las universidades extranjeras a través del uso de las redes y la tecnología. Maestro, muy buenos días, ¿cómo está usted?
1: Muy buenos días, querido amigo.
0: Pues aquí cuéntenos usted estas aportaciones que le ha hecho a la historia de México, a la historia universal, porque su labor va más allá de obtener esas fotografías, sino que es muy regalado, maestro, porque las comparte en el libro de la historia del mercado municipal Domingo Arenas. Hemos reproducido las fotografías del tianguis que usted obtuvo, pero los cronistas del Estado de México, historiadores, reproducen fotografías de usted. Cuéntenos este trabajo que está realizando, ¿cómo lo hace, maestro?
1: Sí, mira, mi querido Chucho, todo empezó porque estuve buscando documentos para mi tesis de licenciatura, y entonces fue en ese momento cuando, gracias a una maestra de la Escuela Nacional, la maestra Dorota Bienco, pues empezamos a conocer estos acervos digitales. Ya después, con el tiempo, empecé a visitar más acervos en los Estados Unidos. Se me ocurrió buscarlos en sueco, en noruego, neerlandés, y así un montón de lenguas. Y entonces fíjate que esto dio un resultado bien interesante, porque empezamos a encontrar un montón de acervos con un montón de fotografías inéditas. Esa es una de las características, ¿no? Extranjeros que vinieron a México y que retrataron a sus pueblos en distintos momentos. Y entonces empecé a subirlas a mi página de Facebook de Mejistoría Consultoría Antropológica, un proyecto que inicié allá en Puebla. Y entonces se me ocurrió que, ¿qué pasaría si hacíamos llegar todos estos acervos a los distintos pueblos donde estas fotografías se produjeron? Y entonces ahí fue la magia, mi querido Chucho, porque las personas empezaron a tomar las imágenes, y entonces empezaron a tener nuevos documentos para poder reconocer su pasado. Y así empezó esta historia.
0: Creo que, por ejemplo, para San Lucas Atoyatenco, tú recuperaste 4 fotografías y luego cruzamos la información con la historia de este teponazle, que tiene otro nombre, y que nos dices que uno de estos artefactos musicales de finales del siglo XIX y principios del XX se encuentra, fue comprado en el extranjero y se obtiene en un museo. Cuéntanos un poquito de ello.
1: Claro que sí. Fíjate que lo que yo estoy investigando actualmente tiene que ver con unos escandinavos que llegaron a México por ahí de la década de los años 20, de los años 30, y entonces estos extranjeros anduvieron por un montón de pueblos sacando fotografías. Uno de ellos fue Ulaápene, sobre el que yo hice mi tesis de maestría, y entonces resulta que Ulaápene fue el guía de un par de suecos que anduvieron por los distintos pueblos, no solamente investigando arqueología, sino también etnografía. Esto quiere decir que andaban ahí observando, pues, las tradiciones, las costumbres de las personas. Y entonces uno de estos pueblos que visitan ahí en la década de los años 30 fue San Lucas. Y entonces ahí, como bien mencionas, tenemos unas cuantas fotografías de una jovencita con un infante, pero también hay una fotografía ahí en la iglesia de San Lucas en donde se observa este instrumento musical. Y ya por lo que tenemos ahí de la información en los textos del museo, sabemos que compraron este huehuet y entonces se lo llevaron y está ya en las colecciones del Museo Etnográfico de Estocolmo. Entonces, pues ve cómo un objeto que ellos conocieron en sus visitas, lo adquieren, se lo llevan y allá lo tienen. Entonces, estamos también viendo que no solamente están las fotografías, sino que hay un objeto, y que si tú pones San Martín Texmelucan en el acervo digital del Museo Etnográfico de Estocolmo, ahí vamos a encontrar el nombre de nuestro querido pueblo.
0: Muy bien, te va a hacer una pregunta al maestro César Pozo Romero.
4: Hola, maestro Martín, claro, muy buenos días. Primero felicitarlo pues por esta labor de investigación en cuanto al material fotográfico. ¿Nos pudiera de nuevo repetir el nombre, por favor, para que lo estemos buscando en Facebook, todo lo que lo estamos escuchando, por favor?
1: Claro que sí. Mi página de Facebook es Mejistoría Consultoría Antropológica. Ahí pueden encontrar los vínculos a muchos de los acervos que he dado a conocer. El acervo que contiene las fotografías de San Lucas Atoyatenco es Museo Etnográfico de Estocolmo.
4: Estamos viendo también que tiene fotografías relevantes, como lo ha mencionado el maestro Jesús Contreras, en cuanto al tianguis, en cuanto a algunas pues especialidades aquí en de San Martín Texmelucan, como lo que son también sus casas y pues las costumbres que también tenemos. Muchísimas felicidades por esta labor de investigación, maestro.
0: Maestro Martín, si nos permites, en otra ocasión volvemos a tener una comunicación abierta contigo. Por el día de hoy sería todo, nos faltan algunos temas que cubrir. Te agradezco, maestro, y pues recordarle a la gente que eres texmeluquense y vecino de la colonia Lindavista. ¿Algún mensaje para San Martín?
1: Claro que sí. Pues un gustazo estar con ustedes platicando, y pues como lo había yo dicho anteriormente, de manera privada, pues está la invitación a que vayamos a platicar personalmente allá a San Martín sobre estos acervos y estas fotografías con más detalle, en una charla constructiva entre tú, yo y las personas que nos quieran acompañar. Esa es la invitación, esperemos que lo hagamos pronto.
0: Gracias, nos estamos escuchando. Y ahora también tenemos leyendas de San Martín Texmelucan del fútbol, jugadores originales del club Chileros de San Martín Texmelucan, pero que también militaron en un equipo importantísimo para la región y para todo el país, que anduvo regando por ahí su fama en la Liga Española de la Ciudad de México, y me refiero a jugadores de la Metanol de San Martín Texmelucan, que el próximo domingo tienen un gran partido de exhibición con los veteranos del Puebla. Nacho Galván, muy buenos días.
6: Muy buenos días. Un agradecimiento a todos ustedes por prestarnos estos momentos y para anunciarles a que nosotros seguimos jugando a pesar de nuestra edad. Estamos acá y los esperamos el domingo a las 11 de la mañana. Vienen las leyendas del Puebla contra nosotros a las 11 de la mañana en el campo Petroquímica. Si son tan amables de asistir.
0: Bien, ¿quiénes vienen del Puebla? Así unos tres o cuatro jugadores.
6: Viene Rubí Valencia, viene Poblete, viene Cosío, viene Paul Moreno, viene Pedro Soto, Moisés Camacho, no recuerdo bien
0: bueno, los demás. Y sí, ojalá. Ya va a jugar el maestro Roberto Cetina, y esto no es broma, sí. Pero sí está invitado, ¿verdad?
6: Perfecto, sí, está en el número uno.
0: Bueno, porque él sí jugaste, ¿verdad, maestro? Con la Metanol, con ellos. Perfecto. Muy bien. Cuando era puberto y jugaba, de adevera. Perfecto, pues ahí estamos. David Sierra Romero, uno de los íconos del fútbol en San Martín Texmelucan. ¿Quiénes van a jugar por la Metanol San Martín?
7: Bueno, pues los más conocidos de acá, de San Martín, somos Nacho Galván, Víctor León, Arellano, El Zurdo, Melquiades Barbosa y Enrique Sánchez también jugó con nosotros, sí. El Negro, El Caballo. Y de Puebla, pues viene el Ping, viene
0: sí, Nacho,
7: Leo.
8: Mario Manrique, viene Leo, viene el Starkey, viene el Chemis, viene Francisco Concespo, que él militó en Los Ángeles de Puebla en Primera División. De todos nosotros fue el único que estuvo jugando en Primera División. También viene de Chiapas y quedó de venir.
0: Bien, para cerrar este mensaje, nuevamente el día y la hora y en dónde nos vemos.
8: El juego es a las 11 de la mañana en la Petroquímica, el campo de la Petroquímica. Ahí los esperamos y espero su asistencia de todos.
0: Nacho, David, muchas gracias. Ya lo saben, mañana nos vemos en el campo de la Metanol. Maestro, adelante.
9: ¿Qué tal? ¿Cómo están? Como siempre, su amigo Martín Pérez Márquez desde San Martín Texmelucan, tierra de guerreros, les presenta el mensaje del fin de semana. Sean felices, sonrían.
10: Hola, les habla su amigo Martín Pérez Márquez. Muchas veces solo vivimos por vivir, sin tomar sentido a la vida de los días que han pasado. el día presente o los días venideros. Siempre pensamos, planeamos, pero muy difícil razonamos de los problemas cotidianos que tenemos que resolver, que tenemos que enfrentar, del sentimiento de culpa que muchas veces llevamos a cuestas. Pensar, razonar, meditar, buscar opciones siempre será importante para aligerarnos esa carga emocional, sentimental, psicológica que a muchos de nosotros nos pesa de día y de noche. Con nuestra pareja, con nuestra familia, con nuestros amigos o simplemente cuando despertamos y lo primero que llega a la mente son esos problemas que no le encontramos soluciones ni salida. Tal vez una de las primeras soluciones será platicar, abrirse al diálogo con alguien que quiera escucharte, hablar contigo mismo frente al espejo, hablar con el Creador que siempre te escuchará en todo momento. Siempre habrá una y mil soluciones a esos problemas u obstáculos que nos dañan una y otra vez. Solo confía en tus instintos, en tus pensamientos y sentimientos. Sé un gran guerrero, que no te den miedo las batallas, por muy duras que sean. Confía en el Creador.
0: Gracias, maestro Martín, mil disculpas, pero ves que se nos va el tiempo. Tenemos la visita extraordinaria de, ¿quién, maestro?
2: Isaí Moreno.
0: Isaí Moreno, gran literato, poeta, compositor.
2: Es doctor en letras.
0: Doctor en letras.
2: Es catedrático en la Universidad de la Ciudad de México.
0: Antiguo texmeluquense.
2: No, siempre ha sido texmeluquense. Y sí. Sigue siendo texmeluquense, por eso nos acompaña.
0: Bien, maestro.
2: Y pues nos lee, él nos ha estado mandando sus audios y nos continuará mandando sus audios. Y agrego, nos va a mandar de su esposa también. Bueno, los dos son literatos, dan clases en Ciudad de México, están activos, pero en este momento nos lee.
0: Si pueden, grábenlo, es histórico esto.
11: Hola, ¿qué tal? Adelante. ¿Cómo están? Un gran gusto, un gran placer visitarlos por aquí. Pues yo quisiera leerles algo ahorita que oía que hablaban de fútbol y que pues viene terminando el mundial y todo esto. Y casualmente yo traje dos ficciones, voy a leer una, son breves, de un libro que se llama Fútbol en Breve, que antologó el escritor Aldo Flores Escobar. Y bueno, pues este tiene que ver con una, digamos, un fragmento que yo le llamé de los Anales de la Infamia, y es un partido histórico que se jugó durante la Segunda Guerra Mundial. No es de olvidarse esa tarde aciaga, gris y cargada de presagios, en que el mariscal entró con un balón al campo que colindaba la mísera panadería. Ya se había deslizado el rumor de que los miembros de la Waffen-SS jugarían un partido contra los ucranianos del FC Start. Se dice que fue Mikola el primero en rehusarse al saludo nazi. Nazi era también el árbitro. Ya se sabe que ganaron los ucranianos pese a la trampa. También es conocido que Mikola fue el primero en morir bajo tortura por la sublevación. Los camaradas que sobrevivieron al campo de concentración, a la guerra y al olvido, relataron después que uno de los nazis trató de salvar la vida al jugador a cambio del balón con su firma, para entregarlo a su pueblo como prueba de los hombres valientes que conquistaba el Reich. Dicen que Mikola escupió la esfera y la entregó diciendo que esa era su firma. Dicen que al final con sarcasmo realizó el saludo nazi y caminó sin que nadie lo obligase por el pasillo de la condena.
0: Maestro David, muchas gracias. ¿Estamos ya en radar? ¿No? Maestro Hugo.
2: Bueno, pues afortunadamente nos pudo acompañar esta ocasión porque toda la vida anda muy ocupado. Pero esperemos contar con él en algunos meses más adelante, porque tiene muchísimo que dar, mucho que enseñarnos y aportar para San Martín, para la cultura de San Martín.
0: Muchas gracias, y hoy recibimos las llamadas y la visita de Texmeluquenses Universales. Maestra Yesenia, cerramos con usted. Adelante.
12: Rapidísimo, celebramos hoy el Día Fuera de Tiempo. ¿A qué nos referimos? Que son ciclos de 28 días de acuerdo al calendario maya, y hoy es el día en el que no entra dentro de ese calendario. espiritualmente, desde la noción ancestral, desde la cosmovisión maya, se trata de que sea un día de reflexión, pero sobre todo un día de agradecimiento, un día de estar en paz, un día de transformación y un día de sucesión hacia un nuevo futuro, hacia las nuevas realidades, hacia lo que realmente queremos ser, y es una invitación a soltar aquello que ya cumplió su propósito, los miedos, las culpas, el resentimiento, las cargas que ya no nos pertenecen, y sobre todo hacer y crear un espacio para recibir la paz, la esperanza y la claridad que trae un nuevo ciclo consigo.
0: Perfecto, muchas gracias, pues muy importante el mensaje, porque sí hay que saber soltar, ¿verdad?, en un momento dado.
12: Este calendario de 13 lunas es un calendario que se ha venido interpretando desde hace ya algún tiempo, desde esta cosmovisión, como les decía, por ahí José Argüelles hace esta indicación, y estos 28 días que se dedican a la paz, que se dedican a reconciliarnos con nuestro pasado y caminar hacia el pasado con nuestra nueva mayor conciencia.
0: Muchas gracias, nos vamos, nos escuchamos en 8 días, nos vamos a Radar.
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13: 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También quiero invitar a toda la gente que nos está escuchando que hagan un poco de conciencia. Normalmente las personas piensan que estamos sanos completamente un día y al día siguiente nos enfermamos, pero desafortunadamente no es así. Diabetes, hipertensión, migrañas, colitis, herpes, psoriasis, problemas de quistes, de miomas, se van formando a lo largo de muchísimos años. Por eso es tan importante acudir a consulta, hacerse unos estudios, una química sanguínea, una biometría hemática, un general de orina, una hemoglobina glucosilada, para que determinemos el estado de salud de su cuerpo y empezarlo a tratar. Si ya tiene el cuello que se le está manchando, aguas, se ve a veces como si fuera mugrita, o las axilas, es resistencia a la insulina. Esto nos indica que le va a dar una diabetes, tarde o temprano seguro que le va a dar, porque su cuerpo está resistiéndose a absorber la insulina y los músculos no están teniendo los azúcares necesarios. Si usted de repente todo el tiempo anda bien inflamado, pues es una colitis, esos son gases. O si empieza a tener reflujo, al rato puede tener hasta una úlcera gástrica. Si siente adormecimiento de sus pies, ya es un problema circulatorio. O si le empiezan a doler los riñones o la espalda, o empieza a orinar de repente muy amarillo, muy oloroso, muy caliente, aguas, porque hay infección de las vías urinarias. O si de repente con mucha frecuencia se me está enfermando, sus defensas, su sistema inmunológico está deprimido. O si empieza con dolores de cabeza cada rato, aguas, porque esto puede ser una migraña y puede empezar a tener problemas con la presión. También es importante que usted que me está escuchando se dé cuenta que hay que empezarnos a cuidar. Queremos vernos y sentirnos jóvenes, con energía, con vitalidad, no estar dependiendo de nuestros familiares porque ya no podemos caminar, porque tenemos que usar bastón o andadera porque esos huesos ya andan muy mal. Pues hay que empezarse a cuidar desde ahorita, hay que empezar a tomar calcio con magnesio, la glucosamina, condroitina, el cartílago de tiburón. Es importante que se cuiden desde antes, no que se esperen a estar ya bien enfermos. Si usted es diabético, bueno, si no se cuida va a terminar cieguito o van a terminar cortándole una pierna, y esto es porque los niveles de azúcar se han elevado mucho, o va a terminar con diálisis, hemodiálisis, porque sus riñones se van muriendo, se van secando. Por eso es importante que si usted tiene diabetes, hipertensión, gastritis, colitis, estreñimiento, el estreñimiento que es el padre o la madre de casi todas las enfermedades, porque recuerde que si no va al baño a hacer de la popó, su cuerpo todas esas toxinas las sigue absorbiendo y siguen dañando nuestro organismo. 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
15: ¡Y hola, familia! Vámonos con las Max Consentidas de Stereo Max. Vamos a arrancar a iniciar esto que es el show de la Tortuga Internacional. Así que, damas y caballeros, vámonos, porque a partir de estos momentos son las Max Consentidas. Bueno, ¿quién habla?
16: Bueno.
15: Hola, ¿sí quién habla?
16: Hugo.
15: Hugo, mi hermano, ¿qué estás haciendo, brother? Buen día.
16: Igualmente, cambiando y escuchando al
15: Chon
16: de la Tortuga.
15: Eso es todo. ¿Qué pasó? ¿Qué pasó, amigo? ¿Qué rola te voy a poner?
16: Aparte de los cortes, el popurrí de Bronco.
15: El popurrí de Bronco de la industria del amor.
16: De la industria.
15: Ok, ¿dedicación para quién?
16: Acá, para la familia Romano Flores de
15: Sacochi
16: Rodríguez.
15: Ok.
16: A mi suegra de Lima Rodríguez. Eso para mi papá.
15: Para
16: y
15: tu
16: no le pica a mi hija, que no la mandes al lugar.
15: ¿A quién?
16: A mi suegra.
15: Pues mándale saludos. Pues.
16: Dale, mandé.
15: No te acuerdas.
16: Sí, mi suegra, allá donde
15: esté. Ellas te dieron a su hija. Qué sí. Bárbaro, oye.
16: Mi suegra, no tuve el gusto de conocerla, pero cuando quiera que en el cielo me está escuchando.
15: Claro,
16: pero
15: que sí, es correcto.
16: Sí. Armando Atolfi, con mis papás, Ángel Romano.
15: Ajá.
16: Y mi mamá, Guadalupe, y con mis hermanos, Raúl Romano,
15: Ok.
16: Y Roberto Romano y Mendo Romano, José Luis Romano y Rigos. Y para toda la familia Romano Flores y a Colchi Rodríguez.
15: Todos los romanos.
16: Los a Colchi Rodríguez. Ay, de mi esposa, Salita Colchi.
15: Vamos, caray. Vagos,
16: como... Si vas a hacer con la feria, ya, para que venga en diciembre.
15: ¿Vas a invitar o qué?
16: Claro que sí, el super bailazo con la maravilla de Mañanitas.
15: Vamos,
16: ya
15: ahí.
16: Ya di mi superación.
15: Ya dices, pues qué bueno. Porque...
16: Porque ya luego... se termina, ahora me faltan dos, así empezaron.
15: Ya nomás te faltan dos números.
16: 200 pesitos, pero ya todavía falta un mes.
15: Qué rápido cortar una flor de tu jardín de volada.
16: Sí, porque estoy en primera fila y escuchando la maravilla.
15: ¿Musical de México?
16: Exacto. El 28, Mañanitas.
15: Ya estás, mi Hugo, pues mientras llegan las mañanitas vamos a continuar con más música, ¿sale?
16: Que lanza mi tortuga y seguimos escuchando el show internacional de la tortuga, papá. Martínez.
15: Pero vaya.
16: Vaya, saluditos.
15: Cuídate mucho, amigo, cuídate, que estés muy bien. Vámonos con la siguiente llamada telefónica, 484-2849-2225-235814. Bueno, ¿quién habla?
2: Bueno.
15: Hola, ¿quién habla?
2: Lupita,
15: ¿de dónde te reportas, Lupita?
2: San Matías, la Lancaleta.
15: San Matías, ¿dónde Stereo Max está?
2: Arrasando con el sofí.
15: ¡Eso! ¿Qué pasó, Lupita? ¿Qué rola te voy a poner?
2: Yo solita me quiero felicitar.
15: Uy,
2: hoy estamos cumpliendo 45 años de casados, mi esposa y yo.
15: ¿45 años?
2: Sí.
15: ¡Wow! Pues te voy a mandar un pedacito de las mini mañanitas con muchísimo cariño, honor y placer. Y esperando te la estés pasando muy bien, que siga el amor. Dime un consejo. Yo soy soltero. Dime un consejo. Para durar tanto en una relación, ¿qué es lo que debe de haber?
2: Pues yo pienso que siempre debe de haber comunicación entre los dos.
15: Comunicación, ¿verdad?
2: Sí.
15: Oye, pero si por ejemplo hay peleas y todo eso, no hay que desapretar, no hay que aflojar, sino que es cuando realmente en los momentos malos es cuando realmente se ve el amor, ¿no?
2: Pues sí, ahora sí, como dice el dicho, hay que estar en las buenas y en las malas.
15: Qué buena onda, pues muchas felicidades. ¿Cómo se llama tu esposo?
2: Juan Espinosa.
15: Ok, pues muchas felicidades a los dos, un abrazote enorme. ¿A dónde nos escuchan?
2: En San Matías, en la Ancalita.
15: San Matías, ¿y qué canción les voy a poner?
2: Pues hoy en mi día.
15: Hoy en tu día, claro que sí. Claro que sí, pues que siga el amor para todos ustedes. Les mando un cordial y un saludo, abrazo para ustedes.
2: Tortuguita.
15: Dígame.
2: Una pregunta.
15: Dígame.
2: A mí me encanta la Sonora Maracaibo.
15: Ajá.
2: Pero pues esa ya es de años.
15: Claro.
2: ¿Y me podrías poner Fecha Inolvidable?
15: Mejor ponemos esa, claro que sí. Fecha Inolvidable.
2: Esa mejor. Fecha inolvidable con la Sonora Maracaibo.
15: Se la mando con muchísimo gusto. ¿Vale?
2: Gracias, tortuguita.
15: Pues que tenga un excelente día. Disfrute a su marido, a su esposo. Váyanse a tomar un helado, váyanse a comer algo rico, se lo merecen. Y
2: claro que sí.
15: ¿Tienen hijos?
2: Sí.
15: ¿Cuántos hijos?
2: Cuatro.
15: ¿Cuatro y nietos?
2: 11.
15: ¿11 nietos?
2: Sí.
15: ¡Ay, Dios! Sí, le echaron ganas entonces los hijos. Bueno, pues vayas a comer y si
2: dos
15: no, pues.
2: Bisnietos.
15: ¿Y dos bisnietos ya?
2: Sí.
15: Les aprendieron a ustedes muy bien, entonces. Órale, pues, se las mando con gusto, ¿vale?
2: Gracias, tortuguita.
15: Cuídense mucho, felicidades.
2: Gracias.
15: Ay, bendito Dios, imagínese. Es bonito a veces el amor, la verdad. En ocasiones dicen por ahí que la vida, si no hay amor, no es vida. Y que cuando hay amor, la vida es más linda, más sabrosa. Y pues ya sabrá usted. Entonces, para todas aquellas personas que en estos momentos que tengan al amor de su vida, pues también mándenle un mensajito, no sean envidiosos también consigo mismo. Háganles el día a su pareja, a su esposa, a su esposo, a esa persona que está con ustedes. Díganle, mi amor, buenos días. Oye, qué linda te ves el día de hoy. Mi amor, ¿qué vamos a ir a desayunar? Oye, se me antoja un pozolito. Oye, se me antoja una barbacoa, unas carnitas. O si bien va, pues vámonos a una barbacoa. Pues, ¿por qué no?
17: Y al rato regresamos al postre.

0: no estás aquí. Una bonita peruanita para ustedes. ¡Súbele, papá!
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1: Ay, contador David, doña Lore, mándeme una memelita roja, bien picosa, para hacer... ¡Ay, ay, ay! Hasta San Juanito Tuxco.
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10: Amigos, son exactamente ya las 9:45 a través de la primera en FM. Oigan, vámonos con más llamadas telefónicas, muchachos y muchachas. Bueno, bueno.
11: Bueno.
10: Hola, ¿quién habla?
11: Giovanni.
10: ¡Giovanni! ¿Qué pasó, mi Giovanni? ¿Cómo estás?
11: Bien.
10: ¿Qué dice la buena vida con este calorcito rico?
11: Sí, hace calor.
10: Se hace calor, ¿verdad?
11: Sí.
10: Oh, a mí se me antoja un agua de sandía. ¿A ti?
11: Yo agua de papaya.
10: Una de papayita. ¡Qué sabrosa! ¿Qué pasó, mi Giovas? ¿Qué rola te voy a poner?
11: Una de Grupo Jalado.
10: Jalado, que te vaya bien, el ritmo mamalón, el Atlántico, un día más sin tu amor. ¿Cuál te gusta?
11: Quédate con él.
10: Quédate con él, quédate con él, quédate con él. Va, ¿y dedicada para quién?
11: Para ti.
10: Para que como que para mí. Bueno, está bien, ¿sale?
11: Y bien, los saludos voy a mandar.
10: Échame los saludos, toda la lista negra.
11: Para ti.
10: Gracias.
11: Para el Puma.
10: Ok.
11: Gary. Jesse. Y para Fermi de acá. Y para el. Y para Chupón, para Lito Zamora, Sonia. Y para el Rufo y Dependia.
10: Eso.
11: Y a Razón con mi amiga la Tortuga Martínez.
10: Ya te la sabes. Ahora que se reporta el Chupón, Anita Zamora le va a decir: oye, ¿no te acuerdas del buen Giovanni? Él te manda saludos y saludos y tú narra.
11: Sí, me mandó ayer.
10: Oye, nada más, Giovanni, mándale un saludo, por favor, al Apache. Dile, saludos para el Apache.
11: Saludos para el Apache.
10: Dile, ¿no? ¿Qué no duermes?
11: Que no duermes.
10: Que no duermes.
11: mismo.
10: Órale, pues, Giovanni, te lo mando con gusto, ¿sale?
11: ¿Me puedes mandar un pollazo?
10: ¿Un pollazo?
11: Sí.
10: Ya. A ver, pollazo. Ahí sale. ¡Yóvole! Cuídate mucho, ¿sale?
11: Sí, adiós.
10: Adiós, el buen Giovanni hace acto de presencia. ¡Saludos al buen Apache! Se está soleando, se está tostando el brazo, el Apache. Se está tostando el bracito. Ahorita lo trae como albañil, todo cacarizo. Allá, le mandamos un saludo cordial y especial. Estamos en las Max Consentidas, vámonos con un WhatsApp audio. Ya son las 9:48 minutos. A través de la primera FM, ¿qué nos dicen por aquí? Ahora, puro famoso se está reportando, mire nada más.
12: Buenos días, Tortuga, buenos días. ¿Me puedes poner la canción de una de los Junior contra el dragón, por favor, Tortuga? ¡Ando, que reviento de Brasil!
10: ¡Ora, ora, cacho! ¡Sáquenle el dedo! Contra el dragón, se la voy a mandar con muchísimo gusto. Contra el dragón. Venga, a ver. Ay, Dios mío, bendito Dios. Ay, ay, ay, Muñoz, grábale, Muñoz, hasta el puerto de Veracruz con el toquecito tropical del barrio.
13: Hola, Tortuguita, buenos días.
10: Hola, buenos días.
13: Oye, por favor, ¿me podrías complacer con la canción? Con la de Ahora lloras, ahora sufres.
10: Ahora lloras.
13: De Black Power, nada más para escucharla.
10: Ahora lloras.
13: Bueno, saludos para la familia Castañeda Díaz, que te escucha aquí en San Miguel Tenguistengo. Saludos para ti, para tu hermano Rodo, y para todos los que laboran más. Muchas gracias, Tortuguita, y que tengas una excelente mañana.
10: Gracias.
13: De sábado.
10: Gracias.
13: De parte de tu amiga Nancy. Saluditos.
10: Saluditos, bye. Nancy. Un abrazo enorme. 9:49 minutos. ¡Vámonos con música! ¡Se fue! ¡Regresó! Pues ahora le dices, ahora lloras, ahora sufres por mi amor. Ya se le olvidó al Muñoz estas letras. Ahora puro sa

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2: Buenos días, esta es la información más relevante hasta el momento. El gobierno de Puebla entregó 600 plantas de ocote y limón en Atempan como parte de las acciones de conservación ambiental. Un hombre fue asesinado durante los festejos de Santiago Apóstol en Izúcar de Matamoros. La víctima fue identificada como Roger N., quien dirigía una casa de migrante y se encontraba repartiendo pan cuando fue interceptado. De manera extraoficial se reporta un detenido.
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2: México consiguió medalla de bronce en remo con Rafael Mejía y Roberto Ahumada, quienes subieron al podio en Santo Domingo 2026 tras registrar 6.59.74 minutos en doble par de remos cortos peso ligero. La ONU estableció el 25 de mayo como el Día Mundial del Fútbol para reconocer el papel de este deporte en la promoción de la paz, el desarrollo, el respeto y la convivencia entre comunidades. 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
2: El clima hasta el momento es de 27 grados centígrados. 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Para Radar informó Nayeli Martínez.
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8: Oigan, aquí está la música de Las Priego. La rola se llama y se titula Tatú. Ya son exactamente las 10:31. 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
2: Buenos días, esta es la información más relevante hasta el momento. Dar valor agregado a los productos del campo es uno de los objetivos del gobierno de Puebla, informó el gobernador Alejandro Armenta, quien destacó que el café poblano ya se comercializa no solo en granos, sino también en presentación soluble. La Fiscalía General del Estado de Puebla informó que obtuvo sentencia condenatoria contra Arad N. de 21 años por el delito de extorsión cometido contra un adolescente en la ciudad de Puebla. Una luz brillante fue captada durante la madrugada frente a las cámaras de vigilancia del volcán Popocatépetl. Hasta el momento se desconoce el origen del destello y autoridades mantienen monitoreo del coloso.
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2: Continúa cierre parcial de circulación por un accidente vial cerca del kilómetro 076 más 100 de la autopista Amozoc-Perote en Puebla. Autoridades recomiendan atender indicaciones viales y conducir con precaución. La ENSU reportó que en junio del 2026, 59.8% de las personas de 18 años y más consideró inseguro vivir en su ciudad. La percepción fue mayor entre mujeres con 65.6% y entre hombres con 52.6%. 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
2: El clima hasta el momento es de 27 grados centígrados. 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Para Radar informó Nayeli Martínez.
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0: 11 de la mañana con 16 minutos. ¿Cómo andamos, banda? Bienvenidos, muy buenos días. Excelente sábado 25 de julio del 2026. ¿Qué andan haciendo? Que les cuenta este increíble calorón, 24 grados de temperatura hasta este momento. Bienvenidos. Me quedo contigo en punto de las 4 de la tarde. En este sábado despedimos a Tortuga Martínez, quien se va a preparar porque en un momento más lo van a escuchar en algún punto de San Martín Texmelucan o sus alrededores. Así que quédate conmigo. Además, mándate saludos 22, 25, 23, 58, 14 y 248, 484, 28, 49 para poder estar en contacto y además pasarla muy bien en este sábado. Es el momento de comunicarte. Tengo por acá algunos saludos. Vamos a darle salida a través del 22, 25, 23, 58, 14. Déjame por acá. ¿Dónde está? Ándale. Excelente sábado, amigo Puma. Ya te estoy escuchando en San Rafael, Tlalapan. En saludos y besos. Muchísimas gracias, Andy. ¿Qué onda? ¿Cómo andamos? Bienvenidos. De este lado, ¿qué nos dicen? El mismísimo Hugo, que anda por acá, ¿verdad? Reportándose. ¿Qué onda, Hugo? ¿Cómo andamos? ¿Qué me cuentas, carnal? ¿Quién?
1: Muy buenos días, es a Ah, no, que ya está el Puma Parra, perdón, Puma. No se despidió la tortuga de nosotros, nomás se fue esa tortuga. Saluditos, Puma Parra, buenos días, ¿cómo estás? ¿Cómo empiezas este sabadito trabajando con toda la actitud? Es a Puma Parra. Ponte una canción, oye, sabadito. Ponte una canción de los Superlamas con un bote de cerveza. Saluditos, ya empieza el calor. Saluditos, Puma Parra.
0: Hola, carnal, estamos. Excelente mañana, Hugo, que anda también ya chambeando. O más bien, no sé qué anda haciendo, ¿verdad? Pero de qué anda por ahí. Anda ahí el Hugo acompañándonos. Vamos al corte comercial de Ocupas Música. No le cambies. Te recuerdo que te acompañas en punto de las 4 de la tarde. No olvides seguirnos a través de las redes sociales. Me encuentras como el Puma Parra en todos lados. Va que va, ahí estamos. Ya también va saliendo por acá el equipo Cerimax, porque recuerden que en un momento más lo van a ver en algún punto de San Martín Texmelucan. Así que listos, preparados y atentos. Voy al corte, regreso.
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1: En este momento el reloj nos marca a las 11 de la mañana con 32 minutos. He seguido tus pasos con Grupo G. Además, mis carnalitos de Black Power, los escuchaste en este bloque musical. Además, también llegaron los señores de Código Norte con los Rugar y el tema de Sexy en la Najayita con Jorge Domínguez. Gracias a toda la banda que se anda comunicando con nosotros. Tenemos por acá los saludos. Nos dicen... Hola, buenos días. Te ando escuchando en Moyotzingo. Okay, bueno, pues voy a checarle, ¿sale? La checamos. ¿Qué onda, Estado? ¿Qué onda? ¡Qué show!
2: Buenos días, Puma. Pues mando un saludo para ti, para Gary, Tortuga, Machorro.
1: ¡Va que va!
2: Para Jedi Valera, para Fernández de la Zapa, para Chiri, Chiquitete, Roberto Cetina y Ceci, para Chupona, Anita Zamora y Sonia, y para Hugo y para Otecia, de parte de tu amigo Giovanni.
1: Ok, perfecto, carnalito, ya estás. Desde donde sea, Puma, mándame buenas vibras. Ando enferma atentamente, Rose, que siempre te sintoniza en el 98.1. Te escucho en San Diego, Socoyucan, mi Rose. Vamos a recuperarnos, dale con todo. También tómate la medicina, si ya te llevaron el doctor, ¿verdad? Porque luego no, uno no quiere tomarse la medicina. Uno no se deja cuidar. Ayúdame a ayudarte, mi Rose, por favor. Te mando un... para que te recuperes. Va que va. A darle con todo. 11 de la mañana con 34 minutos. Te acompaño hoy hasta en punto de las 4 de la tarde. Voy al corte y regreso, no le cambies.
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1: Las 11:36. Estamos con el carlito, el mismísimo Luis Ferrer. ¿Verdad que sí? Ahorita le mandamos. Saludos, carnal.

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1: Las 11:43.
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1: Las 11:49.

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Hoy presentamos Dolores del Alma. Los dolores del alma no dejan recados. Imprimen una sentencia que perduran por muchos años. Un amor que acabó mal. Un amor que acabó mal. Un empleo que se perdió inexplicablemente. Una boda que comenzó mal y ya terminó. Una amistad que acabó con traición. Todo va dejando señas, marcas profundas. Necesitamos trabajar los dolores del alma para que sirvan solo de aprendizaje, extrayendo de ellos la capacidad de fortalecernos, aprendiendo que lo mejor de nosotros aún está en nosotros mismos. Aprendiendo que amándonos incondicionalmente descubrimos la autoestima, teniendo en cuenta que si seguimos por el camino del dolor y la lamentación, nos iremos de bruces directo al camino de la depresión. Los dolores del alma no se van en un día y no cambian de un momento a otro. Y solo quien lo siente puede alabar el estómago que ellos causan. Entonces, ámate para amar y ser amado verdaderamente. Sonríe para que el mundo sea más gentil. Aplícate para que tus faltas sean pequeñas y no te compares. ¡Eres único! Repara en las pequeñas cosas y ten más cuidado con las grandes, que a veces están justo delante de nuestras narices y no las observamos. Sueña, pues el sueño es el combustible de la realización. Ten amigos y sé el mejor amigo de todos. Siente en tu pecho y cree en el poder de tu seducción. Estimúlate y contagia al mundo con lo mejor de ti. Y una frase te doy: disfruta de las pequeñas cosas de la vida. Un día te darás cuenta que eran las más grandes de tu existencia. Que tengas un excelente día.

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1: Buenas tardes, esta es la información más relevante hasta el momento. Más de 9 millones de pesos fueron entregados por el gobernador Alejandro Armenta en Tecamachalco para la rehabilitación de escuelas y campos de béisbol. Una coladera obstruida puede provocar fuertes anegaciones durante las lluvias. El gobierno de Puebla exhorta a la población a no tirar basura en la vía pública para evitar taponamientos y reducir el riesgo de inundaciones.
0: Nacionales.
1: Estados Unidos anunció la reapertura gradual de sus puertos para la importación de ganado mexicano tras la suspensión por casos de gusano barrenador. El reinicio de envío se realizará bajo un plan de inspección y control sanitario. El gobierno de la Ciudad de Puebla anunció un fin de semana con actividades de danza, entre ellas la Muestra Nacional de Danzón Noches Poblanas y la presentación de la Guelaguetza en CU.
0: Internacionales.
1: Miles de personas fueron evacuadas por los incendios forestales que afectan a España y Francia. En España se reportan más de 20.000 personas auxiliadas y en Francia alrededor de 87.000 habitantes han dejado sus hogares. 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
0: Clima.
1: El clima hasta el momento es de 27 grados centígrados. 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
22: Las 12:07.

0: Estamos el día con 15 minutos. Es el momento de enlazarnos con mi carnalito, la Tortuga Martínez, porque ya se encuentra sufriendo, ¿verdad? Como vimos la fotografía, anda sufriendo la Tortuga Martínez. No pierden el tiempo, mira, para relajarse. Carnal, ¿dónde andas?
1: Mi Puma, no lo hagas, por favor. No lo hagas, Puma. Nos acabamos de chutar unos tacos de canasta, pero bien
0: picosos. No manches, qué rico.
1: No lo hagas, Puma. No vayan de fiesta en las noches. No lo hagas, Puma. Digo, no, digo, es la recomendación que le da el buen Moreno porque se fue de fiesta. Y bueno, ¿qué les podemos decir? 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
3: 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Mientras eso pasa, vámonos con el Puma Parra en su programa Entre las Garras del Puma.
0: Venga, mi hermano, un momento más, nos conectamos contigo y regresamos. Vamos al corte comercial, vengo con más música, no le cambies. ¡Excelente tarde de sábado! ¡Súbele!
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0: 12.24.

0: 12 del día, que con 27 minutos. Es el momento de enlazarnos una vez más con la Tortuga Martínez, porque anda ya bien puesto y checando toda la onda de los automóviles. Que por cierto, al Juca le encargué algo. Ya también le encargué. Dije, carnalito, por favor, ahí te encargo, Hay que tener las opciones, mi carnal. Vamos contigo, Tortuga, adelante.
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1: 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Adriana, ya sé que ya me estoy pasando, bendito Dios. Puma. Así que, damas y caballeros, vamos a ir contigo y en un momento más regresamos. 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
0: Venga, mi hermano, ya estás. En un momento más nos regresamos contigo. 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Ahí están. Vámonos en este momento con el corte comercial. Con más música, no le cambies. Soy el Puma. Hoy te acompañas en punto de las 4 de la tarde. ¡Súbele!
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0: 12.37.

0: Momento de regresar con la Tortuga Martínez, quien sigue aprovechando todas las promociones. Así que, Carolito Tortuga, adelante.
1: Gracias, gracias, gracias, mi Puma Parra. Gracias por tantas flores. No le eches tanta crema a los tacos,
0: No malo que es, carnal, no malo que es.
1: Nada más lo que es.
0: Vos, oye.
1: No le eches mucha salsa al taco de canasta.
0: Hasta que llevas audífonos.
1: ¿Cómo?
0: Luego no te escuchaba. Luego no me escuchaba lo que te decía.
1: ¿Por qué? A ver, un locutor profesional debe de traer sus audífonos.
0: Ándale.
1: ¿O quién lo trae? De una vez, que tire la primera piedra.
0: No, si te empieza. No, así déjalo, carnal. Mejor dile al Juca que él le encargo mi encargo.
1: Ah, bueno, yo le digo entonces, ¿sale?
0: Adelante, carnal.
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2: Por favor,
0: 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Adelante, caminante.
2: Venga, mi hermano, regresamos en un momento más. 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
18: Conta para servirle.
0: ¿Cómo estás, Anita? Estrenando vehículo. 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
0: 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Gracias, Eric, gracias, mi buen Juca, gracias a todo el equipo de Stereo Max, ahí al buen Baby Show en los controles técnicos, a Adri de igual manera, a Rodo Martínez en las cámaras, al Moreno en la unidad móvil y de igual manera allá en cabina central al buen Puma Parra. Yo regreso en punto de las 4 de la tarde, hoy estuvimos aquí con nuestros amigos de Chevrolet Peregrina San Martín y en un ratito más nos escuchamos desde cabina. ¡Adelante!
2: Venga, mi hermano, en un momento más regresamos, ¿verdad? Ya a cabina, a las 4 de la tarde viene otra vez el show de la tortuga para llevarte más música. Mientras tanto, yo me quedo contigo. Recuerda que vienen las Max consentidas. No te vayas, soy el Puma y te acompaño hoy hasta las 4 de la tarde y también por la tarde, bueno, no, más bien por la noche. Estaré contigo desde las 9 hasta las 12 de la noche. ¿Cómo ves? Así que tenemos mucha música para ti. No te vayas, tenemos mucho más para ti. Atentos porque ya podremos marcar y pedir la canción que más nos guste. Mientras tanto, vámonos con la música. Súbele.

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1: Buenas tardes, esta es la información más relevante hasta el momento. El SEDIF entregó más de 1,300 apoyos funcionales, aparatos y apoyos económicos para personas y pacientes oncológicos. La presidenta del patronato del organismo, Ceci Arellano, encabezó la entrega. Durante el periodo vacacional aumentan los accidentes en menores, advirtió la doctora Erika Brito, directora del Centro de Salud de Atlixco, quien exhortó a madres, padres y tutores a supervisar las actividades de niñas y niños. Papa León XIV nombró a 7 nuevos miembros de la Signatura Apostólica, el máximo tribunal de la Iglesia Católica. Entre los designados se encuentran 2 españoles y 2 obispos de Estados Unidos. Un hombre en situación de calle fue localizado sin vida en la privada 5A Sur, en la colonia residencial Bulevares. Personal del CEMEFO realiza las diligencias correspondientes. Isaac del Toro quedó a un paso de hacer historia al asegurar prácticamente el tercer lugar de la clasificación general del Tour de Francia. Además, el mexicano de 22 años mantiene el maillot blanco como líder de la clasificación de mejor ciclista joven. 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
1: El clima hasta el momento es de 30 grados centígrados. 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Para Radar informó Nayeli Martínez.
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16: Momento ya a la 1 de la tarde con 8 minutos, arrancamos las Max Consentidas, bienvenidos para la tarde, aquí iniciamos, este momento de reportar de 22, 25, 23, 58, 14, 248, 484, 28, 49, vamos a la línea telefónica, ¿quién se reporta para acá? Buena tarde, hola, hola.
17: Bueno.
16: Bueno, ¿quién me llama?
17: Hugo.
16: ¿Qué onda, amigo? ¿Qué canción te vamos a poner, carnal?
17: Una de Capaz de la Sierra.
16: ¿Cuál te gusta de Capaz?
17: Mi Credo.
16: Mi Credo, perfecto, ¿sabemos para quién, carnal?
17: Acá con todos míos, con Marco Antonio Rodríguez Mota.
16: Ok.
17: Para Sonia, Sonita Sandela.
16: Sí.
17: Para Giovanni.
16: Ok.
17: Para Moreno de Fuego.
16: Órale.
17: Y para toda la familia Rosana Flores y Acosti Rodríguez.
16: ¡Ole, carnal! Ya está, te lo mandamos en este momento, ¡sale!
17: Ah, que ve, Puma, buenas tardes. Puma, hace mucho calor, me estoy dirigiendo.
16: Ya hace calorcito. Hay que ver qué se hace, hay que ver qué se hace. De mientras, te mando tu canción. ¡Sale!
17: Ya está, mi zona de algo, si debe de hacer. ¡Sale!
16: ¡Dale, carnal, buenas tardes!
17: ¡Dale, Dios!
16: ¡Dios! Una de la tarde con 9 minutos. Mándame también tu audio. De este lado también los atendemos. ¿Qué nos dice? Buenas tardes, ¿a la quién?
15: Hola, amigo Puma, buenas tardes.
16: Hola.
15: ¿Podrías complacerme con Traicioneros, Tus Ojos, con Tommy Ramírez y Sonorítmicos?
16: ¡Ole!
15: Nada más para escucharlo, por favor. Gracias, que tengas buena tarde.
16: Buena tarde, mi hermano,
15: si
16: la mandamos.
15: Tienes, pues ponme algo de Rigo Tobar.
16: No, sí la tenemos, mi hermano, sí la tenemos. De este lado, línea telefónica, ¿quién nos llama? Buenas tardes, ¿quién?
18: Bueno.
16: Bueno, ¿qué onda, que me llama?
18: Giovanni.
16: ¿Qué onda, mi Giovanni? ¿Qué canción te vamos a poner, carnalito?
18: Una de Rafi Popes.
16: ¿Cuál te gusta?
18: La cumbia buena.
16: La cumbia buena. ¿Saludos para quién, mi hermano?
18: Saludos para ti.
16: Sí, gracias.
18: Tortuga.
16: Ok. Dan,
18: Jesse.
16: Sí.
18: Para la familia Salazar, para quien te Roberto y para el Chupón, y para Anita Zamora, y para Lugo, y para Esencia.
16: ¡Órale, carnal! ¡Órale, carnalito! Ya estás, te mandamos tu rol en un momento más, ¿sale?
18: Y adiós.
16: ¡Adiós! ¡Vamos con la música! Aquí arrancamos las Max Consentidas. Llega Capaz de la Sierra, se llama Mi Credo. Ya la 1:10. Síguete reportando. Me quedo contigo hasta en punto de las 4 de la tarde. ¡Feliz sábado para todos! 26 grados la temperatura. ¡Sí!

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1: La 1:13.

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10: Una de la tarde ya con 23 minutos. Es el momento de irnos una vez más a la línea telefónica. ¿Quién se reporta por acá? Buenas tardes. Hola, ¿quién? Bueno, bueno.
11: Buenas tardes.
10: ¿Quién me llama?
11: La señora Esther Cortés,
10: señora,
11: de San Felipe.
10: Señora Esther, bienvenida. ¿Cómo estamos?
11: Enojada porque el que día te pedí mi canción y no me la pusiste.
10: ¿Cuál? Dígame usted.
11: Amor sincero de Rive Tobar.
10: Amor sin... ¿Sí la pusimos?
11: No me la pusiste.
10: ¿De veras que sí la pusimos?
11: Me quedé con un coraje.
10: No me diga, pues para que se le quite el coraje, para que se le destrabe la quijada, se lo ponemos ahorita, ¿sale?
11: Sí, me pones como la tortuga, doble.
10: Doble. Órale, ¿saludos para quién?
11: Para ti.
10: Gracias.
11: Para la tortuguita.
10: Sí.
11: Para Gary.
10: Ok.
11: Para el cachondo.
10: Ajá.
11: Para mis hijos.
10: Ok.
11: Para mi nieta Geraldine Torillo, que está en Cancún.
10: Ok.
11: Para Roberto Cetina, Ceci, Jessy. Y todos los que integran el grupo Estéreo
10: Más. ¡Órale, perfecto! La de amor sincero me dijo, ¿verdad?
11: Sí, sí. ¡Órale! Sí, porque a ver si ahora sí me cumple.
10: Ya la tengo acá lista y preparada.
11: Primero mándame mi beso.
10: Le mando su... besote para usted pa solita.
11: Que se me quite el coraje.
10: Por favor, ¿sale?
11: Sí. Gracias, Pumita.
10: ¡Órale, buena tarde!
11: Me gusta estar en las garras del Puma.
10: Ay, no me diga eso porque me la voy a creer, ¿eh? ¡Buena tarde!
11: Igual, Javier.
10: Adiós. Una de tarde ya con 25 minutos. Ya me perecé que está así de por sí, está haciendo un calorón, señora. Pídese tantito. Aguánteme tantito las carnes. ¿Quién anda para acá? ¡Hola!
12: ¿Qué onda, mi Pumita?
10: ¿Qué onda, Carnal?
12: La canción de Brindis. Una aventura más, por favor. Aquí el Concho, saludos de Panadería Cruz.
10: Una aventura más. Mi
12: buen Pumita.
10: Una aventura más de Brindis. Ok, perfecto. Ya está la línea telefónica que nos dicen buena tarde. Hola.
13: Hola, compadre. Buenas
10: tardes. Hola, buena tarde, comadre. ¿Cómo andamos?
13: Pues mira, aquí escuchándote.
10: Eso es todo. ¿Qué onda? ¿Qué canción va a ser hoy, comadre?
13: Una de Rigo Tobar.
10: ¿Ya me pidieron Rigo Tobar, comadre?
13: Sí, ya lo escuché.
10: ¿Sí? ¿Por cuál se la cambiamos?
13: Pues ahora ponme una de Exterminador.
10: ¿Cuál?
13: La de Nos Tienen Envidia.
10: Nos Tienen Envidia. ¿Y esa canción a quién se la va a dedicar?
13: Ah, no, nadie, nada más puede escucharla.
10: Órale, ¿saludos para quién?
13: Envidia porque la tenga.
10: ¿Verdad? Sí. ¿Saludos para quién?
13: Pues saludos para ti.
10: Gracias.
13: Para la Tortuga.
10: Sí.
13: Para Rodomí.
10: Ajá.
13: Para Cachondo.
10: Ok.
13: Para Gary.
10: Sí.
13: Para mi esposo Artemio.
10: Ajá.
13: Para mis hijas Lucila, Xochitl, mi nieta Yamilet. Para la familia Hernández Tucios, García Tucios, Cabrera Tucios, para mi mamá Doña Mercedes y para Jerry, para Sonia, para Mari, para todos los que escuchan el 98.1.
10: ¿Dónde Stereomax está?
13: Arrasando con mi compadre el Puma Parra.
10: Venga, ya dijo, le mandamos su rola, Salem.
13: Gracias, compadre,
10: esto
13: cuídate mucho.
10: Adiós. Una con 26, nos vamos con la música. Escuche esta rolota. Se llama Amor Sincero. Una con 26, son las Max consentidas con...
0: El

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1: Una de tarde ya con 40 minutos, banda. Vámonos en este momento con más mensajes y llamadas. 248-484-2849. De este lado a través de los WhatsApp audio que nos dicen: muy buenas tardes, hola, ¿quién se reporta? ¿Quién?
2: Tortuquita, buenas tardes. ¿Puedes poner, por favor, Fecha Inolvidable para Lupita y Fecha Juan Espinosa?
1: ¿De quién?
2: Escuchamos aquí en San Matías, Tlaxcala.
1: A ver, Fecha Inolvidable.
2: Estamos cumpliendo 45 años de casado.
1: Muchas felicidades. ¿Cómo le hacen?
2: Gracias, Tortuguita.
1: ¡Qué aguante! Fecha Inolvidable, ¿pero con quién o cómo? ¿De qué o para qué o por qué? ¿Con quién? No sale, ¿verdad? De este lado, a ver, de este lado, ¿con quién será? Mientras, vámonos con línea telefónica, márcale 248-484-2849. En este momento recibimos también las llamadas y más audios, 22-25-23-58-14. Recuerda que te acompañas en punto de las 4 de la tarde. Vámonos con otro audio que tenemos por acá. Ahí abrimos el WhatsApp, ¿qué nos dicen? Buena tarde, buena tarde, buena tarde. ¿Quién anda? Hola, ¿quién? Hola, hola.
3: Comita, ¿puedes poner la canción de Brindis? Una aventura más, por favor. Aquí el Concho, saludos de Panadería Cruz.
1: Venga, ese ya la pusimos.
3: Saludos, buen Pumita.
1: Ya la pusimos, ¿verdad? De una aventura más. Venga, otro audio. ¿Qué nos dice por acá? Buenas tardes. ¿Quién se reporta? ¿Quién?
2: Es con la Sonora Maracaibo. Fecha Inolvidable, la Sonora Maracaibo.
1: Ok, Fecha Inolvidable con la Sonora Maracaibo. Vientos, pónmela por ahí, pónmela por ahí. Venga, de este lado, vámonos también con los textos de Aguanta. De este lado nos dicen: hola, buenas tardes, me puedes mandar saludos para la familia Calixto, en especial para la señora Irma Calixto, que está haciendo la comida aquí en Santa María Tocatlán. Uy, qué rico, qué rico. De este lado también tenemos los audios. ¿Qué nos dicen el audio?
4: Hola, Pumita, buenas tardes. Por favor, ¿puedes mandar una felicitación a mi hijo José Manuel Ramos Rojas?
1: Ok.
4: Está cumpliendo 19 años, por favor, sí. De parte de su mamá Leti. Le podrías poner un pedazo de Las Mañanitas. Le podrías poner una canción, la de Te Quiero Bebé de Black Power.
1: Gracias, Te Quiero Pumita. Bebé. Ok, ya está, levantamos. Te Quiero Bebé de Black Power. Listo, ahora sí, uno más. Mándame tu audio, 22-25-23-58-14, ya casi despidiendo las Max consentidas. Estamos ya en la recta final, en recta final. Dice, buenas tardes, ¿me puedes poner la canción de La Muñeca Fea? No tenemos de los Tepos, sino con gusto, todo el gusto lo mandábamos, sale. De este lado tenemos un mensaje de audio que nos dicen: hola.
5: Hola, buenos días. Quiero ¡Olam! Mandar un saludo a todas las muchachas de Taller Marvi.
1: Ok.
5: Mari, Ángel, Elena, Aide, Alejandra, Jose, Eli, échenle ganas.
1: ¡Órale!
5: Ya es sábado.
1: Ya es sábado, ya es sábado. ¡Vámonos con la música! Lo que llega en este momento es de la Maracaibo. Se llama Fecha Inolvidable. Vámonos con la música a través de las Max Consentidas. Soy el Puma. Muy buena tarde. ¡Vámonos!

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2: Buenas tardes, esta es la información más relevante hasta el momento. El presidente municipal, Pepe Chedraui, exhortó a reforzar medidas de prevención en casa durante las vacaciones de verano para evitar accidentes en niñas, niños y adolescentes, informó Adriana Miranda Zárate, directora de gestión de riesgos en materia de protección civil.
3: Desde la Dirección de Gestión de Riesgos en materia de protección civil del gobierno municipal de Pepe Chedraui, emitimos las siguientes recomendaciones. 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
2: El gobierno de la ciudad realizará el primer MichFest el 15 de agosto en el Centro de Convenciones de Puebla con actividades de cuidado animal, vacunación, esterilización y adopción, informó Alondra Méndez Luis, regidora presidenta de la Comisión de Derechos Humanos y Grupos Vulnerables.
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2: La Liga de Béisbol Infantil y Juvenil Ignacio Zaragoza inauguró el Torneo Nacional Nuevos Valores, categoría 9-10 años, en el Deportivo Altepetitla, con la participación de representativos de diversas entidades del país. 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
2: El clima hasta el momento es de 30 grados centígrados. 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Para Radar informó Nayeli Martínez.
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Tope con 6 minutos, banda. Oigan, bienvenidos, arrancamos la programación normal. Me quedo contigo todavía durante 2 horas más. Así que la invitación, ya lo saben, para que me mandes tu mensaje 22 25 23 58 14. Además, recuerda también estarte comunicando en punto de las 6 de la tarde, no, de las 4. Viene la Tortuga Martínez para llevarte más música. Así que atentos, porque ahí vamos a seguir acompañándolos a través de la señal de Stereo Max 98.1. Mientras tanto, también buen provecho para toda la gente que anda en la hora de la comida, que anda disfrutando de los heredados alimentos. Gracias a todos ustedes por estar acompañándonos, de verdad. Gracias, porque andan ahí a través de la señal de Stereo Max. No se olviden seguirnos a través de las redes sociales como Stereo Max. Y a mí ya de paso, ¿verdad? Si les queda de paso. Si les dicen, es el Puma también. Órale, búsquenme a mí como el Puma Parra. Así me encuentran, como el Puma Parra, a través del TikTok, del Instagram y del Facebook. Mientras tanto, vámonos con la música. Lo que llega en este momento es algo de los Managers. La rola se llama Maldito Licor. ¡Súbele!

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7: Las 2:21.

0: Pero lo que nos marca las 2 de la tarde con 29 minutos. Amor se escribe con llanto, con Bronco y los Guardianes del Amor en este bloque musical. Ahí está, lo escuchamos. Me gusta esta propuesta, ¿eh? Sí, me gusta mucho esta propuesta que hicieron estas dos agrupaciones con mucha historia musical, por cierto. Oigan, tengo por acá los saludos. 22, 25, 23, 58, 14. ¡Qué calor tan rico! Tenemos una temperatura de 27 grados centígrados hasta este momento. Así que ahí está nomás para que usted diga, ¿sabes qué? El clima está como para qué, ¿verdad? Pregunta del día. ¿El clima está como para qué? En días pasados preguntamos que si tú fueras un agua de sabor, ¿cuál serías? Hoy el clima, ¿para qué se presta, no? ¿No? Como para estar ahí tirado en el sillón, puff. O una nadadita, ¿no? O ahí, por favor, ¿no? Unas aguas locas. Dice, pero qué buenas tardes. Nos podrías mandar un saludo para la tienda La Pasadita de la Colonia. Te escuchamos en San Francisco, Tetlanocan, Tlaxcala. Perfecto, ahí está. Para toda la banda de Tetlanocan. Dice, saludos para tus amigos de Producciones Jiménez, allá en San Lucas el Grande. Y en sintonía con Stereo Max y mi gran amigo el Puma Parra. Para el mismísimo David, Alex y Javier. Y para Don Eloy. Ya con eso, Don Eloy. Ahí está. Saludos muy especiales para toda la banda de Producciones Jiménez. Que hoy andarán trabajando. ¿Quién sabe? ¿O andarán descansando? ¿Quién sabe? Si es que sí, díganos dónde está el evento para caerles allá. ¡Puma! Puedes mandar saludos para mis sobrinitos Paulette y Sebastián. Órale, ahí está. Para mi amiga Ana Laura. Allá en la ciudad de Tlaxcala. Muchísimas gracias. Gracias por estarse comunicando. 22, 25, 23, 58, 14. Soy el Puma. Vámonos en este momento al corte comercial. Vengo con más música, no le cambies. Te acompañas en punto de las 4 de la tarde. ¡Vamos!
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0: Las 2:34.

0: Es el momento de las 2 de la tarde ya con 44 minutos, 2:44. Oigan, qué buena rola, voy desvelado. En este bloque musical solo escuchaste, tengo por acá también los saludos. Nos dice, oye Puma, el calor, el clima está como para unas buenas... Bueno, ahí cada quien a elección, ¿verdad? Puma, saludos para Benito Alvarado en la zapatería de moda. Bonito día, muchísimas gracias Benito, que dice que le está arrullando el calor. La verdad es que sí, aquí no le está arrullando ahorita, ¿verdad? Lo importante es que ahora, mira, después de que varios meses estuvimos con el agua, ¿verdad? Con la lluvia, ahora sí nos ha dado tiempo de lavar bien, ropa limpiecita, sequecita, al momento, así que... Pues ahí está, esta vez es lo padre. 2 de la tarde con 44 minutos, es el momento de ir al corte comercial, luego con más música, no le cambies, soy el Puma. Regreso con más, te acompañas en punto de las 4 de la tarde.
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2: 2:46.

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1: Las 2:54.
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0: este momento solamente nos separan 2 minutos antes de que nos den ya las 3 de la tarde, ya avanzando en este sábado. Muchos están preparando para irse a una fiesta, muchos están ya saliendo de trabajo, muchos todavía nos faltan algunas horas del horario laboral, pero lo importante es que nos dejen acompañarlos en esta tarde de muy buena música. Ya saben, los saludos 22, 25, 23, 58, 14 y 248, 484, 28, 49 para tus llamadas y mensajes a través de nuestro WhatsApp. Dice por acá, déjame ver, tenemos ya los mensajes en el WhatsApp. Nos dicen... que nos dijeron que para unas buenas chelas quieren por ahí. O sea, ahí está. Eso es lo importante. ¡Vientos! Ahí está, recuerden seguirnos a través de las redes sociales. A mí como el Puma Parra. Tenemos una meta, ¿verdad? Ya pusimos una meta de subir el número de seguidores a través del TikTok, que también tenemos una transmisión al rato en la noche en lo mejor de la ayer, así que bien atentos a través del TikTok. Síganos también a través de nuestra página en Facebook como Stereo Max. Ahí también pueden checar las fotografías. Recuerden también la publicación. Alguien muy pronto está por integrarse con nosotros. Ya lo pudieron checar ustedes, ya está en la publicación. ¿Quieren conocer quién va a ser? Atentos a la programación de Stereo Max, porque recuerden que viene de aquí para adelante una serie de fiestas y pachangas a través de Stereo Max, que ustedes van a poder conocerlo, conocerla, ya con nosotros, integrándose al equipo. Así que pues, no coman ansias, no coman ansias. Así que muchachos, ahí se los vamos a encargar. Así que si tú quieres ver de qué se trata, cómo va pintando el asunto, acompáñanos en las redes sociales como Stereo Max. Ahí estamos, Stereo Max, en el TikTok, en el Instagram y también en el Facebook. Mientras tanto, vamos al corte comercial, vámonos con el radar. Yo regreso con más música, no le cambies.
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2: Buenas tardes, esta es la información más relevante hasta el momento. La presidenta municipal de Atlixco, Ariadna Ayala, anunció que las Catrinas Monumentales viajarán a Francia y Berlín, además de que este año la ruta se amplía con nuevos puntos en juntas auxiliares como Metepec y Santo Domingo Atoyatempan. La Muestra Nacional de Danzón Puebla 2026 reúne exponentes de este género en el Teatro de la Ciudad como parte de las actividades por el 33 aniversario del fomento al baile y la cultura popular.
1: Nacionales.
2: Se reanuda la audiencia de Dana Janine, primera persona detenida e imputada por el presunto feminicidio de Dafne Zapata, en el Centro Integral de Justicia de Altamira, Tamaulipas. Se encuentra Alejandra Quintos, madre de la menor, quien acudió para exigir justicia y dar seguimiento al proceso. 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Servicio para llevar, es necesario llevar recipiente. Están ubicadas en la calle 8 Oriente, número 9, Colonia Centro.
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2: El clima hasta el momento es de 30 grados centígrados. 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Para Radar informó Nayeli Martínez.
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12: Las 3:04.

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8: Las 3:17.

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8: Las 3 con 29.

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2: Se confirma que la FIC Comic Swap 2026 ya tiene fecha. El evento de cómic, anime y cosplay más grande de Puebla está de regreso 14, 15 y 16 de agosto en el Complejo Cultural Universitario. Adquiere tus accesos en superboletos.com. Allí nos vemos.
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Las 3 de la tarde ya con 54 minutos, banda. Oigan, yo iré a descansar un rato, pero regreso en punto de las 9 de la noche. Viene el show de la tortuga para llevarte la programación normal, las max consentidas, los clásicos y los retroéxitos. Yo me integro a partir de lo mejor del ayer y hoy tenemos 2 horas de salsa. Ya extrañaba yo la salsa. Extrañaba la salsa, de verdad. Tenemos 2 horas de Chile Candela, así que estaremos por ahí acompañándote en punto de las 9 de la noche. Mientras tanto, nos dejo con una canción más. Regreso, no le cambies. Buena tarde, buen provecho a quien todavía anda en la hora de la comida. Buen regreso a casa a quienes van saliendo del trabajo y a los que nos falta todavía un tiempo, un horario más. Bueno, pues a darle con todo. Disfruten este sábado, 27 grados de temperatura, bastante rico. Pásenlo usted muy bien, completamente soleado. Regreso, no le cambies. Buena tarde.

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1: Rafael Enciso Sánchez, director del Sistema Operador de Agua Potable y Alcantarillado de Texmelucan, confirmó que a finales de julio concluirán los trabajos de reubicación del Pozo 1. Muy buenas tardes, mi nombre es Azul Hernández y a continuación le presento la información más importante generada hasta este momento. Rafael Enciso Sánchez, director del Sistema Operador de Agua Potable y Alcantarillado de Texmelucan, confirmó que a finales de julio concluirán los trabajos de reubicación del Pozo 1, que abastece al centro y colonias, tras más de 70 años de servicio.
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1: El Parque Soria de San Pedro Cholula es sede de Puebla en Nogada, la expo gastronómica donde se venden chiles en Nogada de 10 a 22 horas con precios desde los 250 pesos. El evento reúne a cocineras y expositores locales.
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0: Deportes.
1: El medallista tlaxcalteca Leonardo de Jesús Pérez destacó el cierre de Tlaxcala en el WPA Grand Prix 2026, donde la delegación obtuvo 4 medallas, 3 de oro y 1 de bronce, y resaltó la organización e infraestructura del estado. 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
1: El clima en esta tarde es de 27 grados centígrados. Hasta aquí la información. Lo invito a que no se despegue de 5 Radio, comunicación efectiva. Para Radar informó Azul Hernández.
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0: ¡Ay, ay, ay! ¡Qué ricos son! Oigan amigos, son exactamente ya las 4 de la tarde con 15 minutos. Muy buenas tardes, qué gusto saludarles ya nuevamente aquí en la cabina de Stereo Max. El día de hoy estamos con un calorcito rico aquí en la cabina. Un calorcito sabroso, ¿verdad? En gran parte de Puebla, gran parte de Tlaxcala, incluso la República Mexicana. Una máxima hoy de 27 y una mínima de 12, en esos momentos 26 grados centígrados. Y bueno, pues la temperatura mayor, fíjese usted, la temperatura mayor, esto va a ser aproximadamente, pues ahora. Ahora, y bueno, ya pasó la hora estelar, de podrían decir así, del calorcito rico. Esto sucedió a las 3, de 2 a 3 de la tarde. Y bueno, pues en esta ocasión todavía se siente este bochorno. 26 grados centígrados, protéjase por favor, gorrita, bloqueador solar, la sombrilla, etcétera, etcétera, etcétera. Pero mientras eso pasa, nosotros aquí le estamos dando música, le estamos dando watts a todos ustedes para que empiecen a mandar su mensaje en el watts de la cabina. 22, 25, 23, 58, 14. Voy a estar con ustedes hasta en punto de las 9 de la noche. Muy buena música, tenemos diferentes programas en el cual usted se tiene que reportar con nosotros. Ahorita en esos momentos, programación grupera, a partir de las 5 de la tarde, las Max consentidas, a las 6 los Superclásicos 2.0, a las 7 iniciamos con lo mejor de los retro éxitos. Y bueno, ya a las 9 de la noche, pues los voy a dejar en muy buenas manos con el Puma, ¿vale? Así que mientras eso sucede, vámonos con saludos. Oigan, quiero aprovechar para mandarle un saludo muy especial al Príncipe del Amor, al buen José Ortiz Pérez, el buen amigo Príncipe del Amor de Alfoxonguita la Bella. Le mandamos un cordial saludo, un fuerte abrazo, porque ya va directamente a San Cristobalito. Pues le mandamos un saludo cordial al buen Príncipe, que le vaya súper bien, que le vaya de maravilla en el show del día de hoy. Así que familia, vámonos con más música. Antes vámonos al corte comercial y regresamos con más. Estamos iniciando, estamos arrancando labores en este segundo turno de La Tortuga Martínez. ¡Vámonos!
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1: Más de 3.000 jinetes participaron en la histórica cabalgata de Chignahuapan. Muy buenas tardes, mi nombre es Azul Hernández y a continuación le presento la información más importante generada hasta este momento. Más de 3.000 jinetes participaron en la histórica cabalgata de Chignahuapan en honor a Santiago Apóstol, donde el gobernador Alejandro Armenta destacó la riqueza cultural y turística del pueblo mágico como parte de la identidad de Puebla.
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1: Red Escuchas reportan accidente de motocicleta en el bulevar Vicente Suárez, a la altura del semáforo peatonal, luego de la colocación reciente de un tope sin señalización visible. De acuerdo con vecinos, solicitan a las autoridades revisar la zona y atender la situación.
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1: Rigoberto Zamudio, secretario de Salud en la entidad tlaxcalteca, informó que la ampliación del Hospital Infantil de Tlaxcala comenzará operaciones en septiembre y contará con especialistas de renombre nacional, infraestructura y equipo de última generación. 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Están ubicadas en la calle 8 Oriente, número 9, Colonia Centro.
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1: El clima en esta tarde es de 27 grados centígrados. Hasta aquí la información. Lo invito a que no se despegue de 5 Radio, comunicación efectiva. Para Radar informó Azul Hernández.
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9: Ok, mis amigos, 5 de la tarde con 6 minutos. Bienvenidos y bienvenidas. Ha llegado el momento de escuchar, de disfrutar las complacencias. Y para ello los invito a toda la banda que se reporte con nosotros en el WhatsApp, en la línea directa en cabina 484-2849, para que usted haga acto de presencia y me diga qué melodía va a querer escuchar. Así que damas y caballeros, vamos a darle crán a la crán. Decimos muy buenas tardes. ¿Con quién tenemos el gusto, el honor, el placer, el agasajo? Bueno, bueno.
10: Bueno.
9: Hola, ¿quién habla?
10: Marisol.
9: ¡Marisol! ¿Marisol qué?
10: Pérez Flores.
9: La mismísima Marisol Pérez Flores, la famosísima.
10: Sí.
9: ¿La de la Fisca?
10: ¿Dónde?
9: ¿La de la Fisca?
10: Ajá.
9: ¡Qué milagrazo! ¿Cómo estamos? Yo pensé yo los hacía en una fiesta.
10: ¡Nah!
9: Nada, hoy no.
10: No, pues como las tortugas están en la radio, pues nosotros también en casa.
9: ¿Qué dicen? Cancela, no vamos a ir con el compadre, no vamos a ir a la fiesta.
10: Pues no.
9: Vamos a escuchar a la tortuga.
10: Ajá, dijimos a ver si este compadre si nos contesta.
9: ¿Sabes qué se me antoja?
10: ¿Qué?
9: Ni te lo digo, con hielitos, refresquito, agua mineral.
10: Ay,
9: ¿A poco no? ¿A poco no, Zenón? ¿Y si sí? ¿Y si sí?
10: ¿Y
9: si sí? ¿Vamos con don Víctor y un cuartito?
10: ¿Tú dices?
9: ¡No seas un sacadora, comadre! Oye, ¿qué canción te voy a poner? Te tendré que olvidar, perfecto. Estoy calando en estos momentos al DJ el día de hoy para ver si la contratamos o no.
10: Ah, bueno, ojalá y sí, ¿eh?
9: Pues ya le está echando ganitas, ya le está echando ganitas el DJ. Vamos a ver qué tal. Vamos a ver qué tal se porta con el patrón. O sea, papá.
10: Ah, bueno.
9: Ah, bueno, dice.
10: A ver cuándo lo conocemos.
9: Se chiquea mucho este DJ.
10: ¿Algo que sí?
9: Sí, se cohíbe cuando ve a gente.
10: Híjole, como ves, si no se vaya a portar como tú.
9: ¿Ahora qué? No, maca. Sí. ¿Cómo que
10: mira, es que ahorita estás diciendo que a poco si no se antoja uno así, hasta hielitos
9: y
10: todo.
9: Sí.
10: ¿Y pues a qué horas vas a salir?
9: No, hasta las 9, imagínate, ya es hora, ya quiero uno cafecito.
10: Pues si quieres un cafecito.
9: Le voy a decir a doña Lore a ver qué dice.
10: ¿Cómo, bueno.
9: ¿Cómo la avestruz?
10: Como vea.
9: Bueno, pues como vea, veo, y como puedo, puedo, ¿no?
10: Órale.
9: Órale, comadre, ahorita le echo un grito. ¿Saludos para quién? ¿Vale? ¿Saludos para quién?
10: Para mi hermana, señora Hortensia, que está muy serio.
9: ¿Y ahora por qué?
10: ¿Quién sabe? Como que le entraron los elotes.
9: Ah, le entraron los elotes.
10: Sí.
9: ¿Y ahora por qué? ¿No entró su llamada o qué?
10: Pues dice que entró, pero ni siquiera le contestaste.
9: Ahora, pues entonces este número es otro, ¿qué?
10: Pues a ver, si no es con uno, tiene que ser con otro.
9: Ah, bueno. Ya me vino también a reclamar el botanas el infiel de que ni un saludo para él. Y mira, ya se está diciendo.
10: Pasa a mi mamá.
9: A ver, pásemela. A ver si alcanza.
11: Bueno.
9: ¿Qué dice, doña Orte? ¿Cómo andamos?
11: Enojada.
9: ¿Y ahora por qué?
11: Ayer, Marta.
9: ¿Ayer? Ah, en las complacencias.
11: En todo.
9: No, Macayo.
11: No, pues es lo que digo.
9: Es que ya bloqueamos el número. Nah, no es cierto. Sí, ¿ahora qué?
11: Parece que nada, no fuimos nada.
9: No, ¿ahora qué? No se enoje, porque la que se enoja, se le pudre el tamal, ¿eh?
11: Ahora. O se pierde.
9: Se pierde el tamal también, ¿eh?
11: Ah, bueno.
9: Es que, mire, fíjese, yo nada más ahora sí que estoy cumpliendo mi labor. Nada más locutor.
11: Ajá. Mire,
9: y de operador no. O sea, entonces el DJ ahorita que es el operador es la que está contestando todas las llamadas. Entonces, si no
11: fue culpa
9: del operador. Sí, del DJ.
11: Del DJ.
9: Está a prueba. Si el arma ya se queda con nosotros el lunes.
11: Ah, bueno.
9: Si no, iba a vender a pepitas. Va a ir a vender pepitas.
11: Ah, bueno.
9: Órale, pues, ¿qué pasó, doña Orte? ¿Qué rola quiere escuchar? Pero que esté buena.
11: Una de los Acosta.
9: De los Acosta, ¿cuál le gusta?
11: La de Como el Dragón.
9: Como el Dragón, se la voy a mandar con muchísimo gusto. ¿Quiere mandar algún saludo?
11: Sí, para la familia Pérez Flores y Flores Pérez, que estamos aquí en Santa Catarina, Huehuetlacualco.
9: Ajá.
11: Para Carol, para Luis, para Sonia, para Anita Zamora, para José Luis,
9: okay,
11: para doña Paula, para doña Lore.
9: Acaba de pasar el Boris.
11: Ah, bueno, para el Boris.
9: Ajá, en Shore.
11: Y
9: en Shore.
11: Ajá.
9: Ajá, ¿y quién más?
11: Y para tu amiguita, ¿cómo se llama?
9: ¡Ah! ¡Socorro!
11: ¡No!
9: ¡Ah! ¿Quién?
11: Ah, dice Mari que para Producciones Jiménez también.
9: Ah, Producciones Jiménez, don Eloy.
11: Ándale. Y para el muchacho que te marca.
9: ¿Cuál muchacho?
11: El de Moyo.
9: Giovanni.
11: Ándale, Giovanni, porque habla y no me manda saludos.
9: Chale, los elotes.
11: No traen mayonesa.
9: Y los elotes no traen mayonesa.
11: Ándale. Y para tu DJ.
9: Ahí está el DJ, ya la está saludando, dice que sí, muchas gracias.
11: Ah, bueno.
9: Que ya pronto la va a saludar.
11: Ah, bueno.
9: ¿Sale?
11: Espero.
9: Espero y sí, conteste las llamadas, diga.
11: Ándale, espero y me conteste siempre, no sea como la tortuga y como otra persona.
9: Ya, ya, no, doña, ya, no le quiere echar crema a sus tacos, doña Orte, ya. Órale pues, cuídeseme mucho y díganme.
11: Mi hermano Enrique, mi hermano Víctor y mi hermano Francisco.
9: Órale, se los saludo también, ¿sale?
11: Bueno.
9: Y dígame, ¿ya en su casa Stereo Mike está?
11: ¡Arrasando!
9: ¡Eso, perfecto! Venga a nosotros tu reino. Cuídese mucho,
11: hágase
9: doñorte.
11: Hágase tu voluntad.
9: Hágase tu voluntad, así como en la tierra, como en el cielo. No nos dejes caer en la, con la tortuga Martínez y líbranos de todo mal, de toda lagartona y todo animal ponzoñoso. ¿Ahora qué, doñorte? Cuídese mucho. En verdad igualmente, es justo y necesario. Cuídate. Sale, cuídese mucho.
11: Sí, gracias.
9: Adiós.
11: Bye.
9: Vámonos con un WhatsApp audio. Vamos a ver quién está con nosotros para complacer también a los audios. ¡Échele WhatsApp! Hola,
12: tortuga,
9: hola.
12: Tortuga, ya preséntela. Buenas tardes. Oye, ¿me puedes poner, por favor, la canción de Tú me gustas, de Carmen León?
9: ¡Quietos, quietos!
12: Gracias. Aquí estoy en San Jerónimo.
9: Claro que sí, te la mandamos con mucho gusto. ¿Cuál me pidió? Tú me gustas. A ver, va, de venga, la vamos a poner con muchísimo gusto, honor y placer. Ya la tenemos, pues, damas y caballeros, vámonos con esas tres rolas. Arrancamos e iniciamos las Max consentidas de Stereo Max. Ya son las 5:14. Por favor, ponle play que inicie el ritmo, el sabor y la candela con Los Cortés.
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1: Cinco veintiocho.

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0: de la tarde, muchachos, 37 minutos. Vámonos con más complacencias. Saludos para el buen Morenazo de Fuego. Anda con su simpatipelé. Le mandamos un saludo muy especial al Morenazo de Fuego. Anda trabajando el muchachón y anda sudando la gota gorda. Vámonos con más llamadas telefónicas. Vamos a ver quién se reporta. Decimos muy buenas tardes. Hola. Hola.
1: Hola, contigo. Buenas tardes.
0: Buenas tardes. ¿Quién habla?
1: Adela.
0: Adelita, ¿qué andas haciendo, Adelita, de mi vida, de mi corazón?
1: Aquí descansando ya.
0: Ah, ya, descansando. Yo, ¿quién como tú, oye? Yo por más que quiero descansar, no puedo, oye.
1: Es que tiene que haber alguien que nos alegre la vida.
0: Ah, eso sí, eso que ni que... Alguien que les esté llevando mínimo sacando una sonrisa de oreja a oreja.
1: Eso es todo.
0: Oye, Adelita, ¿qué rola te voy a poner?
1: La de Liberación.
0: Liberación, ¿cuál te late?
1: Nubes de algodón.
0: Nubes de algodón, perfecto. La vamos a poner con muchísimo gusto. Y saludos para quién o a quién la quieres dedicar.
1: Para mi hijo Ricardo.
0: Ok.
1: Para mi hijo Cristian. Para mi sobrino Rufino. Para mi sobrino Luis. Para doña Luisa González. Para Aurelia Hernández.
0: Ok.
1: Y para Esmeralda Garay.
0: Esmeralda Garay. ¿Ellos dónde andan?
1: En San Matías, en Caleca.
0: Perfecto, perfecto. ¿Qué tal está el clima? ¿Calor?
1: Ah, bueno, ya calmó el calor.
0: Ya medio calmó, ¿verdad? Pero, ¿qué tal la casa? ¿Bochornosa, na?
1: No, porque estoy en el patio aquí.
0: Ah,
1: en el...
0: bueno, pues tomando el fresco.
1: Sí.
0: Bueno, pues con mucho gusto le mando la canción, ¿sale?
1: Gracias, Adelita.
0: Bonita tarde, ¿sale? Adiós.
1: Igualmente, bye.
0: Gracias, Adelita. Vámonos a la siguiente llamada telefónica, siguiente WhatsApp audio. ¿Qué tenemos, DJ? Por favor, movida la DJ, por favor. A ver, vámonos, vamos a ver qué dice la.
2: El muy buenas público. Tardes, vecinos de Cero Más.
0: Vecinos.
2: Por aquí estamos en Santa Anita, Nopalucan, festejando al santo patrón de aquí.
0: Ah, sí, cierto.
2: Y especialmente a todas las cocineras de aquí de Santa Anita, Nopalucan. Felicitamos a todos nuestros vecinos, señores fiscales, al niño del cerrito, sí, nuestros señores fiscales, ya que nos dieron la invitación.
0: Eso.
2: Para el día de hoy, toda la tarde, venga. Noche.
0: Toda la
2: y
0: tarde.
2: Y luego incluimos a Stereo Más, a nuestros vecinos de Stereo Más.
0: Es correcto.
2: También por ahí, más saluditos. Cómo no, más saluditos. Mandamos saludos a la abuelita Santana, Chautempan. Que también está de fiesta por allá con mis compadres.
0: Es correcto.
2: Mis compadritos, Carlos, mi compadre Miguel.
0: Ya con eso.
2: Mi comadre Pascuala, que nos oye allá por Barranca Briones. Y también Iscocla, así como no para ellos también.
0: Ya con
2: allá.
0: Eso.
2: Entonces agradecemos, mis vecinos de Stereo Max. Algo diferente, algo bonito, dicen que por ahí. De Superlamas, ¿no? La cerveza.
0: La cerveza.
2: Por favor, a todos nuestros amigos. Todo el territorio de Tlaxcala, Puebla, parte de Veracruz.
0: Ya con eso, ya con eso, ya. Vámonos a la siguiente llamada telefónica. Bueno. Hola. ¿Cómo estamos? ¿Quién habla?
3: Bien, aquí escuchándote.
0: Ya con eso, la siguiente.
3: Andamos rompiendo el brasier con el viejo cochino.
0: Ahora rompiendo el brasier, ahora, ¿qué es eso? ¿Con esa boca come usted? ¿Qué pasó, doña Irma? ¿Cómo estamos?
3: No te estoy diciendo que andamos rompiendo el brasier, ¿o qué?
0: Andan que revientan el brasier.
3: Sí.
0: Vamos, caray. ¿Y qué anda haciendo con este calorcito?
3: ¿Pues qué crees?
0: Descansando.
3: Tomándome una fresca.
0: ¿Una fresca?
3: Una sí, debajo de un árbol.
0: ¿Una fresca Kawasaki?
3: No, la fresca tardecita.
0: ¡Ah! ¡Qué buena onda, doña Irma! Pues invite.
3: Pues no vienes.
0: No he podido ir.
3: Ahí está.
0: Y eso que todavía no me caso, imagínense cuando me case.
3: Te pega la señora.
0: Imagínense cuando me case, no.
3: Pues te va a regañar.
0: No voy a, de mi casa al trabajo y del trabajo a mi casa.

0: Nada más que eso, fue mucha pulpa, aso, hasta me dio escalofrío. Fue mucha, le eché mucha ciruela al agua,
1: Parece que le echaste mucha ciruela a tu agua.
0: Sí, estaba buena las ¿cómo se llaman? Las ciruelitas.
1: Pues te llevamos a perfumados, sí. Te llevamos
0: piña. ¿Cómo se llamaba la otra?
1: Y de la dura.
0: No, pero ¿cómo se llamaba la ciruela? La perfumada sí, pero la otra ¿cómo se llamaba?
1: La piña.
0: ¿La piña?
1: Sí, la ciruela piña, la que estaba como roja por fuera y verde por dentro.
0: Ah, es correcto. Ah, también estaba muy buena. Pues bueno, le mando un fuerte abrazo a doña Irma, cuídese mucho. ¿Quiere mandar algún saludo?
1: Pues sí.
0: A ver, ¿para quién? Échemela, porque como que la veo muy cabizbaja.
1: ¿Ahora qué?
0: ¿Ahora qué?
1: Pues para todos los que están escuchando el 98.1
0: de Stereo Max.
1: Pues sí.
0: Bueno, pues se la mando con mucho gusto, ¿sale?
1: Órale, cuídate mucho.
0: Órale, cuídese mucho, doña Irma, que tenga muy buena tarde. Adiós.
1: Adiós.
0: Adiós. Vámonos con música, señores. Ya son las 5:43. Llega la música, nada más ni nada menos que de Liberación. La rola se llama Nubes. Nubes de algodón. Suéltale que ya sabe caminar sola.
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0: Saludos para el buen Morenazo de Fuego. Ahí le mandamos un saludo cordial. Ya anda laborando ya con mis amigas las simpatipayasas. Les mandamos un saludo cordial para Roxy Pop y Chapitas. Narramos.

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6: 5 de la tarde con 58 minutos. Vámonos a complacer un audio más. A ver qué nos piden, a ver qué nos solicitan. ¿Qué nos dice el público? Oye,
7: Tortuga, pon una canción. La de He Seguido Tus Pasos. Con Wolf Pabe y Ruto Jamón. Ruto Jamón, los dos, por favor. He seguido tus pasos, baby. ¿Quieres
6: aparentar? Con esto cerramos las Mex consentidas.
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6: ¡Ahora!
9: Sabor, ya llegó el sabor.
6: 5:58. Yeah.